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0: sector gastronómico, pues tengan esa dinámica de esas fechas especiales por lo menos todos los meses para que se puedan dinamizar.
1: Esta decisión ha permitido que establecimientos comerciales, restaurantes y emprendedores locales estructuren sus estrategias operativas, mientras que desde la Secretaría de Desarrollo Económico Municipal se extendió una invitación a la ciudadanía para apoyar al comercio formal durante esta importante temporada.
2: 7:09 p.m. y vamos a la ciudad de Neiva, porque allí Jaime Duzán, el presidente de Colpensiones, aseguró que los fondos privados de pensiones le deben a la entidad 28 billones de pesos. Esto a pesar de contar con mecanismos para realizar el pago. Decía Duzán que no lo están haciendo y decía que los fondos no tienen los recursos al día, que tampoco los tienen obviamente en el país. Yamilet Díaz.
3: Un saludo desde Neiva. En medio de la tradicional jornada Somos la Generación que Conecta con la Cultura, Colpensiones reunió a centenares de pensionados en el Huila para celebrar el San Pedro, brindando un espacio de bienestar, cultura y entretenimiento. Allí también manifestó la preocupación que existe ante la deuda que tienen los fondos privados con Colpensiones. Hoy más de 150 mil ciudadanos se han trasladado a Colpensiones, pero los recursos no han sido girados. Así lo confirmó Jaime Duzán, presidente de Colpensiones.
4: Yo ya creé un mecanismo en la Previsora Nacional para que ellos nos puedan pagar con papeles que se llaman cheques, giros, títulos, de alguna manera, pero lo que hemos encontrado definitivamente es que no tienen los recursos al día ni tampoco los tienen en este momento en el país. Si no es así, la Superintendencia Financiera les ha hecho una amonestación y si al cumplirse la época del paso no lo hacen, los ven obligados a embargarles sus recursos, porque esos son recursos de los 158 mil afiliados que ya están en Colpensiones, incluyendo los 32 mil que ya pensionan.
3: A pesar de la deuda, desde la entidad se ha brindado diferentes mecanismos para que realicen el pago como mejor se les ajuste. Sin embargo, no ha sido posible. Se ha evidenciado que no cuenta con el dinero o que lo tienen por fuera del país.
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1: 7:14 p.m. Hay noticias de las elecciones presidenciales. Recordemos la segunda vuelta presidencial entre los candidatos Iván Cepeda y Abelardo de la Espriella el 21 de junio. Pues desde Cali, el ministro de Defensa Pedro Sánchez señaló que el próximo martes 16 se va a instalar el puesto de mando unificado a nivel nacional. Todo esto para garantizar la seguridad de la segunda vuelta. Andrea Pérez.
2: Al término de un consejo de seguridad que se realizó en Cali, el ministro de Defensa Pedro Sánchez señaló que la fuerza pública está anticipada para garantizar la seguridad de la segunda vuelta presidencial. El alto funcionario dijo que este martes se instalará el puesto de mando unificado a nivel nacional y también un puesto de mando unificado cibernético.
3: El próximo martes a nivel nacional haremos ya que el TMU se enfocados a defensa y seguridad. Y a las 10 de la mañana de ese mismo martes activaremos también el PMU Cibernet. Nos estamos anticipando frente a lo que estamos observando. Acá es clave garantizar que la democracia funcione, pero el Estado también siga funcionando. Que los servicios básicos y públicos no sean afectados.
2: Entre tanto, el ministro reiteró el ofrecimiento de una recompensa de hasta 200 millones de pesos por información que permita anticipar hechos terroristas.
3: Y ofrecemos recompensas por información que permita evitar cualquier atentado terrorista y neutralizar a quienes lo intenten hacer. Una recompensa de parte del Ministerio de Defensa en hasta 200 millones de pesos.
2: El ministro también señaló que ya está desplegado un plan de prevención para evitar que se realicen hechos violentos o disturbios en la ciudad de Cali. Todo esto en el marco de la jornada electoral.
1: Bueno, y hablando de las actividades de los candidatos presidenciales, el candidato vicepresidencial de Abelardo de la Espriella, José Manuel Restrepo, celebró esa decisión judicial que les permite volver a usar el eslogan de Firmes por la Patria, y también asegura que la Corte Suprema está frenando abusos contra la libertad de ciudadana. Recordemos que les habían prohibido usar finalmente algunos símbolos patrios. Daniel Jerez.
4: José Manuel Restrepo, fórmula vicepresidencial de Abelardo de la Espriella, celebró la decisión que tomó la Corte Suprema de Justicia de revocar la medida cautelar emitida por un magistrado del Tribunal Superior de Bogotá que prohibía el uso del lema Firmes por la Patria y otros símbolos por parte de la campaña. Restrepo aseguró que la determinación de la Corte es una medida que busca frenar los abusos contra la libertad que tienen los ciudadanos de respaldar la causa que representa de la Espriella en medio de esta contienda electoral.
5: Y lo celebro porque la justicia está operando para frenar esos abusos contra las libertades. La libertad que tenemos los colombianos que apoyamos la causa del Tigre Abelardo de la Espriella de expresarnos, como nos lo ha reconocido también el Consejo Nacional Electoral. Este es el momento en donde tenemos que reivindicar la libertad. Ese oscurantismo de formas dictatoriales en donde quieren controlarnos nuestras expresiones públicas no lo podemos permitir en Colombia.
4: El abogado Germán Calderón España, asesor jurídico de Abelardo de la Espriella, fue el que presentó esta tutela ante la Sala de Casación Laboral de la Corte Suprema de Justicia, que finalmente terminó siendo admitida y de la cual se derivaron nuevas medidas cautelares que anularon lo actuado por un funcionario del Tribunal de Bogotá.
1: Bueno, y a pocos días de esta segunda vuelta presidencial hay nuevas declaraciones del presidente Gustavo Petro que están generando cuestionamientos sobre una eventual participación en política desde la Casa de Nariño. Pepe Morón.
6: La directora del Instituto Nacional de Cancerología, Carolina Weisner, alertó sobre el crecimiento proyectado de los casos de cáncer en el país y llamó a fortalecer las estrategias de prevención, detección temprana e investigación para enfrentar uno de los mayores desafíos sanitarios en las próximas décadas. Dijo que Colombia podría experimentar un incremento cercano al 60% de los nuevos casos de cáncer hacia el 2040, una proyección que obliga al sistema de salud a prepararse desde ahora para atender la demanda creciente de servicios oncológicos.
7: A mayor índice de desarrollo humano, va a haber una mayor incidencia de cáncer. En Colombia, particularmente cuando comparamos las cifras del 2022, el número de casos nuevos respecto del 2040, va a haber un incremento del 60% de los cánceres en el país, lo cual es un incremento muy significativo. Luego el país y el sistema de salud tiene que empezar a prepararse, a planear este crecimiento de la incidencia y por eso implementar la transformación del instituto como entidad del Estado, que no solamente atiende pacientes, sino que da la investigación para que las políticas tengan fundamento con base en la evidencia científica, es absolutamente fundamental.
6: Según la directora, el cáncer puede presentarse en cualquier etapa de la vida, afectando tanto a hombres como a mujeres y a niños, aunque existen diferencias según el tipo de tumor que puedan padecer las personas.
1: Escuchábamos a Diana Cabrera con una advertencia del Instituto Nacional de Cancerología. Dice que Colombia podría registrar un aumento del 60% en los casos de cáncer para 2040. Es importante, obviamente, la

0: advertencia de la directora del Instituto Nacional de Cancerología. Ahora sí vamos con Pepe Morón, que estuvo pendiente de las declaraciones del presidente Gustavo Petro. ¿Qué dijo el presidente, Pepe?
1: Hay una nueva controversia por las declaraciones entregadas desde Presidencia de la República. En estas se escuchan al presidente Gustavo Petro hablando de algunos logros de su gobierno. Esto en un evento oficial y en los que parece además hacer campaña a favor de uno de los dos candidatos.
2: Lo logramos gracias a nuestra exitosa política social que ha colocado en su corazón a la niñez, a las madres cuidadoras, madres de niños menores solas, a nuestras abuelas y abuelos, a la gente trabajadora, a nuestra fuerza pública y a la juventud. Con el legado de dignidad que les hemos presentado aquí, la invitación que hago al pueblo colombiano es que salga a votar por millones, sabiendo que no vamos a perder estos logros. En su voto está la posibilidad de ampliar este legado y construir en verdad una Colombia justa, sin pobreza, bella, hermosa, una pobreza donde la paz sea posible. Colombia, el país de la belleza.
1: Lo mismo se pudo observar en una respuesta que dio a través de su cuenta de X al alcalde de la ciudad de Bogotá, el señor Carlos Fernando Galán. En ese mensaje, Petro defendió las políticas económicas y sociales de su administración y aseguró que Bogotá es una de las principales beneficiarias por el incremento del salario mínimo. También afirmó que la clase media atraviesa una etapa de prosperidad sin precedentes y advirtió que sería un error, abro comillas, cortar este enorme avance social del país, cierro comillas. En otro de los apartes de su publicación, el mandatario sostuvo que Colombia vive la mayor reducción de pobreza en todo el siglo y calificó el actual periodo como una época de oro para la clase media colombiana. Ahora bien, hay que recordar que esta discusión no es nueva. Durante los últimos meses, diferentes pronunciamientos del jefe de Estado han sido objeto de controversia y de cuestionamientos por parte de dirigentes de la oposición, quienes han señalado que el presidente estaría interviniendo en el debate electoral.
0: 7:21 p.m. y luego de la sanción contra Gloria Arizabaleta, el representante Hernán Cadavid va a asumir el estudio de esa suspensión del presidente Petro de su cargo por posible participación en política, como lo decía Pepe Daniel.
3: Antes de ser suspendida por la Procuraduría, la presidenta de la Comisión de Acusación de la Cámara de Representantes, Gloria Arizabaleta, logró repartir el proceso que adelanta contra el presidente Gustavo Petro por presunta participación en política. El proceso le correspondió por orden alfabético al congresista Hernán Cadavid del Centro Democrático, que deberá estudiar la suspensión del cargo que decretó Arizabaleta contra el presidente. Arizabaleta remitió su decisión también a la sala plena de la Comisión de Acusación de la Cámara para que sea sometida a modo de consulta, y es precisamente esta figura, la de la consulta, la que deberá estudiar el representante Cadavid, ya que no existe certeza jurídica sobre si esta determinación adoptada contra el mandatario en el marco de las investigaciones que se adelantan por participación en política es legal o no es legal. Aparte del concepto que emita la comisión de acusación, el presidente del Senado, Elidio García, también recibió el expediente de parte de la representante Arizabaleta y deberá emitir un pronunciamiento en las próximas horas. No obstante, ya García ha dicho que la decisión de suspender al mandatario es abiertamente ilegal e inconstitucional, al considerar que dicha facultad solo la tiene la plenaria del Senado con un previo juicio político.
0: 7:22 p.m. y la crisis financiera de la ESE Universitaria del Atlántico se profundiza. Hay pérdidas operacionales, bajas ventas de servicios y también constantes cambios gerenciales que están generando preocupación, obviamente, en el sector de la salud. Elsi.
4: La crisis financiera que atraviesa la ESE Universitaria del Atlántico, una red hospitalaria del departamento, sigue generando preocupación en el personal del sector salud. De acuerdo con Guido Santander, representante de la Liga de Usuarios, las pérdidas operacionales continúan. Indicó que las ventas de servicios, que al parecer fueron proyectadas entre los 400.000 a 500.000 millones de pesos, actualmente están por debajo de ese monto.
5: No alcanzaría la vigencia, lo de la vigencia, para pagar las vigencias anteriores, que son como 180 mil millones, o sea lo que ya es sumarle más las deudas al déficit presupuestal y operacional del hospital. ¿Qué va a pasar? Bueno, eso es lo que queremos saber.
4: A esto le suman los cambios de gerentes, ya que recientemente fue nombrado el tercero en menos de un año de intervención de la entidad.
5: Bueno, nosotros no nos cogen de sorpresa, porque no veíamos venir el cambio pronto. Si sabíamos que no se estaban haciendo las cosas bien, pero bueno, había que mirar ahora cómo, con qué viene el nuevo interventor, cómo encuentra la... Precisamente hay una comisión de la superintendencia metida en el hospital, me he entendido que ni miércoles y jueves, ya me imagino que empezará a despachar a ese interventor a partir del viernes.
4: Santander señaló que en algunos centros asistenciales del departamento deben hacer remisiones de pacientes al no contar con las condiciones para la atención.

7 de la noche, 24 minutos, y suena a esta hora Alanis Morissette en la FM, porque Toronto dio hoy la bienvenida al Mundial de Fútbol de este año con una ceremonia de apertura marcada por la música, la diversidad cultural y el simbolismo de un país que acoge por primera vez partidos de la competición masculina. Allí estuvo presente la cantante canadiense. Y bueno, los invitamos a que sigan con toda nuestra programación. Hasta aquí esta emisión express, este enlace especial de noticias entre la FM y Noticias RCN. Ya están aquí todo nuestro equipo, obviamente, de deportes para esa transmisión del partido Estados Unidos-Paraguay. A los oyentes, gracias siempre por acompañarnos. Esto es la FM, siempre contigo.

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1: ¡Pero qué linda bendición! ¡Pero qué linda bendición de Dios estar aquí a través de la FM! ¡Qué linda bendición de Dios estar aquí a través de la FM! En la Copa Mundial de la FIFA se estrena uno de los anfitriones, el equipo de los Estados Unidos, frente a Paraguay. Juegan en California, en Los Ángeles. El grupo B entra en acción luego de lo que fue el empate esta tarde entre Canadá y el seleccionado de Bosnia-Herzegovina. El campeonato del mundo sigue a través de la FM. 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Un abrazo grande para todos los oyentes de la FM. Estamos en el campeonato del mundo. Sí, juega los Estados Unidos. Juega Christian Pulisic frente al seleccionado albirrojo del Paraguay. El equipo que dirige el profesor Gustavo Alfaro. Y tú puedes comentar el partido con todos nosotros. ¿Qué tienes que hacer? Sacar el director técnico que vive dentro de ti. Y enviarnos tu mensaje y tu comentario al celular que te vamos a dar en instantes. El número del WhatsApp, en realidad es el WhatsApp, para que tenga la posibilidad de sacar el técnico que tienes dentro de ti. Esta transmisión la hacemos contigo. Este es el seleccionado ganador de la FM, junto a Juan Felipe Cadavid, el Toxi, Eduardo Luis, el doctor Hernán Peláez Restrepo, Martín de Francisco, Guillermo Arango, Nicolás Samper, Sebastián Heredia, Johnny Gutiérrez, Jorge Eliezer Torres, Pacho Vélez. El equipo ganador en la FM contigo. Contigo sacando el técnico que vive dentro de ti. 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Hoy en el partido en Los Ángeles que van a disputar el seleccionado del Paraguay y el seleccionado de los Estados Unidos. 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Estaremos junto a Sebastián Heredia, Johnny Gutiérrez para los Estados Unidos frente al seleccionado del Paraguay. Y tú puedes comentar el partido con todos nosotros. Saca al técnico que tienes dentro de ti. Saca al director técnico que vive dentro de ti. Envía durante toda la transmisión de la FM tu comentario técnico. Sí, tu comentario técnico. ¿Te gusta el planteo de Alfaro? ¿Te gusta cómo está jugando Christian Pulisic? ¿Qué harías si tú fueras el técnico? envían la nota de voz al WhatsApp. Ojo, 311-800-5652. 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
1: Ya sabes, comenta el partido con todos nosotros. Saca al director técnico que vive dentro de ti en la única transmisión en la radio del Mundial, que es la FM, donde tú vas a opinar y vas a decir, mire, ¿sabe qué? Yo hubiera puesto a Christian Pulisic contra la banda derecha y no contra la banda izquierda. Por ejemplo, el WhatsApp 311-800-5652. Arranca ya. Ya estaremos marcando las formaciones de los equipos. Es el grupo del que entra en acción en California, en Los Ángeles, mi querido Sebastián Heredia. Bienvenido a la FM, la radio del Mundial.
3: Hola Jotas, cordial saludo para usted, para Johnny y para todos los oyentes a esta hora de la FM. Con un partido más, el tercer anfitrión de este Mundial 2026, Estados Unidos, se presenta aquí en Los Ángeles, en el SoFi Stadium, uno de los estadios más sofisticados, nuevos, uno de los estadios más modernos que estará recibiendo esta Copa del Mundo. Estados Unidos con muchas dudas. Pochettino no ha terminado de convencer en Estados Unidos. La gente aquí en Estados Unidos no termina de creerle a Pochettino. La pérdida de la final de la Copa Oro le costó muchísimo a este equipo. Hoy con algunas novedades, con Christian Pulisic, como usted bien lo decía, con Serginho Dest como los hombres más experimentados, y enfrente un equipo paraguayo que llegó sexto de la eliminatoria de Conmebol, pero que viene completamente con el pecho inflado, con confianza, con un hombre como Gustavo Alfaro que ha convencido a todo un país de que esto es una idea de nación. Y todo Paraguay, por pequeño que sea, está volcada ante el regreso de la albirroja a una cita mundialista. Así que, gran partido nos espera aquí en la FM, entre Estados Unidos y Paraguay.
1: Bienvenido mi querido Sebastián. Bienvenido aquí para el partido entre los Estados Unidos y Canadá. Ya estaremos saludando a Johnny Gutiérrez. 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Johnny Gutiérrez, vos mundialista en la FM.
4: Muy amable Jotas, buenas noches igualmente a Sebastián, a todos nuestros oyentes, nuestros seguidores en nuestro canal de YouTube y la interacción permanente con ustedes, así que saquen el técnico que llevan por dentro, todos tenemos algo de técnico y esta es la oportunidad para que interactúen en nuestra transmisión de la FM Somos Mundial. Selección paraguaya, última participación año 2010 en Sudáfrica. Reaparecen con toda la ilusión, con toda la emoción, la selección del profesor Gustavo Alfaro, que ha hecho una muy buena eliminatoria y que hoy está matriculado en este campeonato del mundo. Arranca el grupo D, donde aparte de Estados Unidos y Paraguay, tendremos Australia y Turquía, las dos selecciones que comparten este grupo D del campeonato del mundo. Árbitros de Países Bajos los que estarán hoy dirigiendo, entre ellos Danny McQuilly, de 43 años, que ya fue árbitro en una final del campeonato europeo sub-19, y hoy tiene la oportunidad FIFA desde el año 2011. Ya ha tenido citas mundialistas en el 2012, en ese campeonato europeo de la UEFA sub-19, bien, y hoy tiene la oportunidad de estar en un campeonato del mundo. Así que aquí estamos, Jotas, para toda esta emoción de este compromiso Estados Unidos-Paraguay.
1: Así es, verdadero gusto, querido Johnny Gutiérrez, voz mundialista en la FM, la radio del Mundial, este 27 de junio. 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Estamos en la antesala del partido entre los Estados Unidos y el seleccionado Paraguay. Y tú vas a comentar el partido con nosotros, porque todos son técnicos en los partidos y por eso pueden mandar sus notas de voz y participar con sus comentarios al WhatsApp 311-800-5652. Saca al técnico que vive dentro de ti. Hazlo, no pierdas tiempo. ¿Te gusta Paraguay? ¿Te gusta los Estados Unidos? ¿Te gusta el planteo de Alfaro? Ya estaremos al aire con todos los comentarios. Este técnico que vive dentro de ti. 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
1: Bueno, mi querido Sebastián Heredia Ferro, finalmente Enciso puede jugar el campeonato del mundo después de ese pequeño susto.
3: Nos la tiraron cambiadas, Jotas. Porque se habló que no iba a estar las dos primeras semanas, que no iba a estar en los dos primeros partidos, luego de esa lesión, entre comillas, o ese golpe que sufrió en uno de los partidos preparatorios, salió en llanto, lo trabajaron, lo prepararon, y Julio Enciso, una de las grandes figuras junto con Almirón, estará en la Copa del Mundo, y podrá jugar, y está en la nómina titular. Así que hay buenas noticias para el cazador de utopías imposibles, Gustavo Alfaro, como se autodenomina el técnico argentino. Así que hay buenas noticias para Paraguay, hay buenas noticias también para Estados Unidos, porque está Christian Pulisic, está Tillman, está McKinney, el hombre de la Juventus. Así que hoy no hay excusas, tenemos todas y cada una de las figuras, tanto de Estados Unidos como de Paraguay, cuando vemos el desfile de las banderas aquí en el SoFi Stadium para la apertura oficial y la inauguración oficial aquí en Estados Unidos. Ayer tuvimos México, esta tarde tuvimos Canadá en Toronto, y hoy aquí en Los Ángeles tenemos la inauguración de Estados Unidos.
1: Muy bien, hay que marcar que la hija de Ramón Ángel Hicks, quien fuera una leyenda del seleccionado paraguayo de fútbol que estuvo en el Campeonato del Mundo de 1986, va a cantar el himno de Paraguay en guaraní. Es todo un detalle bien particular que nos presenta la primera confrontación del equipo albirrojo, del equipo del Paraguay, frente al conjunto de los Estados Unidos. 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Mi querido Johnny, sensaciones de cara a lo que va a ser la presentación del equipo del profe Alfaro.
4: Todas las expectativas por parte de la selección paraguaya en Estados Unidos, pues ya ha venido acostumbrado a estar participando en los campeonatos del mundo, y todo el sentimiento, por lo menos de este lado, del lado de Sudamérica, hacia lo de Paraguay, aunque ya también lo de Estados Unidos siempre se ha tenido un sentimiento especial. Y pues bueno, ahora con esta selección paraguaya que reaparece en un campeonato del mundo, no deja de ser una muy buena ilusión, una buena expectativa de lo que puede hacer el técnico Gustavo Alfaro. Tres triunfos de Estados Unidos, un triunfo de Paraguay en las cuatro confrontaciones que han tenido en las distintas competencias, incluyendo amistosos. Es el balance que entrega entre confrontaciones de la selección de Estados Unidos y la selección de Paraguay.
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1: Van a jugar el seleccionado de fútbol del Paraguay y los Estados Unidos aquí en California. 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
1: 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Bueno, hay que marcar, lo veníamos señalando Sebastián, en cada primera presentación de todas las sedes del campeonato del mundo hay una mini inauguración, no como la de ayer en el Azteca, pero en esa línea, ¿no?
3: Así es, lo vimos hoy en Toronto, en Canadá, con un estadio lleno, y hoy lo estamos viendo aquí en Los Ángeles, abarrotado de gente, no le cabe un alma a este SoFi Stadium, uno de los estadios más grandes de todo Estados Unidos, y ahí vemos la presentación de las 48 banderas de los 48 equipos de este Mundial que ya está corriendo, que ya tuvo la victoria de México, la victoria de Corea, el empate de Bosnia y Canadá, y estamos a la espera entonces del resultado entre norteamericanos, entre estadounidenses y paraguayos.
1: Muy bien, estamos en Los Ángeles, aquí se jugó la final del campeonato del mundo de 1994, pero no en este estadio, en el Rose Bowl. A ver, escuchemos el sonido que nos llega directamente desde el estadio. Kate Perry.

0: maravillosa Katy Perry en la presentación en el estadio de Los Ángeles en torno a la presentación del seleccionado de fútbol de los Estados Unidos frente al Paraguay. 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Y tú también podrás participar, tú también vas a poder participar del equipo ganador con tus comentarios, porque tienes que sacar ese técnico que vive dentro de ti. Tienes que enviar tu nota de voz opinando sobre el planteo táctico de Paraguay, de Estados Unidos, en el desarrollo de toda la transmisión. 311-800-56-52, Alcaldía de Medellín, Distrito Ciencia, Tecnología e Innovación. Los 12 recreos serán puntos de encuentro en los barrios para aprender, recrearse y compartir, promoviendo el bienestar físico y mental de las familias. Alcaldía de Medellín, Distrito de Ciencia, Tecnología e Innovación. Repasamos, Sebastián, la formación titular del seleccionado del Paraguay.
1: Así es, con Gil en el arco, con el número 12, Cáceres con el número 4, Gustavo Gómez, el hombre de Palmeiras, con el número 15 y capitán, Alderete, central por izquierda, con el número 3, y Alonso con el número 6, Junior Alonso. Dos volantes de marca, Cubas, Andrés Cubas y Bobadilla, 14 y 16 respectivamente. Gómez con el número 8, Diego Gómez, el hombre del Brighton, y Miguel Almirón, el hombre del Atlanta United, conoce muy bien este estadio porque juega en la MLS, con el número 10. Y en punta, Sanabria, Antonio Sanabria, el hombre del Cremonense, con el número 9, y Julio César Enciso, el hombre del Estrasburgo, con el número 19, 4-4-2 para Paraguay.
0: En la formación del equipo que dirige el profesor Gustavo Alfaro frente a Christian Pulisic, a la formación titular del equipo de los Estados Unidos con Friis en el arco número 24, en el fondo por la derecha Freeman número 16, Richards tiene el número 3 junto a Rim, que tendrá por izquierda el número 13 como central zurdo. Robinson será lateral por el sector izquierdo con el número 5 en la mitad de la cancha. Tillman tiene el número 17, Adams tiene el número 4, adelante Serginho Dest tiene el número 2, McKinney, el hombre de la Juventus, tiene el número 8, Adams el número 4 y adelante Christian Pulisic con el número 10 y Balogun número 20, la formación del equipo de los Estados Unidos. ¿Qué sensación, Johnny, tiene cuando los equipos vienen al campo?
2: Bueno, finalmente la selección de Paraguay con un módulo de 4-4-2.
0: Aguánteme, Johnny, porque no todos los días uno escucha esta maravillosa pieza musical en la salida de los equipos. ¡A tope, arriba!

0: durante muchos años fue la banda sonora que marcaba la presentación de los Bulls de Chicago. Sirius, el sonido que la FIFA determinó para la salida de los equipos. El sonido de Sirius, el mismo que identificó durante tantos años a los Chicago Bulls de Michael Jordan. Ahora sí, mi querido Johnny, antes del acto de protocolo, su sensación.
1: Y es bueno referenciar, Jotas, que dentro del acto de FIFA, el acto de protocolo, los 11 titulares y sus 15 suplentes salen todos al acto de protocolo. Se mantienen las mismas 5 sustituciones, las 3 ventanas, dentro de la nueva reglamentación de la FIFA. Hablamos de un modo distinto al de Estados Unidos, 3 hombres en el fondo, 2 aleros, 2 internos y 3 atacantes dentro del 11 inicialista de la selección de Estados Unidos. Acto de protocolo.
0: La interpretación del himno del Paraguay en guaraní viene.

0: emoción de los jugadores del Paraguay. 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
0: El himno de los Estados Unidos.

0: sonidos del campeonato del mundo, los sonidos del mundial a través de la FM, el himno de los Estados Unidos, la FM Samba Mundial. Paraguay frente a los Estados Unidos, Paraguay frente a los Estados Unidos. Tú tienes que sacar el técnico que vive dentro de ti, hazlo. Envía durante la transmisión tu comentario técnico, porque tú eres un técnico. 311-800-5652. El fin de la alcaldía con los recreos que sean es... No, hay que decir que sí. Evidentemente, Alcaldía de Medellín, Distrito de Ciencia, Tecnología e Innovación. El fin de la alcaldía con los recreos es que sean espacios donde las familias vayan a divertirse, recrearse y aprovechar el tiempo libre. Sensaciones del partido de los Estados Unidos ante Paraguay, Sebastián.
1: Pues un partido en el que Estados Unidos tendrá que convencer a todo un país en un equipo que no termina de conectar con la gente, sobre todo por Pochettino, por los cambios, por lo que pasó en el último torneo continental que enfrentaron, y porque al fin y al cabo este es un deporte, este es un país de espectáculo, de deportes, pero no es un país futbolero. Yo creo que se va a ir contagiando la gente conforme vayan llegando los triunfos. Y por el otro lado, pues Paraguay a contagiarse de todo ese ánimo, de todo ese amor que ha recibido en los últimos meses por parte del pueblo paraguayo, después de regresar al Mundial después de mucho tiempo, y de lo que ha conseguido Gustavo Alfaro, que a algunos no les podrá gustarles por lo que dice, por la cantidad de palabras.
0: Muy bien, tranquilo, salud. Tranquilo.
1: Tome, palabras
0: tome
1: raras.
0: Un cafecito. ¿Sabe qué, mi querido?
1: Tómese
0: un cafecito.
1: Para describir las situaciones, pero al final termina convenciendo. Y Paraguay se terminó contagiando de eso. Esperemos que el equipo hoy pueda encontrar ese contagio y que pueda transmitir lo que quiere Gustavo Alfaro en resultados para llegar lo más lejos posible en una cita mundialista.
0: Muy bien. El árbitro, ¿quién será aquí en el estadio de Los Ángeles, Johnny?
2: Holandés es Danny McKinley, Hixel Strigua, Jan de Vries, Sole es el asistente 2, Yusuki Araki es el cuarto árbitro, y en el VAR estará el español Carlos del Cerro Grande, acompañado de Países Bajos de Dennis Hickler, los hombres encargados de impartir justicia en el VAR, que como ha sido novedad este campeonato del mundo, tiene algunas actualizaciones, algunos cambios en las reglas, las sustituciones, los saques de meta, los saques de banda, además de todo lo que se busca para que se juegue a mayor intensidad y se tenga tiempo real de juego. Muchas modificaciones y que obviamente lo estaremos disfrutando en este compromiso. Tres hombres en el fondo para Estados Unidos, dos aleros, y aquí va a ser la apuesta de una selección de Estados Unidos, si va a ser muy ofensiva, si va a ser un poco más cauta, o de una selección paraguaya que, fiel a su esencia sudamericana, va a apuntarle a tener una muy buena presentación frente a los Estados Unidos.
0: 16 años después vuelve Paraguay a un campeonato del mundo, desde aquella dolorosa eliminación en Sudáfrica 2010, ante quien terminaría ganando el campeonato mundial, el seleccionado de España. Estados Unidos cayó en octavos de final en la Copa del Mundo de Qatar 2022 ante Holanda. 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Esto va a arrancar, Sebastián Heredia y Ferro.
1: Todo listo, todo preparado. Fecha 1 del grupo D. El estadio es el SoFi Stadium de Los Ángeles. Y el micrófono de la FM ahí, siempre, en este Mundial 2026. Y el relato es del narrador del continente y de Colombia, el que le gusta a la gente, el gran Jotas Mantilla.
0: Y es una auténtica bendición de Dios estar aquí en Los Ángeles para el partido entre los Estados Unidos y el seleccionado de fútbol del Paraguay. Una primera pelota que va sacando el equipo paraguayo, la tiran larga a lo Paris Saint Germain de Luis Enrique, buscando el lateral en salida del equipo paraguayo, moviendo la pelota en la mitad de la cancha. El equipo del Paraguay viste de uniforme azul, mueve la pelota el equipo norteamericano en la mitad de la cancha, ahora con Sergiño Deza. Tiro de falta en zona media, marcaban la infracción. Marcamos señal horaria en Colombia, 8 de la noche, 2 minutos en la hora del café. 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
0: 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Envía tu comentario técnico, saca al técnico que vive dentro de ti. El WhatsApp, la nota de voz al 311-800-5652. Ataca el equipo del Paraguay. La pelota la van tirando contra la banda izquierda. Viene a buscar el Tony Sanabria, viene de zurda. Pasa la pelota contra la banda derecha ahora. Borde del área, viene el centro. El centro de Cáceres. Se acaba la pelota, rima y lateral. Sebastián en el arranque. Se vino con Tutti, Miguelito, el dirón para el Paraguay.
1: Sí, una muy buena aproximación por el sector izquierdo, después por el sector derecho. Paraguay salió con todo a buscar la posibilidad a espalda de los centrales norteamericanos. Puso bien el cuerpo Sanabria y no alcanzó a llegar el hombre de el Estrasburgo, Julio César Enciso. Pero buena aproximación primera en dos minutos de juego de Paraguay.
0: Hay lateral ofensivo para el equipo paraguayo con Cáceres. Lo va tirando contra la banda derecha ahora para Miguelito Almirón. El toque de Bobadilla para Cuba. Escuba lo va tocando por el medio en la apertura contra la banda izquierda. Picaba Alonso, pero no llegaba. El que llega es el guardameta del equipo norteamericano, Fris. ¿Quién es, mi querido Johnny? 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
2: Démosela de inmediato al central, a Alex Friedman, el central de la selección de Estados Unidos.
0: 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Ataca el equipo de los Estados Unidos. Pelota larga contra la banda. Arriba viene Enciso. Viene Adams. No podía conectar la pelota como quería Balogun. Una buena pelota en el pivoteo de Makiri para Balogun. La tomó el arquero del equipo paraguayo, el arquero Gil, pero el partido está movidito en el arranque. Viene Serginho Dest, tira la pelota hacia la zona derecha, la viene a buscar ahora rápidamente en dirección ofensiva el jugador Balogón. Busca la raya de fondo con Serginho, había marcado una posición adelantada. 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
0: Estamos con la jugada que vale oro. El jugador que vale oro por ahora, Serginho Dest. 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
0: El balón lo va moviendo el equipo del Paraguay con Cáceres, que intenta jugar contra la zona derecha. Estamos en 4 minutos en la primera mitad, aquí a través de la FM, la radio del Mundial. 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
1: Pues bien, hoy todo el equipo trabajó a la par. Ya John Córdoba se sumó a los trabajos de campo. No pudimos ver mucho, pudimos ver 20, 25 minutos del entrenamiento. La novedad es que los arqueros entrenaron con Cruz Martínez, un arquero de 21 años que pertenece a las fuerzas básicas de Atlas y que Camilo Vargas lo invitó a trabajar con ellos de la mano de Alejandro Tamendi, el preparador de arqueros del cuerpo técnico de la Selección Colombia. Pero todos gozan de buena salud, todos están bien físicamente, así que están todos disponibles para el partido con Uzbekistán.
0: Moviendo la verdad del equipo de los Estados Unidos desde el fondo en la salida. La conexión la establece Richards ahora con Rim. Rim toca en zona media, ahora para Adams. Apertura hacia la banda izquierda, buscando otra vez al zurdo número 13, que es Rim. Va cruzando la frontera, va cruzando la mitad de la cancha, va tocando ahora para Christian Pulisic. El toque del número 10 hacia atrás ahora para Richards. Se apoya contra la zona derecha ahora con Freeman. Freeman lo va tirando bien abierto ahora para Makiri. Buen pase en dirección ofensiva ahora para Dest. No llegaba a tiempo Serginho. Y entonces tendremos lateral para el equipo paraguayo. 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Pelota que mueve el equipo norteamericano, viene presionando en campo rival, buscando siempre zona media. Bacchini apura Miguelito al mirar con Tony Sanabria, recupera la pelota, sin embargo Dez la va jugando hacia la zona media, buscando a Christian Pulisic, recupera, la va moviendo Paraguay hacia la banda derecha, en propio territorio con Cáceres, cruza la frontera, viene cruzando la mitad de la cancha, Cáceres la va tirando con ventaja ahora para que venga picando el espacio vacío, ahora enciso centro al área, revienta la pelota como venía, sin poder Richards. Otro lateral, saque de banda, Johnny, para los Estados Unidos.
2: Que le ha apuntado en estos primeros 6 minutos jugar mucho por los carriles externos. Finalmente se ubica Dex por la banda derecha y más pronunciado el ataque, no con tantas funciones defensivas. Dentro de la propuesta de los Estados Unidos, por ahora no interioriza mucho, juega más por los carriles la selección norteamericana.
0: Ahora vuelve a recuperar una pelota en propio territorio el equipo paraguayo con Cáceres, la va jugando hacia la derecha ahora, buscando conexión directa con el Tony. El Tony ahora para Miguelito, Miguelito ahora para Enciso, la tiran abierta hacia la zona izquierda ahora para Junior Alonso. El centro del zurdo va recuperando el jugador Richards. El número 13 la hace bien, jugando hacia la derecha ahora para Freeman. Ataca el equipo norteamericano, viene marcando el pase para la derecha. Dez, el toque en zona media de McKinney hacia el sector izquierdo. Viene Christian Pulisic, cara a cara, mano a mano. Escapa de casa, se mete al área. El primer arco.

Estados Unidos. Golazo en una transición fantástica liderada por Freeman Richards y aparición del número 10, la pelota siempre al 10. Christian Pulisic escapado de la marca de Cáceres y creo que en propia puerta, en desvío, Bobadilla o Cubas, no lo tengo claro. Lo cierto es que me parece que es gol en contra. 7 minutos 30 en el Los Ángeles. El equipo norteamericano pasa al frente. Estados Unidos tiene 1, Paraguay 0. Bobadilla en contra la firma del gol. Y en la radio del Mundial, ese es un gol de la FM. Hey!

0: Antonio para Bobadilla, Sebastián Heredia y Ferro. Johnny Gutiérrez gana los Estados Unidos 1-0 con gol en contra del Paraguay.
1: Una jugada en velocidad que arrancó Serginho Dest. McKinney para Pulisic, que se mete entre dos centrales, pisa el área, la toca hacia el centro y aparece McKinney, el hombre de la Juventus, para volver a darle un pase y enviarla con dirección a punto penal, esperando que llegara uno de sus compañeros. No contaba con que Bobadilla, el número 16 a la espalda de Paraguay, iba a llegar a empujar la pelota contra su propio arco y marcar así el primer gol del partido. Autogol de Bobadilla, pero una jugada muy rápida y muy bien hecha, muy bien construida por parte de Estados Unidos.
2: La jugada que se gestó desde la banda derecha, interiorizando por parte de Bakín y luego Pulisic, en esa muy buena jugada haciendo la diagonal hacia el centro. El remate de Bakín, y que es lamentable para Damián Bobadilla, el hijo de Aldo, el arquero histórico de la selección paraguaya, que termina enviándola al fondo de la red el defensa al volante del Sao Paulo de Brasil.
0: Muy bien, marcaron tarjeta amarilla para Cáceres. 1-0 para los Estados Unidos este 27 de junio. 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Aquí hay un tiro libre en 10 minutos para los Estados Unidos. 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
0: Salió con todo el equipo norteamericano que ataca contra la banda izquierda, ahora con Pulisic, intenta el pase hacia el sector izquierdo, ahora para Robinson. Apuraba Cáceres ahí lateral que con Seven rápidamente a favor del equipo norteamericano. La va moviendo en la mitad de la cancha, salida limpia y desde solo media hora de McKinney hacia la derecha, marca el pase de el toque en dirección ofensiva, ahora nuevamente ahora para Freeman, Freeman y la apertura ahora para Serginho. La tiene Dest, la tira con ventaja, viene el centro, pelota contra el área, el segundo palo, la va rechazando Cáceres, busca el rebote nuevamente el equipo de los Estados Unidos a través del número 5 que es Robinson. Busca Robinson, tiene que tocar la pelota corta y el pie hacia atrás ahora buscando a Christian Pulisic. El toque de Christian Pulisic, otra vez tocando en presión alta contra la banda izquierda, pelota de gol ahora para Balogón, pasa la raya de fondo, viene el centro, saca Gustavo Gómez, busca el rebote nuevamente en dirección ofensiva Robinson, siempre por izquierda, atacando y moviendo la marca de Cáceres que no encuentra una, insistirá Pulisic, pelota con ventaja arriba desde el fondo, sacaba la pelota nuevamente Cáceres, hay lateral, no lateral, sí, finalmente lateral, pero está furiosa la presión alta, Sebastián, del equipo norteamericano.
1: Es que es un equipo muy físico, es un equipo muy rápido, y el plan de Gustavo Alfaro se desarmó muy, muy temprano, que era dos líneas de cuatro, aguantar, defender, para ir desgastando esa propuesta física que tiene el equipo de Pochettino. Y apareció muy rápido el gol para Estados Unidos, y eso le ha dado libertad para jugar en el campo del SoFi Stadium.
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0: En la FM marcamos señal horaria en Colombia, 8 de la noche, 14 minutos. 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Y en la figura de la cancha, Johnny con Servi entrega.
2: No marcó el gol, pero inició por él. Serginho Dest es la apertura permanente de Brasil por el carril derecho.
0: La figura de la cancha de uniforme verde ya ganado. 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Ataca el equipo de los Estados Unidos. Otra vez con el número 10, Christian Pulisic. Encara hacia el medio, lo va tocando para el medio de Marraquini. La pierde Marraquini. Recupera Paraguay con Enciso. La va jugando hacia el sector medio, buscando al Tony Sanabria. Falta.

Estados Unidos, otra vez con el número 10 Christian Pulisic, encara hacia el medio, lo va tocando por el medio, la Bracchini, la pierde Bracchini, recupera Paraguay, con Enciso, la va jugando hacia el sector medio, buscando al Tony Sanabria, falta, es un tiro libre a favor del equipo norteamericano, entra al modo mundial en wplay.co, regístrate, recibe nuestro bono de 108 mil pesos sin depósito, 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
0: Hasta ahora Pulisic es el jugador que vale oro. 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
0: 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En 18 minutos gana los Estados Unidos por 1-0 ante el seleccionado del Paraguay. 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A pesar de que todavía no estamos en el minuto o en los minutos de rehidratación, el técnico Pochettino aprovecha para dar alguna indicación hacia el seleccionado de los Estados Unidos. Tú que estás oyendo el partido con nosotros, saca al técnico que vive dentro de ti, sácalo. Envía tu comentario, tu análisis del partido, enviando nota de voz al 311-800-5652. Te lo voy a repetir. 311-800-5652. 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Pelota, la mueve desde el fondo el equipo norteamericano con Robinson. El número 5 lo va tirando contra la banda izquierda, arriba buscando conexión directa con Adams. Llegó primero apretando Cáceres, sacó la pelota hacia la banda izquierda. El lateral será para el equipo de los Estados Unidos. 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Johnny Gutiérrez, voz mundialista en la FM.
3: Se le ha complicado el partido a Paraguay en cuanto a su propuesta inicial. Después del gol, buscaba en los primeros minutos someter a Estados Unidos, pero ese gol le cayó muy bien a la selección local, porque ha encontrado ya algunos espacios en esa intención que tiene Paraguay de igualar el partido. Los aprovecha mejor Estados Unidos. Todavía no se ve claro en la cancha la selección del profesor Gustavo Alfaro.
0: 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Pelota que va a mover el equipo de los Estados Unidos desde el fondo. La salida la establece Richards hacia el sector medio por la conexión que viene estableciendo McKinney. Tiene que tirar la pelota nuevamente hacia la banda izquierda buscando a Rim. La tiene el número 13, Rim. Hace una pausa corta para mover la pelota, finalmente en retroceso ahora buscando a Richards. Richards abre contra la zona derecha y el propio campo ahora para Death. Y el toque de pelota ahora para Freeman. Pelota que va tocando Freeman hacia el sector de Richards. La tiene ahora con Rim. Viene marcando el pase en dirección ofensiva. Adams mueve la pelota por el medio ahora buscando nuevamente la salida limpia desde el fondo. Richards. La tiene el equipo de los Estados Unidos. En cualquier momento viene el pase para Christian Pulisic o para Balogun. La va moviendo Rim, va cruzando la frontera, va cruzando la mitad de la cancha. Rim la tira larga contra la banda izquierda. El toque bueno ahora para McKinney. Viene McKinney, vivoreó la pelota, se va a la línea final. Habrá saque de meta para el Paraguay. 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La mejor jugada es lo de Pulisic, Sebastián.
4: Sin duda alguna que es el hombre más influyente en el ataque junto con Balogun, Tillman, que hacen un buen tándem ofensivo para juntarse, para generar espacios dentro del área de Paraguay. Está costando mucho recuperar la pelota al equipo paraguayo y todas las jugadas de Estados Unidos terminan o en tiro de esquina o en saque de meta. Ni Cubas ni Bobadilla la están pasando bien hoy aquí en Los Ángeles.
0: 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Estamos apenas transitando sobre 22 minutos de fútbol en la primera mitad aquí en Los Ángeles, en California. Está ganando los Estados Unidos por 1-0. Mañana juega el Scratch, mañana juega Brasil. Siempre dicen que los mundiales no empiezan hasta que juega Brasil. Mañana Brasil, Marruecos, aquí en la FM. 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
0: Pelota que va tomando desde el fondo Rim. Tiene que tocar hacia atrás y por el medio ahora buscando conexión directa con Richard. Hacia la zona derecha se instala en campo rival de ese. Viene tocando la pelota finalmente Rim. La tira larga ahora para Pulisic. Viene Christian, mete el

0: Moreno, va a pasar de largo, le marca Cubas con Bobadilla, la tiene que tocar atrás ahora nuevamente para conectar con Adams, el toque de Adams hacia el sector medio, intentando conectar de primera hora para Tillman, Tillman ahora para Rim, mueve la pelota Rim, se frena, hace la pausa, busca con quién tocar, descarga, juego por el medio ahora con la salida que propone Freeman. Es una asfixiante presión alta del equipo norteamericano que quiere el segundo rapidito, el toque para Pulisic hacia el sector izquierdo, en diagonal hacia el medio, lo marca de cerca el Tony Sanabria, tiene que tocar atrás ahora buscando a McKinney, McKinney se apoya en Rim, el toque ahora será de Rim hacia la zona diestra, Freeman verticaliza ahora, buena pelota ahora para Tillman, buena pared, viene picando McKinney, la pelota la va a tomar el arquero Hill, se la lleva mi querido Gianni.
1: Y eso lo interpreta muy bien Estados Unidos, entendiendo que ya no va a encontrar tantos espacios, se abroquela bien en defensa Paraguay, y con el toque de primera intención, las paredes, empieza a fabricar esos espacios que ya son escasos a esta altura, en los 22 minutos de la primera parte.
0: Pelota que desde el fondo trata de sacar Freeman para el equipo de los Estados Unidos, desde la derecha y hacia el medio, en una pequeña diagonal se apoya contra la banda izquierda ahora con Richards, toca la pelota Richards, a jugar hacia atrás ahora para Rim, la tiene el central zurdo, el toque de Rim hacia la zona derecha, se me parece Alexis Lalas, un poquitico, aquel central que jugara la Copa del Mundo de 1994, aquel Alexis Lalas que hiciera parte del plantel de los Estados Unidos que nos ganó en aquel partido en el Rose Bowl de fatídica recordación para nuestro fútbol. Mueve la pelota a los Estados Unidos justamente con Richards, ahora para Christian Pulisic, balón en zona media, sale desde el fondo Tillman, tocando y tocando el equipo norteamericano, quiere el segundo, marcamos señal horario en Colombia a las 8 de la noche 25 minutos en la hora del café, tomémonos un tinto, seamos amigos, café aquí la roja de la calidad certificada y arriba se ánimo. Otra vez a tocar la pelota contra la zona izquierda, viene Christian Pulisic, viene el centro, la pelota pasada, se va ancha y afuera, habrá saque de meta para el Paraguay, pero primero la pausa de rehidratación aquí en Los Ángeles. ¿Quién es la figura, Sebastián, de la cancha con Sarmiento entrega?
1: Christian Pulisic,
0: la figura de la cancha de uniforme verde, ya ha ganado los mejores partidos para sus gentes en este partido, es Pulisic, y en su negocio se sirve entrega, busca mejor, busca el 10, busca sirve entrega, un mundo de soluciones, tiempo de juego recorrido, ¿cuánto va? Pregunta amigo mío, 24 minutos en la primera mitad con Rochved, en la titular de los que saben, apostamos con estadísticas y ganamos con la razón, regístrate ya.
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0: Tú haces parte del análisis porque tú sacas el técnico que vive dentro de ti. Nuestros oyentes comentan el partido.
3: Ojalá ese gol en contra que hizo Bobadilla en una jugada rápida a los Estados Unidos no les vaya a costar para más adelante en este compromiso. Hay que esperar si se levanta Paraguay, porque Estados Unidos lo metió en la portería del equipo paraguayo.
4: Qué pena con Paraguay, pero tocó ganarle. Mi nombre es Eliano Jaimes. Tocó ganarle a Paraguay. Voy por Estados Unidos. Soy colombiano, pero voy por Estados Unidos. Hace 9 años este país. Gol, gol. 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
0: somos mundial. 26 minutos en la primera mitad aquí en Los Ángeles, Estados Unidos le está ganando por 1-0 a Paraguay, con una notable participación de Christian Pulisic, que es el jugador que vale oro, como Oro Express, compra, venta y joyería, donde tu oro se convierte en oportunidad, dinero al instante, e inversiones en oro 24 quilates.
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1: Bueno, ya Alfaro ha logrado algo que le estaba costando, y es que su equipo ya no sufre en ese último tercio, porque ha terminado con un equipo muy corto entre el bloque defensivo y la zona medular, y eso ha logrado que ya no tenga tanta tranquilidad y tanta facilidad para entrar a Estados Unidos en ese último tercio. Viene lo segundo, y es recuperar la pelota y empezar esa fase de elaboración, a ver si por lo menos equipara el compromiso en cuanto a llegadas o remates a puerta por parte de Paraguay.
0: 27 minutos, el campeonato del mundo aquí en la FM. Mañana Brasil ante Marruecos, el domingo Alemania ante Curazao. Está el partido de Uruguay Arabia Saudita el día lunes. El domingo también tendremos Ecuador ante Costa de Marfil. 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Muy bien, aquí está en el estadio de Los Ángeles el actor de la serie, de la saga Top Gun, Tom Cruise, junto a David Beckham y su esposa Victoria Beckham. Mueve la pelota el equipo de los Estados Unidos en zona media, ahora con balón, le va tocando ahora para Christian Pulisic, pelota contra el bando izquierdo, el marca cara a cara, mano a mano Cáceres, encara al medio, viene el número 10, le va tocando bien por medio, ahora para McKinney, limpia el camino, Adams toca de primera, balón de zurda al arco. Estados Unidos de América, Balogun, pero creo que había posición adelantada Sebastián Heredia y Ferro, la jugada magnífica de Christian Pulisic, un año y medio adelantado estaba el número 10, la pelota la tenía Pulisic, pero el fuera de lugar invalida el gol, Sebastián.
7: Sí, una buena jugada, Christian Pulisic, que tiene enloquecido a Cáceres, no sabe qué hacer. El lateral por derecha, después Weston McKennie, que es el que por el centro hace los espacios, encuentra a Balogun, que estaba bien ubicado, pero el primer pase para el número 10, para Christian Pulisic, la figura de este equipo, el hombre del Milan, estaba en posición ilícita o ilegal, y por eso se anula la jugada de gol.
1: Johnny. Y primero estuvo Pulisic y luego McKennie, que es el jugador que tiene todos los hilos conductores en la mitad de la cancha de Estados Unidos. Ese toque de primera intención hace que no tenga facilidades la selección de Paraguay para referenciar a quien llega en posición ilícita en este caso. Se salvó la selección paraguaya del segundo tanto en contra.
0: Marcamos 29 minutos en la primera mitad. Está ganando el equipo de los Estados Unidos 1-0 con gol en contra de Bobadilla, Alcaldía de Medellín, Distrito de Ciencia, Alcaldía de Medellín, Distrito de Ciencia, Tecnología e Innovación. 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Ya llegamos a 30 minutos en la primera mitad de este 27 de junio. 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
0: moviendo la pelota desde el fondo, Gustavo Gómez para el equipo paraguayo, largo pelotazo de 70 metros, recupera la mitad de la cancha Adams para los Estados Unidos, tiene que apoyarse, onda la banda izquierda ahora con el número 5 que es Richards, que bien la hace Richards, la hace para él, vuelve hacia atrás ahora para Rima es otro zurdo, toca hacia el sector izquierdo ahora para Christian Pulisic, encara y pasa la marca de Cáceres, tocando por el medio ahora buscando a Freeman, el toque era del número 17 Tillman, ahora sí con Richards, que señora pelota, arriba con ventaja para Christian, viene el número 10, la juega al medio, ¡a lo bueno! ¡Gol!

0: Estados Unidos de América. Golazo de Balogun, una fantástica pelota, me parece que de Richard, verticalizó a la espalda de Cáceres, todo pasa a la espalda de Cáceres, con ventaja picó, aquí perfectamente habilitado Christian Pulisic, ingresando al área, la jugada atrás ahora, para Balogun en el viejo pase de la muerte, y Balogun de primera la clava junto al poste izquierdo de Gil, que ni siquiera salió en la foto. 32 minutos, primer tiempo aquí en Los Ángeles, los Estados Unidos de América tienen 2, Paraguay 0, y es un gol de la FM. Paseo de novela se come Paraguay, Sebastián Heredia y perro Johnny Gutiérrez.
1: Y qué mal que la está pasando Cáceres, el hombre del Dinamo, el que juega en Rusia. No ha podido con Pulisic, un muy buen pase a la espalda de él. Gana en velocidad el hombre del Milan, levanta la cabeza y el pase a todo el centro del área, donde llegó Balogun completamente solo. No lo referenció Gustavo Gómez, Bobadilla y Cubas mirándole el número, y él de frente al arco, apenas abre la cara del pie, impacta la pelota y no puede hacer absolutamente nada Gil. 2-0. Gana Estados Unidos en 32 minutos y ya le anularon una jugada de gol a Estados Unidos. Qué mal la pasa Paraguay en defensa.
2: Pero sabe que me llama la atención que antes de la pausa de rehidratación ya se veía a Paraguay por lo menos ya siendo más organizado en defensa, sin tantos espacios, y todo apuntaba que ya se iba a estabilizar en ese aspecto. Pero llegó después de la pausa de rehidratación, volvió a soltar líneas, volvió a generar espacios, y esa banda derecha, ese carril izquierdo en ataque de Estados Unidos, se ha convertido en un dulce a mordiscos que atacan constantemente por donde defiende Cáceres.
0: 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Está ganando los Estados Unidos 2-0 frente al equipo paraguayo. La tiene que tocar otra vez sobre la banda izquierda. Todo pasa sobre la zona de Cáceres. Es decir, sobre la banda izquierda en ofensiva para el equipo de los Estados Unidos. 33 minutos en la primera mitad. Aquí en Los Ángeles, uno de los anfitriones está ganando. Ayer México ganó, hoy Canadá empató, hoy está ganando el equipo de los Estados Unidos. Y quiere más. Richard va tirando larga contra la banda izquierda, viene picando la ofensiva. Dillman anticipa y saca la pelota desde el fondo del derecho. Nuevo lateral, marcamos señal horario en Colombia, 8 de la noche, 36 minutos. 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
0: Tiene Johnny la figura de la cancha con Serbia, entrega.
2: El hombre que se está llevando a todo el mundo por la banda izquierda, Pulisic.
0: La figura de la cancha de uniforme verde ya ganado. 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Ataca otra vez el equipo de los Estados Unidos. Richard la toca ahora por el medio, buscando a Tillman, mete el freno, pasa de largo Cáceres, la saca al derete, apura Serginho Des, pero llegó primero Cubas con Miguelito Almirón. Sale desde el fondo Miguelito hacia la zona izquierda ahora, buscando el pelotazo del derete. Busca también a Junior Alonso, recupera la pelota Miguel Almirón, pero vuelve la carga en dirección ofensiva. Ahora Des encara y pasa la marca de Junior Alonso. Falta, el árbitro neerlandés dice ley de ventaja. Toca la pelota Balogun, me parece que era mejor marcar la falta. El toque de Balogun hacia el sector izquierdo, ahora buscando a Richards. Apertura para Christian Pulisic, otra vez en la marca llegará Cáceres. Tiene el número 10, pasa de largo Cáceres, no puede, pierde sobre el rollo de fondo, el centro Balogun, de golpe de cabeza, pena, la terminó peinando. Y entonces insiste el equipo de los Estados Unidos, moviendo la pelota hacia la zona derecha, ahora con Freeman. Freeman para Adams, el toque para Serginho, desde el centro, pero tal área, se acaba Gustavo Gómez. Insistirá Tillman con Friis, es una locura. Sebastián, llegan por todos lados los chicos norteamericanos.
1: Es que es un equipo muy rápido, muy físico, y técnicamente ha subido el nivel. Lo cierto es que hoy Christian Pulisic le está pegando un baile a Cáceres. Yo creo que ese va a ser el primer cambio de Gustavo Alfaro. Lo de Cáceres es muy, muy discreto hoy, la está pasando muy mal, pierde todos los duelos y Cristian Pulisic es la gran figura del partido.
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0: 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Vuelve a la carga el equipo norteamericano. Contra banda derecha viene Adams, el toque al medio, bien el remate de zurda, el número 17, Tillman, desvío en Gustavo Gómez y Cubas. Habrá corner, tiro de esquina para el equipo de los Estados Unidos. Caen de todas partes, caen por la derecha, caen por banda izquierda, en todos los sectores. En el ataque del equipo de los Estados Unidos, corner desde la punta izquierda. En 37 minutos el partido lo gana Estados Unidos por 2-0. Y va a levantar el tiro de esquina el número 17, Tillman. Tiro de esquina contra zona izquierda. En el área de Paraguay llegan 6 hombres del equipo norteamericano. Balogun al primer palo. Viene el centro, arriba de cabeza, marco. Apenas afuera el golpe de cabeza. Me parece que de Freeman intentó sorprender y lo consiguió. Era Richards. Llegó de atropellada del frontal del área chica, Sebastián. Lo mejor que le puede pasar a Paraguay es que termine el primer tiempo.
1: Sí, es que por todo lado le cae la ofensiva norteamericana. Centro desde la izquierda y el compañero de Lerma y de Daniel Muñoz en el Crystal Palace, Richards, con el número 3, cabecea solo. ¿Quién iba a creer que a los paraguayos también les iban a ganar en el juego aéreo? Hoy no les sale nada al equipo de Gustavo Alfaro.
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7: Hola, mi nombre es Arturo Moncaleano y pues la verdad me parece terrible que el primer gol de Estados Unidos haya sido un autogol de Paraguay. Pero bueno, así son las cosas del fútbol. Gracias, la FM.
8: Bueno, partido muy interesante, la verdad. Estamos esperando a ver si el técnico Alfaro de Paraguay logra remontar el marcador, aunque Estados Unidos está muy encima en este momento del conjunto guaraní, pero esperamos que podamos darle vuelta al partido.
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0: Cero gana el equipo norteamericano ante Paraguay. El segundo gol de Balogun y es la jugada con más energía. 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Ya 40 minutos aquí en Los Ángeles. 2-0 cae Paraguay. El jugador rendidor es Pulisic en el equipo norteamericano. Es el jugador rendidor porque lo entrega todo en la cancha, así como la harina de trigo de oros. Harina de trigo de oros. Rinde, rinde, rinde. Que da gusto la FM. 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
2: Hola, bien, Johnny. Aquí es un tema de relevos también, de doblarse en temas defensivos, el doblaje defensivo. Sí queda en la película y en la imagen Cáceres, y va a ser el sacrificado. Pero también aquí hay que pedirle al trabajo de Andrés Cubas. Acabamos de ver, por ejemplo, cómo Miguel Almirón respalda mejor la banda izquierda de Junior Alonso. Ese también es otro de los aspectos que le ha costado hoy a la selección de Paraguay, los doblajes defensivos.
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0: La pelota la va moviendo otra vez en el fondo del equipo de los Estados Unidos. Habrá que ver el tema de la charla táctica de Alfaro, Sebastián. A veces ese detalle Pero viene a la mente lo que pasó con Colombia y Paraguay en la eliminatoria. Aquí ataca el equipo norteamericano. Viene de busca rey de fondo, lo juega al medio. Bien, el arquero Gil. Habrá que ver cómo reorganiza el partido Alfaro, Sebastián.
1: Total, por completo. Tiene que cambiar todo y sobre todo la manera de defender, la manera de ir a los duelos, porque los dos laterales la están pasando muy mal.
0: Muy bien, otra vez el otro que va sacando en propio campo el equipo de Paraguay hacia el sector diestro. Movieron la pelota en dirección ofensiva por izquierda ahora para Alderete. Largo pelotazo buscando a Tony Sanabria. En el uno contra uno termina ganando el jugador Rim. Tocando la pelota hacia atrás ahora para el guardameta del equipo de Pochettino, que es el número 24, Friis. Número extraño para un arquero. Pulisic es el jugador que vale oro. 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
0: Otra vez moviendo el pelota Rim, el central zurdo del equipo norteamericano. Hace jugar hacia la zona izquierda ahora Pulisic, carga mano a mano con Cáceres, vuelve a la carga arriba Cristian, le cometió infracción. Bueno, el cambio o es por Cáceres o se van a comer una goleada de escándalo, Johnny, los paraguayos.
2: Jotas, pero mire por ejemplo esta jugada. Aquí ya hubo un apoyo mucho más cercano de Diego Gómez, que es el volante que juega por ese carril derecho, y cuando ya usted tiene un respaldo defensivo, pues va a llegar un poco más suelto a la hora de marcar en el caso de Cáceres. Pero cuando usted lo deja en el duelo hombre a hombre, llega con libertades, en este caso Pulisic, es mucho más fácil que le gane en velocidad, en balón largo, y en eso yo creo que es donde está fallando la selección paraguaya. Los doblajes, sobre todo, el respaldo para los dos laterales.
0: El otro que va tocando otra vez el equipo de los Estados Unidos por el medio. Tyler la tiene que tocar atrás, pero recupera Cáceres, la va tocando en retroceso ahora por el capitán Gustavo Gómez. La tira abierta hacia Alderete. De sur la va tirando frontal arriba en dirección ofensiva. Viene picando Miguel Almirón. Saca desde el fondo Freeman a buscar zona media. Otra vez en la presión alta. Enciso. Viene Julio. Enciso escapa de la marca de Dez. A recuperar, sin embargo, en el fondo Freeman para los Estados Unidos. Buscan por el medio el número 10, que es Christian Pulisic. Qué bien la hace Christian Pulisic. Tiene que tocar ahora para Serginho Dez. Mueve la pelota rápidamente en dirección hacia la zona derecha. Cara a cara, mano a mano con Alderete y con el jugador Alonso. La tira con ventaja al medio. Tyler arriba, el remate al arco. La pelota la sacaba Gil. La sacaba Gil. Tiene que recuperar la pelota Miguelito Almirón. Apura y mueve por el medio ahora para el Tony Sanabria. Vuelve a la carga Freeman. Insiste sobre la zona derecha. Vértice del área. Ataca Freeman. Busca rayo de fondo. Lo marca cerca Alderete. Lo obliga a jugar la pelota en retroceso. Se frena Alderete. Y entonces recalcula desde la mitad de la cancha. Rim. 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
0: 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Participa en la transmisión con tu comentario técnico. Envía tu nota de voz al 311-800-56-52. Veremos cuánto repone el árbitro. Bueno, lo va tomando Rim. Otra vez para los Estados Unidos. A ver si van a sostener ese ritmo de aquí al final. Otra vez, pelota sobre la zona derecha. Mueve Dez. A tocar atrás ahora para el número 16, que es Freeman. Freeman toca hacia el sector medio. Rim y la apertura hacia la zona izquierda para Christian Pulisic. La marca aparentemente será de Cáceres. Y lo manda al colegio un rato. El toque de Christian Pulisic para Richards, el zurdo. Tiene que tocar la pelota en dirección hacia el sector izquierdo. Buscando conexión directa nuevamente con el número 17, que es Tillman. La pierde Tillman. Recupera el equipo paraguayo. Falta sobre Miguel Almirón. Johnny, tiro libre para el Paraguay.
2: Y empieza a sacudirse. Por lo menos ahí le sirve a Paraguay en estos últimos minutos que vuelva a tener la pelota, para que le vaya bajando el ímpetu a la selección de Estados Unidos, que el primer tiempo ha sido para ellos cómodo, tranquilo en todas las facetas, elaborando y hasta llegando en posición de gol.
0: El balón otra vez hacia el sector diestro y desde el fondo, zona derecha. Moviendo la pelota el equipo paraguayo hacia el sector derecho, hacia Cáceres. La va tirando en larga para el Tony Sanabria. Buen despeje defensivo. Era de Rim, el número 13. Se apoya en Richards. ¡Ay! Rim se complicaba la vida. La sacaba de golpe de cabeza por el medio. Apura. Y le daba una mano Richards, moviendo la pelota otra vez en el ataque el equipo norteamericano. Veremos cuánto le pone el árbitro neerlandés. 2-0 con el equipo de los Estados Unidos. El primero en contra de Bobadilla. El segundo lo marcó Balogón. 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El miércoles debuta Colombia. El miércoles debuta Colombia. ¿Y qué pasa con la Lorenzoneta mi querido Sebastián Heredia y Ferro.
1: Mañana seguramente tendrá trabajo táctico, porque mañana no hay atención a medios. El domingo, atención a medios, y el lunes ya viaje a Ciudad de México para encarar lo que será el partido del próximo miércoles. Y el martes tendremos la rueda de prensa de Néstor Lorenzo en el Estadio Azteca.
0: Rueve la pelota otra vez a Estados Unidos. Richard hacia el sector izquierdo, viene buscando raya de fondo, viene al centro a recuperar el balón el guardameta Gil. 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Vamos a demostrar todo lo que sabemos, porque en esta copa vamos a brillar. 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Acá desde el fondo la salida de Alderete, buscando la conexión directa que quiere establecer ahora con el guardameta Gil. Largo pelotazo de Gil, balón por elevación en zona de media, la va tomando ahora Enciso. El toque del equipo paraguayo hacia el sector izquierdo, buscando Miguelito Almirón, apuran a Miguelo. Sacaba la pelota a Tillman con un lateral. Bueno, Pochettino está sorprendiendo a Gustavo Alfaro. Choque de técnicos argentinos, Sebastián.
1: Sí, y dos generaciones diferentes. Gustavo Alfaro obviamente mucho mayor. Pochettino, la verdad, con un trabajo muy serio, tanto en el fútbol español como en el Tottenham, y ahora en Estados Unidos. No convencía, porque este equipo nunca había jugado, por lo menos este once, nunca había jugado junto, y había muchas dudas respecto a lo que podía pasar con Pochettino. Pues déjenme decirle que hoy está sorprendiendo a todo el mundo y le está ganando el baile táctico a Gustavo Alfaro.
0: Hay un tiro libre para el equipo paraguayo. Contra la banda izquierda, Miguel Almirón. Viene de zurdo y el centro, centro del área. Arriba, balón por evasión. La toma el guardameta Freeze. Le dijo quietos. Freeze, el arquero norteamericano. Acordé de Tony Meola, que era el arquero de los Estados Unidos en el 94. Que también jugó fútbol americano porque pateaba bien de zurda. Para el punto adicional luego del touchdown, el gran Tony Meola. Aquí estamos sobre 48 minutos, 2-0, pierde Paraguay, ganan los Estados Unidos de América. 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
0: Pelota de Tillman en dirección ahora para McKinney, se mete al área, mete el freno, pasa de largo el derete, se frenó demasiado. McKinney. Vuelve a la carga Tillman para el equipo norteamericano. Sobre la zona derecha le caen 12 la marca del equipo paraguayo. Habrá lateral Johnny para los Estados Unidos.
2: Y aquí ya mejoró un poco en ese aspecto la selección de Paraguay. Por fortuna, Fris, el arquero de Estados Unidos, tomó la pelota y se tomó su tiempo. A ver si lo ven en la casa, porque en los últimos minutos la cara no se la habíamos visto dentro de lo muy poco ofensivamente que ha tenido Paraguay esta noche.
0: Moviendo la pelota Freeman hacia el sector medio. En retroceso se apoya el número 16. Qué bien la hace Freeman. Verticaliza ahora para Serginho. Marca entonces el vestido. La pelota en taco atrás hacia la zona derecha. Nuevamente ahora para Tillman. La toca Tillman para Freeman. Freeman ahora para Serginho. Viene Tillman. El toque en el fondo, en el anticipo, era de Alderete. La va sacando de zurda. Vuelta a la carga el equipo norteamericano con McKinney. Buscan a Richard en zona media. Atacando ahora con Alderete. Otra vez en la presión alta. Viene ganando Tillman. Tocando hacia atrás ahora para que todo comience desde el fondo. Ahora con Richards. Quedará un minuto. Aquí en Los Ángeles pierde Paraguay. Gana los Estados Unidos. 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
0: Y Freeman la tira con ventaja para Balogón, escapó, y en el tercero mete el freno de zurda, ¡alto!

0: Estados Unidos de América. Golazo de Balogun. Fantástica pelota al espacio vacío, la espalda ahora de Alderete. La tomó Balogun, metió un freno hacia el medio, pasó de largo Gómez, la clavó de zurda en el ángulo. Que paren esta máquina ofensiva, dice Alfaro. Que tiren la toalla como en el boxeo, marcan los paraguayos. 49 minutos aquí en Los Ángeles. Estados Unidos 3, Paraguay 0, Balogun, la firma del gol. 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El goleador del Mundial, Balogun de doblete, Sebastián Heredia, Johnny Gutiérrez.
1: Y hemos hablado muy poco de él, y es Adams, el eje de Estados Unidos, el respaldo de todo el equipo de Pochettino, el respaldo de Tillman y de McKinney, que le mete un pase providencial a Balogun. Balogun le gana el duelo al Alderete, lo acuesta, también le gana el duelo a Gustavo Gómez ya dentro del área, y remata y la clava al ángulo arriba. No puede hacer absolutamente nada Gil, y si había algo peor para Paraguay, que era que se acabara el primer tiempo, era el tercero en el tiempo adicional. Baile, sandunga de Estados Unidos aquí en Los Ángeles contra Paraguay.
2: Y se tiene que ir muy preocupado Gustavo Alfaro para este entretiempo, porque muchas libertades, sí es un golazo el Balogun, pero también hay muchas libertades en la mitad de la cancha para que filtre muy bien a Hans Taylor, y termina haciendo una muy buena habilitación a espaldas de Cáceres, que aunque quiso recomponer en la jugada, no le alcanzó. 3-0, no me quiero imaginar cómo va a estar ese camerino en este entretiempo por parte del profesor Gustavo Alfaro.
0: Muy bien, está ganando Estados Unidos con paliza incluida, 3-0. 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También puedes comentar el partido con nosotros. Opina. Saca ese técnico que vive dentro de ti, que es como una fiera incontrolable. Cuando ves un partido de fútbol y escuchas la FM,
3: ¿qué,
0: saca?
3: ¿Qué decir para este momento? Bueno, lamentablemente nosotros fuimos con un esquema y tuvimos las gracias.
4: Muy bien, ya estaremos con reacciones. 311-800-5652. 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
4: 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Ya viene el análisis de Sebastián Heredia, de Johnny Gutiérrez y de todos los oyentes que tienen ese técnico que vive dentro de ustedes. 311, nota de voz al 311-800-56-52. Tenemos oyentes que opinan con nosotros.
7: Pues habla Gustavo Valencia, acá en Medellín. Paraguay, si no se pone las pilas, por lo que se ve, va a salir el goleado. Pero hay que hacerle fuerza a Paraguay, porque es el de aquí del sur, y que haga un buen partido.
8: No, yo haciéndole fuerza a Paraguay, está mal en defensa, está mal. Estados Unidos nos está jugando muy duro, duro. Que apoyo a la FM, gracias por esa transmisión.
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0: Momento del comentario, Sebastián Heredia, Ferro, Johnny Gutiérrez. ¿Qué paliza le está dando el equipo norteamericano a Paraguay, Sebastián?
1: Gracias, Gotas. Sí, pierde Paraguay, o mejor, gana Estados Unidos. Hay que ser justos con el equipo de Mauricio Pochettino. Un baile total, Johnny. Una masterclass de cómo ejecutar una idea en velocidad, en posesión de pelota y en aprovechamiento de espacios. Cuando todos creíamos que veníamos a ver a Paraguay, a ver la idea de Gustavo Alfaro, el regreso de la albirroja a un mundial, terminamos viendo fue a Estados Unidos, un equipo que al principio no convencía, que la llegada al mundial le dejaba muchas dudas, que el haber perdido la final en el último minuto de la Copa de Oro le dejó una desconfianza al grupo y al mismo Pochettino por completo. Pues hoy es un equipo completamente renovado, rápido, con un Adams impresionante. Para mí, el trabajo de ese volante cabeza de área ha sido determinante para que McKinney y Tillman brillen. Sin duda alguna, la temporada de Pulisic se está revalidando aquí en este partido. Y con un Balogun que ya, como lo decía bien Jotas, es el goleador del Mundial porque lleva 2 goles. Pero más allá de eso, Paraguay no se ha encontrado. El autogol de Bobadilla fue el primer golpe, en ese golpe corto, en la quijada que empieza a hacer tambalear al boxeador. El segundo gol de Balogun, ese que va abajo, el que hace daño en los riñones. Y el tercero, cuando ya se terminaba el primer tiempo, es el golpe del knockout. Es difícil que un equipo se levante de un 3-0 en un primer tiempo, y sobre todo por cómo lo afrontó Johnny, porque la verdad hoy Paraguay ha jugado muy mal y Estados Unidos lo ha hecho muy bien.
2: El fútbol se basa en 3 fases. La fase defensiva, de elaboración y de finalización. Pero eso no significa que se tengan obligaciones únicamente en algunas fases y en algunas líneas. Y nos explicamos. Cuando hablamos de una fase defensiva, no nos podemos quedar únicamente con los 4 del fondo del arquero. Esa función y esa fase la tienen que cumplir los 11 jugadores que están en cancha. Así como cuando se van al ataque y te termina el central marcando un gol de cabeza, así como el volante te llega en posición de gol en esa fase de finalización, defensivamente también hay unas obligaciones y no las están cumpliendo muchos de los 11 jugadores que tiene hoy la selección de Paraguay. Nos vamos a quedar y lo más sencillo es quedarnos con los 4 del fondo. Pero cuando usted mira que desde los mismos atacantes le dan facilidades al rival para salir con tranquilidad, cuando no hay una presión, cuando le dejan elaborar al volante, porque muy bien lo de Adams, pero también tendría que tener ahí alguien que le incomode, que no le facilite filtrar balones desde atrás. Y termina uno viendo en la selección de Estados Unidos, me gusta esa frase, esa palabra, ese término de Sebastián, un masterclass para romper un bloque bajo, porque lo intentó hacer Paraguay. Paraguay, después de que recibe el gol, el primer gol, le cambia de inmediato su propuesta. Por momentos intentó tener un bloque bajo y le funcionó en algunas cosas, en algunas facetas. Pero cuando hay desatenciones, cuando no hay relevos defensivos y cuando no hay solidaridad ante una selección de Estados Unidos que hoy ha mostrado una gran fortaleza con ese toque de primera intención en la fabricación de espacios que ayuda a encontrar esas zonas que de pronto no se encuentran cuando hay muchos hombres en ese bloque bajo. Pero con ese toque de primera intención eso no va a pasar de moda. La pared, la primera intención, el balón filtrado al espacio, el juego en velocidad, pues va a terminar siendo una muy buena herramienta, Sebastián, como para que selecciones como las de Estados Unidos hoy termine brillando. No le voy a quitar méritos a Estados Unidos, ni más faltaba, porque ha mostrado una buena fortaleza en elaboración, pero también hay muchas, pero muchas deficiencias en Paraguay, que es extraño, porque esta selección de Paraguay, por lo menos en la eliminatoria, la vimos más sólida, mucho más solidaria para marcar, mucho más práctica, sin muchos espacios. Y hoy, lamentablemente, en su debut, yo creo que nadie tenía en el presupuesto un resultado de 3-0 frente a Estados Unidos, y peor, con una presentación tan floja en unos aspectos donde siempre se mostró como una selección fuerte, Sebastián.
1: Muy sin bien. Duda. Con sí. Hombre del que no hemos hablado tampoco, Serginho, es muy influyente por el sector derecho, Jotas. Hoy Alonso como lateral izquierdo y Cáceres como lateral derecho la han pasado muy mal. Cáceres además amonestado, entonces limitado para poder ir a los duelos un poco más fuerte en cuanto a la marca frente a Christian Pulisic. Yo creo que por ahí Gustavo Alfaro tendrá que recomponer, pero recomponer sobre un 3-0 es que no me dejo hacer más goles o salgo a buscar y a recortar la diferencia. Esa es la disyuntiva que tendrá que resolver Gustavo Alfaro junto con su grupo de trabajo para el segundo tiempo, Jotas.
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4: Bueno, mientras vuelve la acción aquí en Los Ángeles, cuénteme algo de Colombia, Sebastián. ¿Qué pasa por el campo de entrenamiento, por el campamento colombiano en Guadalajara?
1: Pues total tranquilidad, por fortuna, sin noticias sobre el estado físico o médico de los jugadores, todos completamente sanos y listos y dispuestos para ya empezar la recta final. Mañana, entrenamiento a puerta cerrada, seguramente trabajo táctico de Néstor Lorenzo para ir parando el equipo. Yo creo que dudas no va a haber, Gustavo Puerta o Richard Ríos es la duda, de resto creo que el equipo sale de memoria. Y de ahí en adelante, trabajo el domingo, viaje el lunes a Ciudad de México, martes rueda de prensa, miércoles competencia en el Estadio Ciudad de México, o mejor, en el Estadio Azteca.
4: Bueno, mañana tendremos el debut de Brasil. Usted tenga claro algo, mi querido Johnny. Los mundiales empiezan cuando juega la Canariña, cuando juega Brasil.
2: Sin lugar a dudas, y de pronto los que hinchamos o nos gusta más la selección brasilera, pues cuando usted tiene toda la expectativa, pero arranca de inmediato Brasil y ya la película es otra. Mañana tendremos a Brasil, sí señor, 5:00 p.m. frente a la selección de Marruecos, que a nuestro gusto también es una de las selecciones que queremos mirar en este campeonato del mundo, la selección marroquí. Brasil-Marruecos mañana 5:00 p.m. Por ahora, digamos, Jotas y Sebastián, que de las tres selecciones anfitrionas, la que está dejando mejor señal hasta el momento los Estados Unidos, y no solo por el resultado, por su rendimiento, por lo que está mostrando en cancha, porque se ve una selección que gusta, por lo menos el sabor que está dejando en este 3-0, mucho más favorable que lo que vimos, por ejemplo, de la selección mexicana, que aún con su triunfo se espera un poco más con las dos expulsiones de la selección de Sudáfrica. Lo de Canadá, pues muy parecido, y lo de Estados Unidos, pues yo creo que termina convenciendo, por lo menos en este primer tiempo, porque yo me imagino que Gustavo Alfaro va a recomponer y va a tener que ir a apretar algunas arandelas para los segundos 45 minutos.
4: Muy bien. A ver, el tema del domingo es Alemania-Curazao. Puede ser la primera gran goleada más allá de la que estamos viviendo con Estados Unidos y Paraguay, Sebastián.
1: Yo creo que sí. Hoy Tito Puchetti hablaba de 2.26 de promedio en para superar los 3.000 goles en la historia de los mundiales. Yo creo que ese promedio va a superarse. Yo creo que este va a ser el mundial con más goleadas y con más goles en la historia de los mundiales, sin duda alguna, no solo por el número de participantes, sino por la diferencia de los participantes dentro de esta cita mundialista. Yo creo que el domingo vamos a estar frente a el duelo más disparejo, si se quiere, entre una y otra selección, que es Alemania, múltiple campeona del mundo, y Curazao, que está debutando en los mundiales.
2: Sobre todo en estas primeras fases. En esta primera fase vamos a encontrar un poco más de desequilibrio. Algunas selecciones, entendiendo sus condiciones, sus características, pues van a intentar evitar en ese caso, por ejemplo, la selección de Curazao, una goleada frente a Alemania. Pero yo creo que los niveles son abismales y simplemente con mirar lo que ha sido la historia, la trayectoria de cada una de las selecciones, nos lleva de inmediato a pensar en un partido de esa manera. Ahora, esto es fútbol. Esperemos a ver qué nos muestra Alemania frente a Curazao el próximo domingo a las 12 del día.
4: Bueno, parece que vienen los equipos al campo de juego. ¿Habrá alguna modificación? A ver, uno siempre marca, Sebastián, que hay un tema de carácter. Aquí me parece que el carácter no tuvo que ver en el primer tiempo, sino fue una pasada de largo de Estados Unidos al Paraguay, más allá del carácter.
1: Sí, yo creo que los paraguayos subestimaron, me parece, desde el planteamiento al equipo norteamericano. También hay esos días en los que a usted le sale todo, ¿no? Y no solo en el fútbol, en la vida. Hay días en los que a uno no le sale absolutamente nada y la única manera de cambiar el rumbo es acostarse, descansar y esperar que el tiempo pase para que llegue el amanecer. Eso puede ser lo que le esté pasando a Paraguay. Ahora, tendrá que trabajar sobre eso, porque la verdad, el paseo, el baile de Estados Unidos hoy aquí en Los Ángeles es impresionante.
2: Muchos inconvenientes.
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2: Muchos errores, muchos inconvenientes en el funcionamiento de Paraguay y por eso se vienen dos variantes. Se va Damián Bobadilla, el número 16, es la primera sustitución que vemos ya cantada por parte de la selección paraguaya y le da paso al número 11, a Mauricio Malagáñez. Malagáñez, que es el número 11, el primero que hace su ingreso para los segundos 45 minutos. Ya vamos a confirmar la segunda sustitución.
4: Y se va Pulisic por el equipo de los Estados Unidos. Va a arrancar la película de la segunda mitad, Sebastián.
1: Muy bien, todo listo, todo preparado en el SoFi Stadium de Los Ángeles. Estados Unidos le gana 3-0 a Paraguay en el grupo D de el Mundial. Y en el micrófono de la FM, la narración es de el narrador de Colombia y del continente, el gran Jotas Mantilla.
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4: y es una bendición de Dios estar aquí en la FM, la radio del Mundial, aquí en Los Ángeles. Segundo tiempo en marcha, arrancó la película, escucha la radio del Mundial, la FM Sábado Mundial. Ya estaremos pasando en limpio las modificaciones en uno y otro equipo. Está ganando el equipo de los Estados Unidos por 3-0. Balón que va moviendo el equipo paraguayo desde el fondo hacia la zona de Alderete. Largo pelotazo de zurda, buscando Mauricio. El número 11 intentando conectar en ofensivo ahora con el Tony Sanabria. Pierde el Tony, apura otra vez en la recuperación. El equipo del Paraguay con Cubas, el número 14, lo va tirando muy abierta. No llegó a conectar el número 11, recién ingresado Mauricio. Y es un saque de banda para el equipo norteamericano. Marcamos señal horaria en Colombia, 9 de la noche, 10 minutos, en la hora del café. 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Otra vez desde el fondo lo va sacando el ring para el equipo norteamericano. Lo va tirando largo ahora para Richard. Se llegaba primero el número 4, Cáceres. Tiró la pelota contra la banda derecha para Berhalter, el número 14, que ingresó por Christian Pulisic. Y entonces será un tema físico, Johnny, lo del 10.
2: Sí, me imagino, y además también ya ha hecho un buen gasto en la primera parte. En estos campeonatos del mundo también hay que administrar mucho las cargas. Jotas, no es que esté subestimando a Paraguay, pero ya va ganando 3-0, ya hizo su gasto Pulisic, ya también es irle dando también el manejo de las cargas a quien fue la figura en la primera parte.
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2: Pulisic, sin lugar a dudas, el que jugó por la banda izquierda y pintó cara por ese costado.
4: 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Está tocando la pelota en la mitad de la cancha el equipo paraguayo con Enciso. Toca por el medio buscando conexión directa ahora con Cubas. Cubas y la pelota hacia la zona derecha, ahora buscando el mirón. Viene Miguel, tira la pelota con ventaja para Cáceres, busca el rayo de fondo. Viene el centro, no puede Rim. Viene para Tilman, apura en el rebote. Ahora Miguel, Miguel de zurda. La pelota se estrellaba en la humanidad del jugador Domi Sanabria y marcaron una infracción. Y es tiro libre y se va a pintar o no de amarillo el equipo paraguayo. Gustavo Gómez, el capitán, dice de todo. 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
4: Pelota que mueve otra vez en propio territorio el equipo de los Estados Unidos con el número 3 Richards. La juega por el medio, recupera la pelota ahora Paraguay con Cuba. Escapa Cuba, la juega hacia la derecha, se mete en el área, la tira arriba, cerradita, alta y afuera. Creo que la alcanzó a desviar el capitán Rim. Habrá tiro de esquina para levantar el equipo del Paraguay. Bueno, veremos cómo reacciona el equipo paraguayo. A veces es determinante desde lo emocional, Johnny, un gol tempranero.
2: Y desde la intensidad, por lo menos ya eso lo está recuperando. Arrancó con una intensidad distinta, mucho más agresivo para recuperar la pelota. La acción de Diego Gómez que terminó en tiro de esquina. Reaccionó Paraguay por lo menos en estos primeros 4 minutos, Jotas.
4: Hay córner desde la punta izquierda para el equipo paraguayo. La toca rápidamente Miguelo. Atrás ahora buscando a Cuba, limpia el camino, le pega arriba al arco de Pío. La pelota lo va tomando el Tony. Apura bien Freeman, viene buscando Tillman. Sale desde el fondo con el despeje defensivo de Balogón. Entonces viene a recuperar la pelota nuevamente en zona media del equipo del Paraguay. A través de Cuba mueve la pelota hacia la zona derecha en ofensiva ahora para Mauricio. Mauricio se apoya en Cáceres en campo adversario sobre zona derecha. Viene buscando Miguel Almirón, hace el cara a cara, mano a mano ahora con Riemann. Riemann sacaba la pelota al córner. Decía que no, que era saque de meta. Habrá nuevo tiro de esquina, va a levantar el equipo del Paraguay. Es un córner desde la punta derecha. No, marcaron fue, sí, tiro de esquina.
2: Con amarilla incluida, Jotas.
4: ¿Amarilla para quién? ¿Para Rim?
2: Sí, para Rim. Termina haciendo un contacto. La discutió el jugador inicialmente y se ganó la tarjeta amarilla. Esta es la primera. La primera tarjeta amarilla no se revisa. O sea, la segunda sí se revisa.
4: Este marcó fue el tiro libre. Evidentemente que es una especie de mini córner. Bueno, un mini córner desde la punta derecha. El tiro lo va a levantar el equipo paraguayo con Cubas. Va a levantar la pelota finalmente Enciso. Enciso con el número 19. 6 minutos, segundo tiempo. Cae Paraguay 3-0. Escuchas la FM mañana con Brasil y Marruecos. Va a levantar la pelota. Otra vez en el toque de pelota Enciso, viene con el centro, segundo palo, busca a Gómez, la pelota flotando, cae, saca Adams, vuelve a recuperar la pelota del equipo norteamericano, pero el árbitro neerlandés, ¿qué marcó? Una posible mano. Bueno, mientras tanto, digamos que Pulisic fue en la primera mitad del jugador que vale oro, como Oro Express, compraventa y joyería, donde tu oro se convierte en oportunidad, dinero al instante, inversiones en oro 24 quilates.
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4: Están, o sea, Sebastián, una de las nuevas reglamentaciones, actualizaciones, Johnny, tiene que ver con un error de identidad, de identificación en la amarilla, me parece.
2: Exacto. Se revisa no la amarilla, se

0: amarilla, se revisa la identidad en esto. Si fuera una segunda amarilla, que puede significar una expulsión, se revisa la segunda amarilla. En este caso, es un tema de identidad para la sanción y mostrar así la tarjeta amarilla. Y me llama la atención porque aquí están revisando, no es la identidad.
1: La injusticia en una amarilla que no era amarilla.
0: Exacto.
1: Porque Rins no lo toca al Almirón. Y Almirón se tira al piso y va a... Bueno, aquí el árbitro neerlandés va con una roja y creo que lo va a echar al Almirón. No, la amarilla no va. Y entonces le saca, amarilla no va para Rin y le saca la amarilla al Almirón, me parece, Johnny.
0: Sí, sí, termina mostrándose el Almirón en la acción, bueno, dice el árbitro, termina engañándolo y se gana entonces la tarjeta amarilla al Almirón, el número 10.
1: Bueno, esto es una de las buenas
0: simulación.
1: Bueno, eso es una de las buenas actualizaciones. Estamos sobre 7 minutos, segundo tiempo, 3-0 gana los Estados Unidos. 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Vamos a demostrar todo lo que sabemos, porque en esta copa vamos a brillar. 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Moviendo la pelota el equipo paraguayo, sale del fondo Gustavo Gómez, el capitán, lo va tocando por el medio para que recupere el número 14, Berhalter, el que ingresó por el número 10, Pulisic, que ya se fue a descansar. Estados Unidos gana 3-0, pero quiere seguir derecho. El toque de pelota por el medio ahora de Tillman, la tira frontal ahora buscando a McKinney, va recuperando nuevamente Paraguay con Mauricio. Toca la pelota de zurda, Mauricio hacia atrás en dirección ofensiva, para que todo comience desde el fondo ahora con el capitán Gustavo Gómez. El toque de pelota ahora con Cáceres, lo marca de cerca Tillman. Cáceres lo tiene que tirar hacia la zona izquierda, anticipa bien Freeman, lateral, será para el equipo del Paraguay. 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
1: 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Uy, aquí perdió la pelota en la salida Gómez, la va tocando el equipo de los Estados Unidos, buscaba Tillman, no pudo conectar con el ataque que le proponía Des contra la banda derecha, pero todo le sale redondito a Estados Unidos, Sebastián, y todo en contra le sale al equipo paraguayo.
3: Sí, más allá del buen inicio del primer tiempo para Paraguay, con 2 o 3 aproximaciones contra el arco de Fries, pero la verdad, le sale todo hoy a Estados Unidos. Está derechito. Y ya pasaron los 10 primeros minutos del segundo tiempo en el que se pudo establecer en el campo nuevamente y no permitió la caída de su arco.
1: 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De la carga, el equipo de los Estados Unidos sobre la zona derecha, lo buscaba Serginho Dest, apuraba en el despeje defensivo Julio César Enciso. Será lateral para Freeman, la tira contra el área, viene Serginho Dest, no pudo controlar la pelota en el globito, vuelve a la carga el equipo paraguayo con Gómez. Gómez para el derecho lo va sacando en propia área, apurando Tillman, vuelve la pelota para Dest y la apertura hacia la zona derecha, viene Freeman cara a cara, mano a mano con Cubas, lo apura Cubas a McKinney. Weston McKinney, el número 8, que bien la hace, va tocando ahora Dest, Dest ahora para McKinney, McKinney lo va recuperando en dirección ofensiva ahora, buscando conexión directa ahora nuevamente con Balogón, presión alta de Balogón, arriba en el anticipo, moviendo la pelota Berhalter, el número 14 Berhalter tiene que apoyarse en zona media, el árbitro marca falta, tiro libre para los Estados Unidos, 10 minutos, segundo tiempo, escucha la radio del Mundial, la FM Somos Mundial.
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0: el técnico que vive dentro de ti. Los oyentes comentan. Ataca el equipo de los Estados Unidos. Otra vez Richard pasa de largo contra la banda izquierda. Radio de fondo. Centro arriba, segundo. Palo pasaba de largo. La pelota la va tomando ahora Freeman. El toque atrás viene Tillman de pierna derecha. Reventaba la pelota sobre la humanidad de Alderete. Y habrá lateral para los Estados Unidos. Los oyentes comentan la transmisión en la FM.
1: Bueno, el partido está movido, está intenso, pero siento que los paraguayos entraron ansiosos, muy acelerados y han cometido errores, y eso fue lo que les costó el primer gol. Un error terrible, y ahí los Estados Unidos se montaron en el partido sin nada que proponer. Lástima por Paraguay.
2: Estamos viendo un monólogo de la selección de los Estados Unidos. Un trabajo en equipo, un equipo cohesionado, que sube y baja en bloque.
0: 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Johnny Gutiérrez, voz mundialista, la FM.
3: Después de la reacción de Paraguay, otra vez se vuelve a montar en el compromiso de Estados Unidos. Es que simplemente que acelere y empieza de inmediato otra vez a mecanizar esos movimientos con los cuales ha destruido todo el bloque defensivo de la selección paraguay. Vuelve y ataca a Estados Unidos.
0: Vuelve la carga contra la banda derecha, viene Des, viene ingresando el área, busca raya de fondo, escapa de la marca de Junior Alonso, fabrica el córner. Córner, tiro de esquina, va a levantar el equipo de los Estados Unidos de América. 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Honor desde la punta derecha para el equipo de los Estados Unidos. Primera goleada del campeonato del mundo. Se la está comiendo un equipo defensivamente sólido en la eliminatoria como el Paraguay de Gustavo Alfaro. Cobraron en corto el primer palo. Saca la pelota Miguel Almirón. Busca conexión directa por el medio ahora con Mauricio hacia la zona derecha. Viene marcando el pase en dirección ofensiva. Ahora en retroceso para que reviente el capitán Gómez. Marcamos con doble play. Un tiro libre desde el fondo. Las estadísticas marcan el 3-0 a favor de los Estados Unidos. 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
0: Lleva la pelota otra vez en la salida del fondo del equipo del Paraguay. A buscar conexión Julio César, insisto, propio campo, zona izquierda, falta. Lo bajaron a Julio César, Sebastián Heredia y Ferro.
5: Sí, todavía no aparece Enciso. No termina de conectar con el equipo, tampoco Almirón, que son las dos figuras del equipo paraguayo. Está pasando muy mal hoy Paraguay en su debut en el Mundial.
0: Marcamos señal horaria en Colombia. Las 9 de la noche, 23 minutos en la hora del café. 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Atiran sobre la zona derecha los hombres del equipo norteamericano con McKinney. Busca red de fondo, viene al centro, saca el jugador Cáceres. El rebote le favorece ahora a Tillman. Tillman de primero, va tirando contra el área, usando balón. Tillman en el rebote, la pelota se va ancha y afuera, habrá saque de meta para el Paraguay. ¿Quién es Johnny, la figura de la cancha con servientrega?
3: Ese que acabó de caer, Tillman, se está convirtiendo en el socio perfecto de Estados Unidos en el último tercio. Llega permanentemente en posición de gol.
0: 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Pregunta, amigo mío. Ya son 15 minutos, segundo tiempo con Rosberg. 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
0: Ya no está Pulisic, pero es el jugador que vale oro. 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
0: ataca el equipo de los Estados Unidos, tiene la pelota con ventaja por la derecha, ahora para Deza, busca el rayo de fondo, anticipa bien Alderete, vuelve la presión alta, asfixiante Estados Unidos, la tiran contra la banda izquierda para Tillman, tira un globito sobre Cáceres y Cáceres la tira a la línea lateral. Los oyentes comentan la transmisión de Paraguay Estados Unidos, los oyentes sacan el técnico que vive dentro de ellos.
6: Hola amigos de la FM, soy Fernando Sandoval desde Pasto, Nariño. Me parece que la selección paraguaya de fútbol tiene que reajustar sus fichas y tratar de desarrollar un buen partido. De lo contrario, se va de goleada a manos de Estados Unidos. No ha llegado ni una sola vez al marco que defiende el arquero estadounidense.
7: Hola, muy buenas noches amigos de la FM, les habla Juan Pablo Barón desde Madrid, Cundinamarca. Bueno, nos damos cuenta que hay un equipo partido en la mitad, un equipo muy pasivo, el equipo paraguayo no está presionando y aquí vemos unas virtudes supremamente importantes desde lo colectivo hasta lo individual y Estados Unidos se las está aprovechando. Un abrazo para todos, feliz noche y gracias porque en la FM somos mundial.
0: Saca el técnico que vive dentro de ti. 311-800-5652. Ataca Estados Unidos. Pelota contra la banda derecha. Viene de la juega al medio. Oh, pasada de largo. Tillman. A buscar Richard sobre zona derecha. Espejada desde el fondo Cáceres. Y entonces va recuperando la pelota nuevamente en zona media. El equipo de los Estados Unidos. La verdad, no recuerdo un equipo de los Estados Unidos con tanta presión en campo rival. Y sostenerla durante ya una hora de partido, Sebastián.
5: Sí, la verdad es un equipo muy bien trabajado físicamente, recuperación tras pérdida muy rápido, presión en campo rival. La verdad es un gran, una gran presentación la del equipo de Mauricio Pochettino. Y eso que tuvo que prescindir de Pulisic, que yo creo que se fue por lesión, porque no hay otra explicación para haber sacado al mejor jugador.
0: Vuelve McKinney, va tocando la pelota McKinney por la derecha, ahora para Balogun, se mete en el área, la juega atrás, viene Ben Halter a buscar en el anticipo y recuperar desde el fondo Alderete para el equipo del Paraguay. 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Aquí tocó la pelota desde el fondo del equipo paraguayo. 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
0: Le dice Johnny.
3: Hay variante, hay sustitución. Sustitución en la selección paraguaya. Se fue Antonio Sanabria, el atacante, el número 9. Y ya está en cancha un compañero de Sebastián Villa, Alex Adrián Arce, de Independiente de Rivadavia, número 18, ya está en cancha la segunda sustitución de la selección paraguaya.
0: 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Ataca Enciso, va cruzando la frontera, va cruzando el mitad de la cancha, viene encarando hacia el sector medio. Se mete en el área, Enciso arriba, mete el remate con el pie derecho, buscando conexión ahora Miguelo para Arce, la toca atrás, el remate alto y afuera. Uno de los que acaba de ingresar, Arce por el Tony Sanabria, y el otro cambio, ¿cuál fue, Johnny?
3: No, solo hay dos sustituciones finalmente en la selección paraguaya. Ya se había ido el hijo de Aldo Antonio Bobadilla, se había ido también Bobadilla desde el inicio de la segunda parte.
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0: ¿Cuánto va? Pregunta, amigo mío. Ya son 21 minutos en la segunda mitad. 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Aquí en Los Ángeles está ganando el equipo de los Estados Unidos por 3-0, pero insiste en la presión alta. Asfixiante, Sebastián.
5: Sí, un equipo que adelanta líneas, que no deja progresar al equipo paraguayo, intenta salir jugando con Cubas, que no aparece, con Almirón, que no conecta, Arce, Mauricio, no aparecen ninguno de los paraguayos y aparecen todos los norteamericanos.
0: En otro ritmo y otro nivel juega el equipo de los Estados Unidos contra el equipo paraguayo. La va tocando desborde del área por la derecha, va tocando atrás a Bárbara Tillman. Tillman tiene que tocar la pelota en retroceso. Miles de personas hacen parte de Encicla Me Mueve. Comenta, sí, miles de personas hacen parte de Encicla Me Mueve. Comenta la cultura ciudadana y uso de la bicicleta, área metropolitana del Valle de Aburrá. Marcamos señal horaria en Colombia, 9:30 p.m. es la hora del café. 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
3: Tiene Johnny la figura de la cancha con Serbia, entrega Balogun, el número 20, el atacante de Estados Unidos.
0: La figura de la cancha de uniforme verde. 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Marcador 3 para Estados Unidos, 0 para el Paraguay. Y quiere el póker el equipo norteamericano, que aquí está ganando en Los Ángeles. Tocando contra la zona derecha, Freeman intentando el pase para Tillman. Recupera y mueve la pelota al Paraguay. La va sacando limpiecita en dirección ofensiva para Enciso. Barre con todo Richard. Saca la pelota en línea final hacia el sector de saque de banda. Y entonces marcamos tiempo de juego. 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
0: Minuto. Bueno, en realidad no es minuto de rehidratación.
3: Son tres.
0: Son tres minutos. Momento para invitar a que saques el técnico que vive dentro de ti. Comenta el partido con nosotros.
10: Muy buenas noches. Ya hay goleador, ya hay goleador en el Mundial. Y el primer debutante de Sudamérica, que es Paraguay, ha sido goleado. Goleado por Estados Unidos. Tiene que afinar en los últimos 45. Muy buenas noches.
11: Paraguay está jugando como fue el último partido. Realmente, como dicen, no sé, la defensa se queda mucho. Está jugando como fue el último partido, que bajó al sexto puesto.
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0: 3-0 gana el equipo de los Estados Unidos, que está pasando por encima ante el equipo del Paraguay. El segundo gol, golazo de Balogun. 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
0: arrancamos tiempo de juego. Ya ingresamos en el minuto 70. 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
3: Y ya reinicia el juego después del tiempo de rehidratación. Vimos muy inquieto a Gustavo Alfaro, se ve inquieto en la zona técnica y no es para menos. Su selección no se acomoda, tuvo un buen arranque para los segundos 45 minutos, pero luego otra vez se le ha montado en el partido de Estados Unidos, que no lo mete, no lo somete en su campo, pero sí le controla el ritmo, las intenciones y todo lo que quiere hacer en cancha lo está logrando Estados Unidos.
0: 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Ve a la fija va el equipo de los Estados Unidos, que gana con 3 goles rendidores, y es la jugada con más energía que te da pastas a la muñeca. 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El próximo domingo con Alemania ante Curazao. El próximo lunes con Uruguay ante Arabia Saudita. 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
0: Y es el goleador del Mundial, Balogun, tiene dos. 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Vienen dos cambios, Johnny.
3: Sí, señor, dos cambios, dos atacantes. Uno es el número 9, estamos hablando de Ricardo Pepi, delantero número 9. Y el otro que también se presenta es Timothy Weah. Oh, con nombre histórico, nada más y nada menos.
0: El hijo de George Weah.
3: Sí, claro, ni más faltaba. Referente del fútbol estadounidense. Los dos atacantes que prepara Pochettino. Se va Balogun, una de las figuras, dos tantos hasta ahora. Y el otro, referente Dex. Sergiño Dex, el otro que es sustituido en la selección de Estados Unidos.
0: Bueno, Timothy Weah, hijo de George Weah, Sebastián Heredia y Ferro, único jugador africano, Balón de Oro.
5: Sí, señor. Y fue presidente de Liberia, George Weah. Y ya viene entonces a la cancha Timothy Weah, el delantero marcado con la número 9, y Balogun a descansar.
0: Bueno, quiere que le diga, el Milan de los 80 y 90 pasó de Marco Van Basten a Jean-Pierre Papin, y pasó de Jean-Pierre Papin a George Weah. El Milan de los 80 y los 90, 72 minutos en aquí en el Estadio de Los Ángeles. 3-0 gana el equipo de los Estados Unidos. Marcamos señal horario en Colombia. 9 de la noche, 37 minutos de la hora del café. 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
0: Vamos viendo la pelota ahora, Miguelo, de primera pelota de gol ahora para Mauricio de Zurdo al arco. ¡Gol!

0: después de un saque largo del guardameta Gil. La pelota en solo rebote en la media luna, lo tomaba Enciso, le metió un pase magnífico con ventaja a Mauricio, que de zurda tiró un remate cruzado al poste izquierdo del guardameta Fris, y Paraguay marca el primero. Descuenta el equipo guaraní. Paraguay tiene uno, Estados Unidos 3. Mauricio, la firma del gol, y es un gol en la FM. ¿Será que le alcanza Sebastián Johnny a Paraguay?
1: Pues por lo menos despertó el equipo paraguayo, una buena jugada por el centro y aparece Mauricio para...
0: Y ahora pierden la pelota en la salida, la pierden en la salida los jugadores del Paraguay. Arriba viene buscando Timba, al medio para Pepi.
2: La perdía Pepi.
0: Bueno, la verdad, uno ve jugar a Junior Alonso, a Gustavo Gómez, Alderete, no parecen defensores paraguayos hoy, Johnny.
1: No, y pareciera que estuvieran apenas recibiendo conceptos defensivos. Increíble, porque son movimientos básicos donde llegan en un mar de nervios, un mar de errores, y se terminan confundiendo. No sé si le vaya a alcanzar a Paraguay, pero ese juego directo puede ser una buena fórmula cuando usted no tiene tanto manejo de pelota. El balón largo puede ser una fórmula para Alfaro.
0: ¿Y quién es, Johnny, la figura de la cancha con Serbia entrega?
1: Hombre, pues entró Magalanes, el número 11, el que descuenta por la selección de Paraguay.
0: 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Pregunta amigo mío, 30 minutos, segundo tiempo aquí en Los Ángeles. 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
0: Sacando el equipo de los Estados Unidos, otra vez por el sector izquierdo, Richards, tiene que tocar en retroceso ahora para Bellhalter, el número 14, la hace para él, juega hacia la derecha ahora para el toque de pelota que propone el recién ingresado Pepi, toca por el medio ahora para Buea, y entonces empieza a sentirse el ole aquí en Los Ángeles. Cada toque de pelota del equipo norteamericano es festejado con un ole. 3-1 gana el equipo de los Estados Unidos con doblete de Balogón, que es el jugador que vale oro. 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
0: Tú puedes comentar todos los partidos del Mundial con nosotros. Saca al técnico, saca al técnico, saca al técico que vive dentro de ti. Comenta con nosotros aquí en la FM el Mundial.
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0: Viendo el reto por el medio, Tillman la tira con ventaja ahora por la derecha para Wea. Viene Timothy, le pega al arco. Alta y afuera se va esa pelota de Timothy Wea. Y aquí fue a la espalda de Junior Alonso. La verdad era para que estuviéramos 5 o 6 goles arriba para el equipo norteamericano. 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Sebastián Heredia y Ferro.
1: Todo lo que aproxima a Estados Unidos al arco de Gil es peligroso. Qué mal han pasado hoy Cáceres, Gómez, Alderete y Alonso. Muy mal los defensores paraguayos. Y hoy los norteamericanos han hecho de todo. Ya llegó Timothy Wea por el sector derecho. Remate y Gil la manda al tiro de esquina. Se equivoca el árbitro europeo, porque era tiro de esquina a favor de Estados Unidos.
0: 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Ahora con Tillman, va cruzando la frontera, va cruzando la mitad de la cancha, viene Tillman, apura en la marca con infracción el jugador Gustavo Gómez, el capitán, que le rezonga al árbitro neerlandés. Se da amarilla Gustavo Gómez. Bueno, sí, también la amarilla, Johnny, ¿no?
5: Desde hace rato se la estaba buscando, pero es que qué mal defiende la pelota en la mitad de la cancha la selección paraguaya. Siempre queda en inferioridad numérica y termina en los duelos con los cuatro del fondo. Y eso lo aprovecha muy bien Estados Unidos y con los que ingresaron, que son rápidos, habilidosos. Por eso recompone Gustavo Alfaro, se vienen dos defensas y se va Miguel Almirón. Es uno de los que se va, Miguel Almirón. Ingresa con el número 7, Ramón Sosa. Bueno, finalmente cambia, va Ramón Sosa, el delantero número 7. Y se va también Juan José Cáceres, el lateral derecho, el número 4. Se va Cáceres, el número 4. Ingresa Velázquez, Gustavo Velázquez, con el número 2.
0: Bueno, la jugada con más energía fue el tercer gol de los Estados Unidos por intermedio de Balogun. ¿Cómo pasa la muñeca? 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
0: Le rinde los Estados Unidos con Balogun, que es el goleador del Mundial. 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Rinde, rinde, rinde, queda a gusto. ¿Qué pasa con el árbitro? ¿Están revisando algo o hay un cambio más, Johnny?
5: Sí, hay un cambio más. Va a ingresar el número 17, la selección paraguaya.
0: Llamarra.
5: Otro atacante.
0: Amarra ingresó, tiro libre mientras sí, tanto y tanto.
5: Alejandro Romero.
0: Bueno, Alejandro Romero. Mientras tanto y tanto, Belhalter. El tiro libre para el equipo de los Estados Unidos. Viene el centro, balón contra el área. Saca la pelota mala ahora. El equipo del Paraguay. La pelota la va tomando Pepi. Pepi se frena. Dudó Pepi, buscó el rebote y ganó nuevamente Pepi. Lo va tocando atrás ahora, buscando a Makini. A recuperar Gustavo Gómez, por Alderete. Insiste en la presión alta del equipo de los Estados Unidos. Belhalter la hace para él. La tiene que tocar hacia la banda izquierda ahora, buscando otra vez la conexión directa con Richards. Intenta el pase Richards por el medio. La pelota se termina yendo ancha y afuera. Tillman, buen partido. Freeman, buen partido. Cuesta encontrar una nota baja en el equipo norteamericano, Sebastián.
1: Sí, la verdad, anda muy bien el equipo norteamericano, no solo en lo táctico, sino en lo físico. Es un equipo que no ha caído, que no ha dejado que Paraguay pueda al menos sobreponerse en los duelos físicos. No, Estados Unidos ha ganado y ha sido superior en todas las fases y en todos los estamentos del juego. También los que entraron. Pepi entró bien, Timothy Weah entró bien. Ahora hay un cambio.
0: Se va Tillman. Buen partido de Tillman, Johnny.
5: Sí, sí, de los destacados. Es que usted empieza a mirar y no hay niveles bajos dentro de la selección de Estados Unidos. Ingresa Javier Reina. Ingresa Reina, sí, Javier Reina, sí. Giovanni Reina.
0: Giovanni Reina, hijo Giovanni de Claudio Reina. El hijo de Claudio Reina. Bueno, ya estamos transmitiéndole a los hijos. Bueno, sí. Ojalá podamos llegar a los nietos, ¿no? En algún momento, digo yo, si tenemos un recorrido como en el fútbol, 90 más 3, 90 más 4, que sería lo ideal. Estamos sobre 82 minutos aquí en Los Ángeles, 3 para los Estados Unidos, 1 para el Paraguay. 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
0: Bueno, y el grupo, ¿quién más lo integra? Porque me parece que el Paraguay tendrá que ir a buscar lo que le queda. Marcamos señal horaria en Colombia. Las 9 de la noche, 47 minutos. 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
0: Tiene una infracción sobre inciso. Tiro libre para el Paraguay. Bueno, un gol de Paraguay, aquí aprieta todo. Viene Enciso, viene el centro, el segundo palo va Gómez, saca la pelota el jugador Richards desde el fondo, buscando a Makini. Había posición adelantada. ¿Quién es Sebastián? 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
1: Makini.
0: La figura de la cancha de uniforme verde ya ha ganado los mejores partidos para sus clientes en este partido es McKinney. 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Es increíble la cantidad de personalidades del cine, de la industria musical.
1: Lucas,
0: ¿cómo le parece? Es decir, creo que este partido, salvo el inaugural de ayer en la Azteca, marca la gran constelación de farándula, pero notable. Desde David
1: vía Beckham,
0: sí,
1: vía Tom Cruise, a George Lucas.
0: Mire, solo falta que aparezca, por ejemplo, qué sé yo, el actor Morgan Freeman, ¿sí?
5: Me pareció era Paris Hilton y todo.
0: No, claro, claro que sí. Solo falta que aparezca por ahí Michael Douglas, aunque él debe estar disfrutando de las playas de Mallorca. Con Catherine Zeta-Jones, que es su esposa. Tiempo de juego, 84 minutos, aquí en Los Ángeles. 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
0: Mañana juega Brasil y los mundiales no arrancan hasta que juegue Brasil. El Scratch ante Marruecos. Partido aquí a las 5 de la tarde en la FM. 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
0: Neymar no alcanza, Johnny, a llegar para mañana, ¿no?
5: Esa es la noticia, sí señor. Y prende las alarmas, no alcanza a estar Neymar. Ya lo ha dicho Carlos Ancelotti, no va a estar mañana en su debut la selección brasileña frente a Marruecos. Y usted preguntaba por este grupo. Es el grupo D, lo conforman Australia y Turquía, que también jugarán mañana, cerrando ya la jornada, los mismos del grupo D que conforman con Estados Unidos y la selección paraguaya.
0: Pero buscando la pelota Gamarra en ofensiva, apura bien en el quite deslizante Rim, buscando al guardameta Freezer, revienta la pelota, balón por la ovación. 3-1 con doblete de Balogón, que es el jugador que vale oro. 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
0: ¿Qué pasa con Colombia, con la Lorenzoneta Heredia?
1: Todo muy tranquilo, más allá de la tormenta que está cayendo en Guadalajara. Días muy lluviosos, sobre todo al inicio del día y al terminar el día. En el transcurso normal, mucho calor, temperaturas de hasta los 30 grados, pero en las mañanas y en las noches llueve mucho en Guadalajara. 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
0: ¿Quién es el 17 de Paraguay que ingresó y se me perdió en un segundito, Johnny?
5: Ya se lo confirmo, Jotas.
0: Pues bien, mientras tanto, Colombia, este es nuestro momento. 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Comenten el partido, tendremos el postpartido, luego tendremos la FM Somos Mundial. Envíen su mensaje de voz al 311-800-5652.
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0: Así es, seguimos de largo con el postpartido, con las reacciones y por supuesto con la edición especial de la FM Somos Mundial. Dígame, Johnny.
5: Es Alejandro Romero, es paraguayo argentino, le apodan Cacu. Es el que ingresó, el número 17, volante Alejandro Romero, número 17.
0: ¿Ingresó por quién?
5: Ingresó por el número 10, por Miguel Almirón.
0: Por Miguelo. Poco de Miguelo, no Sebastián hasta ahora.
1: Sí, la verdad, él y Enciso. No sé si Enciso fue apurado desde la parte física por aquel golpe que parecía lo dejaba fuera hasta de los dos primeros partidos. Hoy dio la sorpresa Paraguay y lo alinearon. Pero muy poquito de Almirón, el hombre del Atlanta United, y muy poquito de Enciso, el hombre del Estrasburgo.
0: Bueno, tengo que marcar una frase
11: que no caduca en transmisiones del Campeonato del Mundo. En el minuto 88, librito terminado, la FM Somos Mundial. Pelota contra la banda izquierda, Mier picando arriba, Prima la juega al medio, Pepi, zurda, Pepi, casi mete el cuarto pepinazo, casi mete el cuarto pepinazo, una pelota con ventaja contra la banda izquierda, atrás ahora Pepi de zurda, buen remate que se va, me parece, levemente sobre el poste derecho y afuera, pero Johnny casi llega al póker para el equipo norteamericano.
5: Y por si acaso en la banda donde estaba Cáceres, lo sustituyeron y siguieron los mismos inconvenientes defensivos de Paraguay a espalda de quien está jugando por ese costado, que ya fue sustituido, no es Cáceres. En este caso está Gustavo Velázquez, el que está defendiendo esa zona, y otra vez por ahí le llegaron a la selección paraguaya.
0: Bueno, vemos cuánto repone el árbitro. Estamos aquí en Los Ángeles, sobre el último minuto del tiempo regular. Mañana con Brasil ante Marruecos, el domingo con Alemania ante Curazao. ¿Cuál va a ser la primera gran goleada del Mundial? ¿Por qué no le preguntamos a nuestros oyentes y los escuchamos en el postpartido? Dale, saca al técnico que vive dentro de ti en la FM, tú comentas el Mundial.
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0: El domingo también tendremos Ecuador ante el seleccionado de Costa de Marfil, en la zona de Alemania, Alemania, Curazao. Ecuador ante Costa de Marfil, mañana Brasil ante Marruecos. El día lunes tendremos Uruguay ante Arabia Saudita. El martes el debut del campeón del mundo, la Argentina, frente a Argelia en la FM. ¡Somos Mundial! ¿Cuánto marcaron, Johnny? 7, me parece.
5: 7 minutos, sí señor, 7 de reposición.
0: ¿Cómo le parece? Falta sobre Reina. Será tiro libre. Bueno, hasta ahora podemos decir que el equipo que mejor ha jugado al fútbol, Sebastián, es Estados Unidos, ¿o no?
1: Pero sin duda alguna, México dejó muchas dudas ayer. De pronto Corea en el remate del partido contra República Checa, hoy Bosnia y Canadá no se hicieron mucho daño, hoy Estados Unidos dio una clase de físico, presión alta, velocidad, aprovechamiento de espacios, ganar la espalda de los defensores, hoy la verdad, Estados Unidos muy bien.
0: Bueno, ahora me confirman quiénes van a ser parte del plantel hoy para la FM Somos Mundial. Hay un tiro libre para el equipo norteamericano contra la banda izquierda. Viene Ben Halter, viene al centro, saca la pelota desde el fondo Gómez. Rebote le favorece a Rime. La hace para él, la va tocando por 7, ahora para Richard, para pared. Viene Richard por el cuarto, la toca al medio, saca desde el fondo al derecho, insiste Richard, la tira, segundo palo, reventaba la pelota Romero. Insistirá tocando la pelota en campo rival desde la zona intermedia, ahora tiro Tihuea. La va tocando por el sector izquierdo, ahora buscando el surdo Richards, encara y supera la marca que le viene ejerciendo Romero. El freno de Richard, se apoya en Timothy, hacia el sector izquierdo, la va tirando con ventaja nuevamente para Richard, busca el rey de fondo, viene el centro, buscaban a Pepi, sacaba la pelota Gómez, aquí Ben Halter a recuperar y controlar en la salida, otra vez el equipo de Paraguay, sobre zona derecha, el ingresado Alonso, el ingresado Velázquez, la tiene que tocar hacia la banda izquierda, buscando a Junior Alonso, lo va tirando con ventaja Junior Alonso, ahora buscando a Enciso, cara a cara, mano a mano ahora con Freeman, es del freno, pasa de largo arriba en la marca sobre Enciso, llegaba atento nuevamente Freeman, apura en la transición defensa, ataque, falta, infracción, tiro libre y hay amarilla, Johnny, para un jugador del Paraguay.
5: Se le estaba yendo y había que cometer una falta técnica y termina amonestado el jugador de la selección paraguaya después de esta acción. Creo que es Alonso, sí. Alonso. Junior Alonso.
0: Se le escapaba el 4. Adams. Otro de buen partido. Es que, a ver, no tengo un solo jugador de Estados Unidos con nota deficitaria, Johnny.
5: No, y porque no hay forma de calificarlo mucho, sino hasta el arquero. Porque muy poco llegó la selección paraguaya. pero todos con niveles altos en cuanto a su presentación. Y no sé si vayan a revisar esta jugada.
0: Una mano de Romero.
5: De Alejandro Romero, sí.
0: Bueno, todavía no llama el VAR. Junior Alonso se come la amarilla. Aquí seguimos derecho. Retener la edición de la FM Somos Mundial. Y tendremos también el postpartido con reacciones en Los Ángeles, en California. 2 horas menos, ¿no, Sebastián? En este momento en Los Ángeles.
1: Sí, señor. Y una menos en Guadalajara y en Ciudad de México.
0: ¿Cómo le fue con los chicos de viaje esta mañana?
1: Bien, sin problemas, sin contratiempos.
0: ¿Y ya fueron a la Plaza de los Mariachis o no?
1: No, había que acompañar a Lorenzoneta hoy.
0: Pero bueno, hay que sacar un poquito de tiempo para alguna actividad lúdica también, ¿no? Un poquitico, ¿no? Ataca el equipo de los Estados Unidos, busca el cuarto gol, tocando en campo rival y contra la banda izquierda el jugador Richards. El número 5 lo va tocando atrás ahora para Reina. Falta sobre Reina, no, era sobre Ben Halter. Nuevo tiro libre, quedarán 3 minutos. 3-1, me parece que es victoria consumada para el equipo norteamericano aquí en Los Ángeles. 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
0: Tenemos un tiro libre, tenemos un tiro libre más que corresponde al equipo de los Estados Unidos. Tiro libre sobre la zona izquierda para Reina. Giovanni Reina, el hijo de Claudio, el número 7. La va a tirar al segundo palo buscando conexión directa. No, toca la pelota cortica ya por el medio. Ahora el equipo de Pochettino. Mueve en dirección hacia la zona derecha. Atacando hacia el sector diestro. Con Timothy Weah. La juega en retroceso ahora para Rim. Rim la cambia de orientación hacia la zona derecha. De borde a borde ahora nuevamente para Timothy Weah. Toca de primera al hijo de George. Hacia el medio ahora buscando a Adams. Hacia la zona derecha. Ven marcando el pase en dirección ofensiva a Richards. Tocó la pelota nuevamente en retroceso. Y se florea el equipo de los Estados Unidos, Johnny, de aquí al final, quedan 2 minutos.
5: Contundente, claro en su idea, cuando aceleró, encontró réditos importantes. Una muy buena presentación de la selección de Estados Unidos. Y caso contrario, lo de Paraguay, que tendrá que recomponer muchas cosas en este grupo D del campeonato del mundo.
0: El balón lo va tomando nuevamente Timothy Weah. Para los Estados Unidos en campo rival hacia la zona derecha buscando Richards. Se frena el número 3, le va tomando atrás en dirección ofensiva para que recalcule Rim, que se apoya en Richards. Mueve Richards, viene cruzando la frontera, cruzando la tabla, cancha, la va tomando ahora para McKinney, escapó. McKinney la juega al medio para Pepe, llegó primero en el anticipo defensivo al derecho, lo va sacando a corner. Tiro de esquina, va a levantar el equipo de los Estados Unidos de América. Bueno, finalmente fue lateral, me parece. Los sí. Hinchas del equipo norteamericano. Lateral de Robinson, buscando a Reina. Último minuto, viene Robinson. No mete el freno de mano el equipo de los Estados Unidos. Presión alta que va y viene. Adams al borde del área para Weah. Viene Timothy, revienta con el pie derecho. La pelota la sacaba en el fondo Cubas. Vuelve la carga. Otra vez Estados Unidos. A mover por el medio ahora con McKinney. El toque de pelota desde el fondo con Reina. Reina y la apertura para Rim. Y entonces Rim la va tocando atrás ahora para Richards. Se frena Richards. La toca al medio. Quedan 30 segundos. Y es un ole aquí en Los Ángeles en la radio del Mundial. 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
0: Se va a terminar esto con baile incluido. Mereció por lo menos 2 goles más el equipo de los Estados Unidos, Sebastián.
1: Sí, le faltaron uno. Yo creo que uno. Un gol más al equipo norteamericano por lo que hizo. Pero igual la ventaja de 3-1 y la victoria ya lo acerca mucho a los 16avos de final. Recordemos que pasan los 8 mejores terceros de 12 grupos.
0: Atacando Timothy Weah, va cruzando la frontera, va cruzando ahorita de la cancha. En cara la marca de Junior Alonso, pelota con ventaja para Bell Halbert. Viene Pepe, lo va tocando para Timothy Weah hacia la derecha, llegará al centro. Buscando a Reina, buscando a Pepe. Toca Timothy, vuelve la carga. El equipo norteamericano con Reina escapó. ¡Arriba al arco! Estados Unidos de América.
11: tocaron la pelota desde la sombra a la derecha con Wea. Wea para arriba, mía y tuya, tuya y mía. La pelota con ventaja en el vértice del área, pero Reina le metió un traizados fenomenal. Como si su pie derecho fuera el pie derecho de Romario, el brasileño. Reina la clava junto al poste derecho. El arquero Gil, que ni siquiera salió en la foto. Sandunga, paseo, paliza para los chicos del Paraguay. Empezó como partido, terminan baile, terminan paliza. El equipo norteamericano clava el cuarto. Estados Unidos 4, Paraguay 1. Reina la firma del gol. Y en la radio del Mundial, un gol de la FM.
1: ¿Qué tan lejos llega Estados Unidos? No sé si Paraguay se levante, pero gracias a Dios, al fútbol y a la vida por este maravilloso partido de fútbol que nos regaló uno de los seleccionados anfitriones en el campeonato del mundo. Baile, sandunga, paseo de los Estados Unidos aquí en Los Ángeles ante Paraguay. 4-1, Sebastián Heredia, Ferro, Johnny Gutiérrez. Qué pedazo de gol. Y lo que hablábamos, entraron mejor los suplentes que los titulares. No bajó el ritmo físico, no bajó el ritmo futbolístico Estados Unidos. Se juntaron dos que entraron, Timothy Weah y Reina, que la cacheteó con la parte externa del pie derecho y la cruzó a donde Gil nunca iba a llegar. 4-1, decíamos que le faltaba un gol. Ahí estaba Reina poniendo el gol que le faltaba a Estados Unidos. Y vaya tarea va a tener Gustavo Alfaro de levantar a este equipo, Johnny, porque después de una goleada y esta mala presentación, solo le sirve hacer 6-6 a la albirroja, que regresaba un mundial y regresó recibiendo una goleada.
5: Son las dos orillas para Estados Unidos, pues entrar ganando con goleada y con su expresión, porque el resultado a veces te puede alejar de lo que tu equipo muestra en cancha, pero lo que mostró hoy Estados Unidos es muy bueno. Faltaba ese moñito para confirmar lo que fue la presentación de Estados Unidos, muy buena jugada en elaboración para el 4-1 definitivo. Y levantar para Gustavo Alfaro va a ser muy complicado, porque no es solo lo emocional, es también dentro de su estructura, el juego, el nivel que mostró todas sus líneas esta noche frente a Estados Unidos. Muy complicado levantarlo, ojalá lo haga en beneficio de los paraguayos y del fútbol sudamericano, pero termina siendo un triunfo contundente, con una muy buena expresión, y de acuerdo con Jotas, hasta ahora el mejor de los seleccionados en cuanto a su expresión y resultado.
11: Sí. 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
0: Bueno, vamos a ver reacciones en cualquier momento. Recordamos que tendremos edición especial de la FM Somos Mundial. Y uno piensa, Johnny, para Paraguay, buscando los dos partidos que le quedan, pero los Estados Unidos llegan con aire en la camiseta a este inicio del campeonato del mundo.
5: Y por la conformación del grupo J, mirando las selecciones que están en este grupo D, matricula a Estados Unidos. Su expresión futbolística, no, pues no me imagino que Australia y Turquía vayan a superar, por lo menos en cuanto a fútbol, ¿no? Imagina que por nombre, por historia y por lo que vimos hoy de Estados Unidos, es el firme candidato a clasificar de manera directa como primero, y ahí ya vendrán los otros dos cupos. Ese segundo puesto que en el papel imaginábamos que iba a ser Paraguay, esperemos, porque bueno, es una caída estrepitosa frente a Estados Unidos, pero ojalá se sacuda. Y hay que esperar qué hace Australia y Turquía, que son los otros dos equipos que conforman este grupo D y que mañana estarán jugando para complementar la actuación de este grupo D en el campeonato del mundo. Pero sí tendrá que mejorar mucho el técnico Gustavo Alfaro con su equipo. La verdad es hasta inexplicable, porque uno entiende que hay partidos en los que se juega mal, pero hay líneas donde muchas cosas por corregir: recuperación de la pelota, en elaboración. En algún momento preguntaba a Jota, a Sebastián, que había pasado con Julio Enciso hoy, pero es que poco también le llegó la pelota. Pero cuando usted no le llega la pelota, tiene que aparecer por lo menos en ir a buscarla, en respaldos, en aportar algo en cuanto a elaboración. 4-1 contundente entonces, Sebastián. Triunfo contundente de Estados Unidos.
0: Sebas.
1: Sí, dominante en todas las facetas del juego, en la presión alta, en la generación de espacios, en jugar a espalda de los centrales y sobre todo en la parte física. Hoy vimos un equipo que respondió físicamente desde el minuto 1 hasta el minuto 98, que fue todo lo que se jugó en este partido. La verdad, me impresiona el estado de forma físico en un momento de la temporada en el que los jugadores sufren muchísimo, pero aquí hay un mérito total del cuerpo técnico de Pochettino, que recuperó y elevó físicamente a este equipo. Hay que ver cómo va a ser los otros dos partidos de Estados Unidos, entendiendo si esta va a ser la propuesta continua del equipo de Pochettino, pero la verdad, un debut impecable el de Estados Unidos.
0: Bueno, veremos si hay declaraciones de Pochettino. Uno supone que Pochettino va a hablar en español, ¿no? Sí, salvo que, bueno, él dirigió en Inglaterra, ¿no?
1: Sí, no creo, la verdad.
0: Es posible que hable
1: en
0: inglés.
1: Yo creo que habla en inglés.
0: Sí, yo creo que va a...
1: Habla perfecto inglés, Pochettino.
0: Claro que sí. ¿Sabe que me parece refrescante?
1: Jugó en Inglaterra, de hecho.
0: Claro, jugó el Paris Saint-Germain.
1: Sí.
0: Y llevó al Tottenham a una final de Champions, aquella que pierde, claro, con el Liverpool.
1: Es un técnico
0: Muy, bueno.
1: Muy, muy calificado. Lo que pasa es que ha generado muchas dudas, sobre todo por el rendimiento anterior a lo que era este Mundial. Pero la verdad, impecable lo de hoy.
0: Refrescante la presentación del equipo de los Estados Unidos. Ya estaremos con el detalle de las declaraciones. En cualquier momento viene la declaración de Mauricio Pochettino. Y habrá que ver el sentido autocrítico, Johnny, del técnico Gustavo Alfaro. Porque me parece que cuesta encontrar en el recorrido de la eliminatoria una versión tan frágil, tan pálida, como la que mostró el equipo paraguayo. Vamos con Pochettino, el técnico del equipo norteamericano. Veremos si habla en inglés. Intentaremos con Sebastián Heredia la traducción.
14: Performance you saw from your team.
15: So as in player, staff deserve big credit for this performance. As in, the most important is the performance and the feeling. We know that that is only the start and it's nothing. It's only one game. Now we need to be intelligent to keep, no, in that direction. But we are so happy because always the first game is always difficult. Always so difficult.
1: Dice el técnico Pochettino que el primer partido siempre es muy difícil, que lo más importante ha sido el performance. Es tan solo un partido. Muy bueno el primer tiempo, muy buenos primeros 45 minutos.
14: I have to ask you about Christian Pulisic. What is his status? What's he dealing with?
15: Yeah, he received the minus two, a kick in his calf.
1: Le preguntaban por Pulisic, lo que sucedió, dice que recibió un golpe en el gemelo. No queríamos tomar ningún riesgo.
15: Hope that it's not a big issue and can be ready for the next one.
14: Last thing, the fan support today.
15: Amazing. That is what we're waiting. That is when you talk about America.
1: Le preguntan por el apoyo de la afición y dice que eso era lo que ellos estaban esperando, eso era lo que querían.
15: Soccer here in America is massive, it's big.
16: Mostrarle al mundo que el fútbol en los Estados Unidos es masivo, es grande, y muy contento con el apoyo de la afición, el técnico norteamericano Mauricio Pochettino.
0: Un fenómeno, Andrés Torres, en la traducción milimétrica de las declaraciones del técnico del equipo de los Estados Unidos. Andrés Torres ya viene para comandar la edición especial de la FM Somos Mundial, y va a hablar Timothy Weah o Balogun.
17: Congratulations on the win.
0: Balogun. Escuchamos a Balogun.
17: One goal not enough. You had to make it two. Take me into the emotion of those goals and break.
16: Un gol no fue suficiente, tenía que marcar dos. Cuéntenos sobre esos goles. Es mi primera Copa del Mundo y comenzar haciendo un doblete, pues no podía pedir mucho más.
17: The fan support and the joy that you can feel right now from your team, how would you describe it?
16: Le preguntan por el apoyo de la afición, dice que es sorprendente recibir tanto apoyo. ¿Qué sigue para ti? Es un torneo largo. El próximo partido es en más o menos una semana, y lo importante es que estemos listos para ese momento.
18: ¿Por dónde crees que pasó la derrota el día de hoy?
0: Vamos con Alderete, el paraguayo.
19: Más intenso, más preciso que nosotros. Aprovechó las oportunidades que creó, dominó el primer tiempo y bueno, creo que ahí hicieron la diferencia.
18: No queda otra que entrenar y lavarse la cara ante Turquía.
19: Sí, son tres partidos, esta fase de grupo, y bueno, hay que aprender de estos errores. Sabemos de que esta es la alta competencia, el alto nivel. No podemos dar mucho margen, y ahora preparar los siguientes dos partidos.
18: Gracias, John.
0: Bueno, era Alderete. El jugador paraguayo ganó Estados Unidos 4-1 con baile, con paliza, el equipo del Birrojo Guaraní. A continuación en la FM, la edición especial de la FM Somos Mundial.
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Mira.

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0: quieres, pues?
1: Yo quiero un perro.
0: Ay, pero si te gusta el perro.
1: No, a mí me gusta la salchicha.
2: A la mujer le gusta que le abran el pan.
3: ¿Qué es eso?
0: ¿Para qué?
2: ¿Y para qué va a ser, pues?

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0: balsanicazo ahí, Olguita, hombre, no, Gabrielucho, un balsanicazo ahí, hombre.
1: Cantando, cantando, cantando besos bonitos.
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0: está este tema, el castigo de Dios. Ocho en la mañana en punto, en hoy ocho en la mañana en punto, aquí en Brisa del San Juan. Estamos aquí en tu programa Sentimiento Vallenato, la música de la costa norte de Colombia, por los 106.3. Esos vallenaticos del ayer, esos vallenaticos que evocan recuerdos.
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0: Oiga, ya el próximo 21 del mes de junio.

saludito especial a la gente y por todo el Guásimo. De parte de su hija Elvia, Elvia, que su hijo lo quiere mucho, lo quiere mucho. Este 106.3 nos estamos diciendo que ya el próximo 21 del mes de junio viene la segunda vuelta de las elecciones. Vote por el que usted le parezca, vote por el que usted quiera, vote por el que usted le dé la gana. Pero lo que vemos es que nos estamos insultando mucho por política.

Así que no se olvide que este próximo domingo 21 del mes de junio, él viene las elecciones presidenciales, la segunda vuelta. Vote por el que usted quiera, vote por el que usted le dé la gana, vote por el que usted crea que va a cambiar esto, va a seguir a sí mismo. Pero por Dios, no estamos insultando, no estamos maltratando mucho los unos con los otros. Nosotros peleando que por Cepeda, que por el Tigre, que Abelardo. Abelardo es el Tigre ya. Y que esto sí, que yo no sé qué. Y nosotros peleándonos, tratándonos mal los unos a los otros. Y esa gente, esos manes allá, ni siquiera lo conocen a uno. Los manes ni siquiera quieren buscar los cerdos. Los manes no saben quién es usted ni quién soy yo. Y nos matamos, nos tratamos, mejor dicho. No seamos así. ¿Usted cree que esos manes ya tienen su vida realizada? Ellos ganen o pierdan, la vida de ellos va a seguir bien. Los manes son el rico, los poderes somos nosotros, que nos mantenemos peleando por ellos, y ellos ni siquiera los conocen. No crean, pues si ellos pierden, que van a perder, no. Los manes sigan con su vida realizada. Sus hijos tienen eso, son millonarios los hijos de ellos. Ellos tienen su vida realizada. Así que yo no sé qué, que este sí, que este no, que yo no sé, mejor dicho. No seamos tan pobres de mente, Dios mío. ¿En serio? Es que por política no se pelea. ¿Sabes qué es lo más berraco? Que nos matamos nosotros por uno, y después ellos allá se sientan en la misma mesa a repartirse el ponqué. Y usted y yo peleando por ellos. Ay, hombre, sinceramente que así no es. Ay, Padre Celestial, cambiemos de pensamiento, ¿verdad? Que gane el que quiera, que gane el mejor. Vote porque usted le parezca. Yo siempre he dicho, es más fácil lidiar uno con animal que con ser humano. Usted el animal los coge, los venga de por allá y todo por ahí. Pero uno entre ser humano, ahí es difícil, difícil, difícil, Dios mío. ¿Está viendo? Así que no peleemos por política. Esa gente ni siquiera quizá quién somos nosotros. No nos maltratemos por eso. Escúcheme bien. Ellos después del 21 de junio, ganen o pierdan, su vida va a seguir común y corriente. Viviendo en el exterior, viviendo acá, pero viven bien. Los pobres somos nosotros. Dios los bendiga. Te las dejo ahí.

0: Uy, este tema. Humilde secretaria. Bien oyentes de Brisa del San Máximo, llegó el final de este programa Sentimiento Vallenato. La invitación para el próximo sábado, cuando estaremos en un programa similar. Recuerde que yo soy Luis Carlos Cerda Murillo. Saludar a toda esa gente de San Antonio, que este fin de semana estarán de rumba en San Antonio. Recuerden que yo soy Luis Carlos Cerna Murillo.
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Este tema lo hace Gilberto Santa Rosa. No, José Alberto el Canario, es que yo quiero amarla, yo quiero amarla, quiero amarla de pies a cabeza a ella, pero que ella también me ame a mí.

Este es RCN Brisas del Sol, a saludar al amigo Chicle, el hombre Chicle. A saludar también con mucho gusto ahí al hombre Paisa, al hombre Leo, a Harry, todo ese combo, el hombre Chicle, a Paisa, al hombre Heiler. Ese combo escuchando la número uno. Gracias por escucharnos, el hombre Chicle y todo el combo. Reportamos la sintonía a esa gente que nos escucha en el doble plan de raspadura. ...106.3...

0: hoy este tema del Enzorre, a saludar a todos los diferentes barrios escuchando a Brisa del San Juan, a saludar a los Nietzsche, el viejo Cholo, Alex, todo ese por ahí, a Javier, todo el combo, a los socios, al amigo Manuel Toño, Manuel Toño, hombre Carlos Ortega y todos esos muchachos por ahí, gente con Doto, Andagoya, Las Almas, el amigo John Bae, a mi gente de San Antonio. Mañana estaré por ahí tomando mi caldo de camarón, ahí el amigo de Broyo. A saludar a la gente de ahí, los talleres. A saludar con mucho gusto al hombre Walter y todos esos muchachos. Estamos en el fin de semana, hoy es 13. A saludar a toda esa gente. Escucha Brisa del Salón, gracias por escucharnos. Que te lleve el camión. Cumplió 38 años Brisa del Salón. A saludar a la amiga Merlin, ahí con los pan de yuca en la calle atrás, fiel oyente Brisa del Salón. La gente de la Plaza del Mercado, todas esas mujeres de la Mojarra. A propósito de la Mojarra, Dios mío, hombre, Padre Celestial. A la gente asustada allá en Santa Genoveva. Ser como que había operativo por allá, pero bueno, pues Dios es grande y poderoso. Salvar a todos los cauchales. Asustadísima la gente de Santa Genoveva, ¿yo? ¿Ah? Explosiones durísimas que se escucharon, pero yo, gracias a mi Dios, ya todo se calmó. 2:00 a.m. y 4 minutos.
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todos los que componen esta familia de Gilberto Santa Rosa. Y créanme que yo tenía muchos deseos de cantar aquí, pero nunca esperé que el respaldo de ustedes iba a ser tan bonito y tan rápido.

que llega tampoco lo sabe, porque es una respuesta espontánea de ustedes y muy bonita. Y me llega a mí en un momento tan y tan y tan bonito y tan especial y tanto que yo la, tanto que yo lo necesitaba. Que de verdad estoy inmensamente agradecido que estén esta noche aquí en Canejo. Disfruten de su noche, ojalá que la pasen tan bien y se diviertan tanto y lo disfruten tanto como lo estoy disfrutando, como me estoy divirtiendo y como la estoy pasando yo. Dios lo bendiga, gracias por estar aquí esta noche.

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1: Vamos, vamos, vamos, vamos.
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6: El poder divino de nuestro Señor Jesucristo, amigos y amigas de la sintonía, esté con todos y cada uno de ustedes en este día, hoy regidos bajo el planeta Marte, deseando siempre que donde haya odio haya paz, que donde haya tristeza alegría, que el enfermo se cure y que el preso inocente salga de la cárcel. Son los deseos de nosotros. Este es su centro espiritual botánico de medicina natural y alternativa, San Judas Tadeo, quien diariamente entregamos ese conocimiento. Hoy estoy contento porque tengo la energía como a 5000 pies de altura. Recuerde que los líderes no nacen, se hacen, lo imposible está hecho. Lo imposible lo haremos, San Judas Tadeo, amigo de los casos imposibles. Bienvenidos sean todos. Recuerden que la línea telefónica está abierta para aquel que sufre, para aquel que llora, para aquel que no comprende tanto sufrimiento en su diario vivir. Aquella persona que se encuentra desesperada, porque su esposa se fue, porque tiene problemas económicos, porque el dinero no le rinde, porque el dinero se le va como sale en el agua. Busca la suerte de la manera más rápida, como los juegos de azar, la rifa, los chances, las loterías. Pues tenemos que ayudarnos, porque recuerden de que Dios dijo, ayúdate que yo te ayudaré. Pero quiero decirles algo muy importante. Hay personas que juegan un número durante todo un año, pero el día que lo dejan de jugar, ese día les cae lastimosamente. ¿Por qué? Porque no están jugando de la manera correcta. Todos tenemos un día, todos tenemos un signo, un planeta, un día, un color, una flor, un día para poder jugar, un día favorable para crecer, un día favorable para sembrar, un día favorable para enamorar, un día favorable para buscar la suerte. Nosotros, con este conocimiento, este es su centro botánico de San Judas Tadeo, le voy a ayudar para que usted encuentre la suerte de la manera más rápida. ¿Qué nombre? Que le gustan los juegos de azar, le gusta la rifa, la lotería, los chances, las carreras de caballo, los juegos de gallos. Le voy a ayudar porque tengo el conocimiento como espiritualista, médico, naturista que soy. Le voy a ayudar para que usted triunfe, para que usted prospere. Usted que el dinero no le rinde, usted que el dinero se le va como sale del agua, usted que por donde mete la cabeza todo le sale al contrario. Atención, amigos, la suerte hay que buscarla. Recuerden de que Dios dijo, ayúdate que yo te ayudaré. Él no dijo, acuéstate que yo te cargaré. Si usted tiene un problema, una dificultad, pues este es el momento para que usted se una con nosotros a la fila de los redimidos y pare de sufrir, porque con nosotros todo problema tiene solución, toda enfermedad tiene cura. Por el contrario, hay personas que están escribiendo, están enviando mensajes de WhatsApp porque tienen problemas en el amor. Recuerden, amigos, que tienen problemas en el amor. El amor no se ruega, no se obliga, no se persigue. El amor verdadero llega cuando sana su interior. Por eso es importante saber que la persona más importante de nosotros es nosotros mismos. Porque recuerden, si usted con salud, si usted está enfermo, pues su madre, su padre, su alrededor o su entorno, pues va a sufrir. Pero si usted tiene buena salud, tiene buena economía, tiene buen bienestar, pues sus familiares van a estar felices. Por eso siempre lo digo, la persona más importante es nosotros mismos. Si estás sufriendo por una relación, primero ámate tú. Siempre lo voy a decir, la persona más importante para nuestras vidas somos nosotros mismos. Primero yo, segundo yo y tercero yo. Aquí en nuestro centro te ayudamos a limpiar energías negativas, a cerrar ciclos, a abrir caminos en el amor. Porque recuerda algo muy importante, cuando tu energía cambia, tu destino también cambia. Hoy estoy entregando consejería espiritual no solo para el amor, sino también para la salud. Recuerda que tu cuerpo habla de lo que el alma calle. Las enfermedades muchas veces nacen del estrés, la tristeza, la mala energía. Por eso trabajamos con medicina natural, plantas, limpiezas espirituales y el equilibrio energético. Recuerda que la naturaleza tiene el poder de sanar lo que el mundo ha alterado por nuestra mala alimentación, por problemas y dificultades, por el exceso de bebidas azucaradas. A veces nos encontramos enfermos, pero yo quiero decirte de que todo problema tiene solución. 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Aquí hay un mensaje de WhatsApp que me dejó perplejo en el estudio que le hice. Dice de la siguiente manera: soy un hombre preocupado y desesperado. Mi fecha de nacimiento es el 17 de agosto de 1974. Quiero saber por qué tengo tantos fuertes dolores de cabeza. Siento desespero y un agotamiento en mi cuerpo. Cuando estoy con mi mujer, yo siento que ella me traiciona y siento que le tengo odio. Cuando ella se aleja de mí, la extraño. La fecha de nacimiento de ella es el 3 de diciembre de 1978. Por favor, no diga mis nombres. Aquí están los nombres, no lo digo, mi ética profesional no me lo permite. Me deja perplejo estas fechas de nacimiento y estos nombres que no los digo. Es porque lastimosamente esta pareja está siendo víctima de un trabajo en magia negra. Recuerde, amigo, que el mayor defecto que usted tiene es ser una persona muy confiada, porque usted es capaz de sacarse el pan de la boca para ayudar al amigo, al compañero, pero cuando ha necesitado un favor se lo ha negado. Usted es una persona que es una persona muy emprendedora, pues gracias a Dios usted es una persona que económicamente, gloria a Dios en las alturas, tiene con qué mantenerse o con qué defenderse, porque es un hombre de negocios y yo lo felicito. Hay cosas que no le puedo decir en el aire porque hay cosas privadas y personales en su economía, pero aquí lastimosamente un vecino suyo, atención a mí, aquí hay un vecino suyo que usted prometió tener un negocio con él, un negocio más bien delicado, un negocio prohibido, no podemos hablar de esta manera, pero usted después se desanimó y no quiso tener ese negocio. Esta persona perdió mucho dinero por culpa suya, perdió bastante dinero, no estoy hablando de cientos, estoy hablando de millones, estimado amigo. Él se ofendió, se llenó de odio, de rabia, de rencor, y él por esa pérdida, ese vecino suyo, perdió el hogar porque la mujer de él no estaba sino solo por el dinero. Cuando lo miró pobre, cuando lo miró que estaba mal esta persona, pues le dio la espalda, estimado amigo. Y esta persona, ¿qué dijo? Yo voy a destruir ese hogar y le voy a destruir la suerte. Es por eso que usted siente esos dolores de cabeza, porque una fotografía suya y una fotografía de su esposa, él cogió, las bajó del Face, porque usted es una persona que le ha gustado mucho mostrar lo que Dios le ha dado económicamente. Pues lastimosamente con esas fotografías las tienen en un campo santo, lastimosamente con alfileres parental derecho, parental izquierdo, y lastimosamente por eso son los dolores de cabeza. Por eso usted se desespera, usted no sabe qué hacer, la economía todavía le queda dinero, no lo puede manejar. Pero si usted no se ayuda o no busca una ayuda espiritual, pues lastimosamente la economía la va a perder todo, porque este hombre le hizo no solo para verlo en la ruina, enfermo, en el fracaso, porque este impotente sexual está quedando, y usted no me lo dice en el mensaje, sino también separado de la mujer que usted tanto ama. Por eso es que usted cuando está con ella, usted detesta, y ella le está cogiendo rabia, asco, fastidio, y lo mismo cuando va a llegar el momento en que los dos se van a odiar, se van a faltar el respeto, va a haber infidelidad, y se va a separar, así como esta persona no quedó feliz por una promesa que usted le hizo de negocio, la cual esta persona quedó prácticamente en la ruina. Yo le recomiendo, escúcheme muy bien, amigo, consígase 3 botellas de agua bendita de 3 iglesias diferentes. Consígase un velón rojo, un amarillo y un blanco. Tráigamelo. Consígase, por favor, un atado de ruda, venga con su esposa. Yo le voy a hacer una liberación bendita. Por medio de San Judas Tadeo, José Gregorio Hernández Cineros, me voy a dar de cuenta dónde están enterradas esas fotografías para que usted con su esposa vaya y la desentierre y su cuerpo quede libre como el viento y radiante como el sol. No se comprometa con personas si usted no les va a cumplir. Gracias, estimado amigo, por participar en mi programa. Es por eso que mi gente del departamento del Chocó, más especialmente aquí en Ismina Chocó, donde atiendo todos los días, traiga una fotografía. Usted que quiere que en el amor yo le ayude a dominar y no ser dominado, nada, traiga la muestra urinaria. Si tiene enfermedades naturales, postizas, se siente víctima, perdón, de que hay brujería en su cuerpo, yo le ayudo, yo le curo, yo le sano, yo le libero, porque tengo el conocimiento por medio de San Gregorio, Santa Marta, San Judas Tadeo, a que su cuerpo se libere. 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Dios me lo bendiga.
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0: Es la hora 10 de la mañana con 5 minutos en Brisa del San Juan. Jorge Celedón, Jimmy Zambrano, buen tema musical. ¿Por qué el amor es así? Saludos para todos ustedes oyentes, es un placer acompañarles en esa mañana espectacular, fresca la mañana del sábado. Sábado 13 del mes de junio 2026. Placer, soy Jaime González Figueroa. Vamos a estar aquí hasta las 12 del mediodía, 2 horas, 120 minutos. La mejor programación, programa esperado por todos nuestros oyentes, reguinato, reggaetón y vallenato. Para que ustedes gocen la mejor música, ustedes programen su gusto musical. Ustedes son los que programan reguinato, ustedes son los que programan acá en Brisa de San Juan. La invitación desde ya, que estemos ahí conectados con la radio que siempre está en primer lugar, Brisa del San Juan, desde Espina, Chocó. 312-733-4005 es la radio que los complace. A los que tengan ahí el contacto personal, saludos oyentes, los vamos a complacer, reporten sintonía. Amaneció lloviendo, ya escampó la lluvia. Vamos a estar aquí programándoles la mejor música. Usted en su casa, usted en su labor, ya está ahí en sintonía, laborando fuertemente. A usted que está en la draga, en la mina, los operadores de máquina, a usted en la construcción, saludos. Súbele más volumen a esa grabadora, a ese radio, a ese parlante. Súbele otro poquito más. Programe su gusto musical, que Brisa del San Juan lo complace. Jaime González Figueroa lo complace con reguenato. Que está en Condoto, los diferentes barrios, veredas, comunidades, corregimientos. Allá en Condoto nos retransmite Tarena Online. Carlos Garcés y familia, saludos Carlos Garcés, allá en la sintonía en Condoto. Por ahí también está Gomelo Estéreo, saludos, gran Gomelo en Condoto. Los diferentes barrios nos escuchan, saludos. Reporte en sintonía. Pida su reggaetón, pida su vallenato, que Brisa del San Juan lo complace.
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0: Miró, Novita, Cipí, Bajo San Juan, Litoral, Alto, Medio, Bajo, Baudó. Santa Genoveva, saludos de diferentes negocios comerciantes allá en el barrio Santa Genoveva. Así que vamos a estar aquí en la sintonía, ya saben pues, bienvenidos oyentes, un reggaetón, un vallenato, Brisa del San Juan. La que siempre complace la audiencia número uno. Oiga, hoy borro casé.

0: continuamos con la música. Venga, ahí escuchábamos, vamos a escuchar, vamos a presentar esa canción. Ahí estaba pues el gran band de Record, La Dieta del Huevo. Venga, el gran band de Record. Marga, vallenato golpeado. Galleta del Huevo. Remis. Tema, buen tema musical. Vamos a usarlo para estar ahí. España total con 6.3. El sector de África, la gente de Primero de Mayo, de Camellón, nos escucha. Saludos, saludos. Oyente de Puerto Nuevo, la Yema, Anacruz, Río, Hiro, sintoniza. Número uno. Dice que por acá que Palomita Volantona. Así que Palomita Volantona. Vamos con la música de Brisa del San Juan, más reggaetón y más vallenato. Ustedes sigan ahí en la sintonía, no se desconecten. La mejor música, Palomita Volantón. Gran cacique de la Junta, Diomedes Díaz. Buen tema musical. Palomita Volantón.
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0: Vamos a saludar con esa canción ahí a los amigos allá en Taller Pintamás. Me dicen que ya están trabajando fuertemente, ya están pintando mototaxi, pintando motos. Recuerden que allá le pintan su mototaxi en la 70. Su mototaxi le queda como nuevecito. Yo todo lo que tenga que ver con la tonería y pintura de mototaxi allá en Santa Genoveva, en la calle principal ahí en Santa Genoveva, está Pintamás, el amigo Pablo con todos los muchachos laborando. Si usted necesita el vidrio para brisa de su mototaxi, allá también se lo instala, se lo vende. ¿Instalado o sin instalar? Amigo Pablo, Diomedista, el gran Pablo. El pinta más, saludos, saludos. Dice que quieren escuchar esa canción, Palomita Volantona. Vamos con Diomedes. Ese es el amigo Toño, allá los socios. Toño, el gran Manuel, taller los socios. Muchos diomedistas aquí en el...

Sí, claro que sí. Oiga, por ahí ya me están haciendo reclamos. Ya me están haciendo reclamos los oyentes. Oiga, la palomita bola, pero vamos a repetirla, que por favor la repita. Apenas está iniciando, pero vamos a repetírsela ahí al oyente. Los amigos ahí en Taller Los Socios, el amigo Toño, el amigo Manuel. El amigo Toño también es diomedista. Creo que ese es el diomedista número uno. Mira, ese es el Toño, Los Socios. ¿Por qué pasas tan? Me dicen por acá que por favor saluda a los Nietzsche, los Nietzsche, Javier Cholo, Manito, William, a Deiler, detrás del San Pío, por el Centro Médico, los comerciantes.

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0: 10:36, ahí estaba esa buena. Arias Vega, Ryan Castro, chévere, chévere, Remy, Remy, Remy. Renato, reggaetón y vallenato. La gente de Banda Record. Jesse. Este de Banda Record, sector de África, ya el viejo Pablo, saludos, saludos. Todos los muchachos allá. Sector de África, nos reportan ya sintonía. Dice que están allá todo volumen. Estadero África. Hay que ir al Estadero África, ya se pasa bueno. Nos vamos por allá. Ya salgo, ahí lo atiende el amigo Jesse. Estadero África, saludos, saludos. Por ahí están los amigos en el río Iro, escuchando Brisa del San Juan. A la audiencia de Condoto. Los amigos en Tarena Online, saludos. Carlos Garcés y familia reportan sintonía. Me dice Carlos Garcés. La sintonía full allá en Condoto, escuchando Brisa del San Juan. Están saludando pues el gran Carlos Garcés. La audiencia de Tamaná, San José del Palmar, Pizarro, escuchan reggaetón. El comercio de Ismina, aquellos comerciantes que están ahí, la sintonía. Saludos al amigo Cristian, ahí en Supermercado La 15, el gran Cristian, saludos, saludos. El oyente, me dice el amigo Cristian que siempre está ahí en sintonía. De Brisa del San Juan con los reggaetón. Supermercado La 15. Este es el barrio Félix. 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Ahí está el amigo Uber, saludos. Está Uber, Karen, Mariana, Marcela, ahí nos escucha. Ahí reportan sintonía. 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No me deje ir, no me deje ir, no. Por aquí ya nos está reportando sintonía el amigo Gustavo, saludos, gran Gustavo, la hincha del verde, hincha del Nacional. Ahí nos estábamos viendo el partido aquel día, el amigo Gustavo. Éramos varios hinchas de Nacional y varios del Junior. Saludos al amigo Ortega. Tecni Máquinas, ahí están laborando. Está la secretaria, están todos los muchachos, gran Gustavo. Me dice por acá el amigo Toño. Toño, estábamos viendo el partido en la casa de Toño. Buena atención ahí del amigo Toño. Felicitarlo, ganó su equipo Junior, fue campeón. Amigo Toño, saludos. Fiel oyente, fiel oyente. De Taller Los Socios. Dice el amigo Toño que el amigo Gustavo se fue bravo. La verdad no lo vi porque yo estaba haciendo otra diligencia. Dice que se fue bravo el amigo Gustavo porque el Nacional perdió. ¿Cómo así, Gustavo, hombre? Amigo Gustavo, fiel oyente de Tecnimáquina. Pues de Tecnimáquinas ahí escuchándonos. En la 70. Es por la entrada de la pool. Allá al fondo, allá están ellos. Al lado de los socios.
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0: Por aquí me están diciendo que por favor algo de Elder Dayan. Me dicen que algo de vallenato de Elder Dayan. Vamos con esa canción de Elder Dayan Díaz. Para la Reina Guajira, me están programando esa canción vallenata. Reina Guajira, más reggaetón, más vallenato. ¡Ay, no! Gente de pie de Pepe que nos escucha. Oyente de Tamaná, el Pueblo Nuevo, escuchan reggaetón.

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1: Si usted cree que esa enfermedad que viene atormentándole a usted desde hace mucho tiempo atrás no tiene cura, no tiene solución, que tal vez le han hecho creer los médicos, le han hecho creer tal vez a través de la ciencia que ese cáncer no se puede curar, que esa diabetes no se puede eliminar, que ese problema de cálculos a los riñones o que ese hígado graso o que ese hígado con cirrosis no se puede curar, déjeme decirle que a través de la madre naturaleza usted puede tener la solución a todos los problemas. Aquella enfermedad que ha sido diagnosticada como incurable, a través de la madre naturaleza, a través del poder de los ángeles y los arcángeles, de nuestro hermano Gregorio Hernández, usted puede encontrar la sanación. El primer paso a dar es que usted debe de tener fe. Usted debe de tener fe, usted debe de creer en Dios, en los ángeles, en los arcángeles. Y usted debe de tener la fe puesta en que a través de la madre naturaleza usted puede eliminar ese problema. Usted puede eliminar ese problema que viene atormentándole a usted para que esa enfermedad sea eliminada de raíz. Si sufre usted de aquellas enfermedades como la diabetes, el cáncer, la presión arterial, el problema de la próstata, tal vez inflamación a la próstata, problema de eyaculación precoz, impotencia, aquella dama que está sufriendo con esos problemas al vientre bajo, infecciones, afectaciones al vientre bajo, sangrado descontrolado, o tal vez ovario poliquístico, problemas de quistes, de miomas, inicio de cáncer. Quiero decirle que a través de la madre naturaleza usted puede ser sano, usted puede ser curado, a través del poder de Dios, los ángeles y los arcángeles. Recuerde que el primer implemento o el primer elemento, la primera sustancia para usted ser curado es tener fe. Recuerde que con la fe se puede mover montañas. Usted le puede decir a ese problema que se aleje y el problema se alejará, pero usted tiene que tener la fe y realizar también la obra. ¿Me entiende? Porque la fe sin obras es vana. Hay que tener la fe y hay que tener la creencia de que a través del poder de Dios, los ángeles, los arcángeles y de la madre naturaleza podemos encontrar la sanación para el cuerpo, para la mente, para el alma y para el espíritu. Hoy les quiero compartir este testimonio de fe, este testimonio de sanación en aquella persona que creía tal vez que esa enfermedad no tenía la cura, que tal vez sentía que su camino se estaba bloqueando, que tal vez sentía que su camino iba a deteriorarse y que su vida no tenía sentido. Vamos a escuchar el testimonio de sanación, de curación y el testimonio de prosperidad de esta persona.
2: Carlos Suárez. La verdad que me encontraba con una impotencia sexual, pero bastante mal. La verdad sí es cierto que usted me recetó, sí que me cayó bien, porque verdad ya mi erección volvió a ser normal. Además de eso, aparte de eso, muchas cosas más. Tenía problemas también con la presión, muchos problemas que me estaban presentando la fisia. Le quedo muy agradecido y sigo invitando a toda la gente para que crean, es verdad, es mucha verdad la que ellos a uno le dan, la realidad, lo que a ellos le dicen, lo que el profesor dice aquí en esta emisora es muy cierto.
1: Así como esta persona recibió la sanación en su cuerpo, en su mente, en su alma, su espíritu, su vida le ha cambiado, se ha restaurado su salud, se ha restaurado su suerte, su energía, su forma de vivir, de pensar. Asimismo, usted también puede ser restaurado, también puede ser sanado, también puede eliminar ese problema de raíz. Yo le invito a que usted me comunique a través de la línea del WhatsApp, a través del 312-658-1065. 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Ese es mi número telefónico al que usted me va a comunicar. 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Recuerde, para ser atendido, recibir una buena consulta, usted debe de presentarse con la muestra urinaria. Así yo podré saber el origen de aquella enfermedad, si esa enfermedad es puesta, si esa enfermedad es de origen natural, si esa enfermedad ha venido a través de la envidia, ha venido a través de la mala energía, recuerde que para que usted reciba la consulta completa, debe de presentarse con la muestra urinaria. Bendiciones para todos.
0: Nos encontramos en una próxima emisión con más orientación y mensajes para fortalecer tu salud y bienestar. Que tengas un día lleno de tranquilidad y cuidado para tu vida. Hasta pronto.
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0: 11 en punto es la hora de de la Ghetto. Sensación del bloque. Oiga, saludos de la mototaxi, la Marianita, la 12, la 12, 18, la 2, 18. El amigo Merardo, Medardo Ruiz. La 208, la 208, creo que. Medardo Ruiz. La 218, claro que sí, la 218, Medardo Ruiz, la Marianita. Dicen por aquí que la canción No Me Importa Tu Pasado, Iván Villazón. Clásico, clásico, Iván Villazón. Medardo Ruiz, saludos, saludos, sigue ahí la sintonía. Eso que tenemos que ver, el polifacético, sintonía. La mototaxi, Januario, sintonía total. Sigan ahí con nosotros, nosotros seguimos con ustedes. Ahí está la mototaxi del gran Alexis Martínez. De Alexis. Barra y Sanquillo, Alexis, allá en Independencia, Valdés, saludos, saludos. Alexis es fiel oyente. Vamos con esa canción clásico, No Me Importa Tu Pasado, Iván Villazón, suena.
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mañana. Oiga, Isabel Rey, Isabel Gran Don Omar. 11 de la mañana, 12 minutos, brisa del San Juan. Así que complaciendo la audiencia. Oiga, Isabel Don Omar, el rey. Clásicos, los clásicos. A la fiel audiencia del 2, Raspadura, la Unión Panamericana, la gente de Salero, de Certegui. Saludo para Mía Samantha ya en Certegui, por parte de su querido padre, el hombre Buchi, al gran Wilson, que no me odie de Luis Mateo, por aquí de Vallenato, dice Buchi que quiere algo de Luis Mateo, pues no me odie, más adelantico, porque vamos ahora con otra canción que me están programando por acá hace ratito. Vamos también a saludar a la audiencia del barrio San Agustín, San Blue. Bandería África, La Bomba, Las Palmeras, nos escucha. Reguenatos, sector El Guayabal, sector El Poblado, sector Las Brisas en Santa Genoveva, sector Las Minas. Son diferentes comerciantes, negocios que están ahí, sintonía full con Brisa del San Juan. Gente de Estadero África, el gran Jesse. El viejo Pablo, saludos, saludos.

me llega un mensaje, dice por aquí, Jaime, mi hermano, me complace con lo más difícil de Omar Jerez, muchas gracias, ok. Seguimos, vamos con esa canción también. Dice, y Toño, que celebre que nosotros le hemos ganado 4 finales y ellos 2 apenas, ok. Oiga, Toño, ahí tiene pues. Ahí le respondió un hincha de Nacional al amigo Toño, hincha del Junior. Oiga, Toño, que celebre tranquilamente, que siga celebrando. Lo mandan a decir, pues, a la gente de Tecnimáquina. Eso lo manda ahí el amigo Gustavo. Sí, creo que es Gustavo ahí, Tecnimáquina. Ahí está Gustavo, ahí está hombre Ortega, ahí está la secretaria. Ahí están todos los muchachos laborando. Ya enseguida lo complazco. Lo más difícil, los Margeles. Porque nos vamos con esa canción vallenata, esa canción que es nueva, claro que sí. Y primero suena aquí en Brisa del San Juan.

0: esa canción está nuevecita. Esta canción fue estrenada el día de ayer. El día de ayer fue estrenada esa canción vallenata. El gran Rey Moreno, Rey Ver Córdoba, talento chocuano, hombre de Paitó. El tema musical. Bastante gozada esa canción vallenata. Primero suena aquí en Brisa del San Juan. Es Mina Chocó, Jaime González Figueroa, un reggaetón y un vallenato. Vamos a estrenar la Brisa del San Juan, la va a estrenar. Talento chocuano, hay que apoyarlo. Jaime González Figueroa apoya el talento chocuano, Brisa del San Juan, un reggaetón y un vallenato. Bastante romántico. Me gusta este tema musical. Que ya ustedes lo programen aquí en Reguenato, en Ranchenato, en toda la programación.
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0: Rey Moreno.
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0: Se llama Monedita de Oro. Reciente. Salió ayer. Vamos a escucharla, claro que sí. Vamos a sonarla aquí en Reguenato en esa mañana del día sábado. Un reggaetón y un vallenato. Monedita de Oro, Rey Moreno, talento chocuano.

0: 30 minutos es la hora en Reguenato de Brisa del San Juan. 11:30 minutos. Quizá puede ser ese tema musical, Luis Mateo, Luis Mateo. Muy buenos temas musicales. Esta canción titula "Me odies, no me odies". Luis Mateo y la nueva generación vallenata.
1: Y eso lo debemos aceptar.
0: Rellenatos de Brisa del San Juan. No me odies, Luis Mateo. Buen tema, buen tema. No me odies, no me busques más. Buen tema. Ese es Brisa de San Juan, complaciendo a la audiencia. Un reggaetón, un vallenato. 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Un reggaetón, un vallenato. Reggaetón, más vallenato, Brisa del San Juan 106.3, algo por aquí de reggaetón, y dicen, Jaime, por favor. Ah, no, esa no es la canción que vamos a escuchar. Nos vamos con algo remix, algo remix, algo remix.
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0: Brisa del San Juan. Sigan con nosotros.
1: ¡Qué buena combinación! Reggae.
2: La Pumarita Ballero. Guapo,

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1: El poder divino de nuestro Señor Jesucristo, amigos y amigas de la sintonía, esté con todos y cada uno de ustedes en este día, hoy regidos bajo el planeta Marte, deseando siempre que donde haya odio haya paz, que donde haya tristeza alegría, que el enfermo se cure y que el preso inocente salga de la cárcel. Son los deseos de nosotros, este es su centro espiritual botánico de medicina natural y alternativa, San Judas Tadeo, quien diariamente entregamos ese conocimiento. Hoy estoy contento porque tengo la energía como a 5000 pies de altura. Recuerde que los líderes no nacen, se hacen, lo imposible está hecho. Lo imposible lo haremos, San Judas Tadeo, amigo de los casos imposibles. Bienvenidos sean todos. Recuerden que la línea telefónica está abierta para aquel que sufre, para aquel que llora, para aquel que no comprende tanto sufrimiento en su diario vivir. Aquella persona que se encuentra desesperada, porque su esposa se fue, porque tiene problemas económicos, porque el dinero no le rinde, porque el dinero se le va como sale en el agua. Busca la suerte de la manera más rápida, como los juegos de azar, la rifa, los chances, las loterías. Pues tenemos que ayudarnos, porque recuerden de que Dios dijo, ayúdate que yo te ayudaré. Pero quiero decirles algo muy importante. Hay personas que juegan un número durante todo un año, pero el día que lo dejan de jugar, ese día les cae lastimosamente. ¿Por qué? Porque no están jugando de la manera correcta. Todos tenemos un día, todos tenemos un signo, un planeta, un día, un color, una flor, un día para poder jugar, un día favorable para crecer, un día favorable para sembrar, un día favorable para enamorar, un día favorable para buscar la suerte. Nosotros con este conocimiento, este es su centro botánico de San Judas Tadeo, le voy a ayudar para que usted encuentre la suerte de la manera más rápida. El hombre que le gusta los juegos de azar, le gusta la rifa, la lotería, los chances, las carreras de caballo, los juegos de gallos, le voy a ayudar porque tengo el conocimiento como espiritualista, médico, naturista que soy. Le voy a ayudar para que usted triunfe, para que usted prospere. Usted que el dinero no le rinde, usted que el dinero se le va como sale del agua, usted que por donde mete la cabeza todo le sale al contrario. Atención amigos, la suerte hay que buscarla. Recuerden de que Dios dijo, ayúdate que yo te ayudaré. Él no dijo, acuéstate que yo te cargaré. Si usted tiene un problema, una dificultad, pues este es el momento para que usted se una con nosotros a la fila de los redimidos y pare de sufrir, porque con nosotros todo problema tiene solución, toda enfermedad tiene cura. Por el contrario, hay personas que están escribiendo, están enviando mensajes de WhatsApp porque tienen problemas en el amor. Recuerden amigos que tienen problemas en el amor no se ruega, no se obliga, no se persigue, el amor verdadero llega cuando sana su interior, por eso es importante saber que la persona más importante de nosotros es nosotros mismos, porque recuerden si usted con salud, si usted está enfermo, pues su madre, su padre, su alrededor o su entorno, pues va a sufrir, pero si usted tiene buena salud, tiene buena economía, tiene buen bienestar, pues sus familiares van a estar felices. Por eso siempre lo digo, la persona más importante es nosotros mismos. Si estás sufriendo por una relación, primero ámate tú, siempre lo voy a decir. La persona más importante para nuestras vidas somos nosotros mismos. Primero yo, segundo yo y tercero yo. Aquí en nuestro centro te ayudamos a limpiar energías negativas, a cerrar ciclos, a abrir caminos en el amor. Porque recuerda algo muy importante, cuando tu energía cambia, tu destino también cambia. Hoy estoy entregando consejería espiritual no solo para el amor, sino también para la salud. Recuerda que tu cuerpo habla de lo que el alma calle. Las enfermedades muchas veces nacen del estrés, la tristeza, la mala energía. Por eso trabajamos con medicina natural, plantas, limpiezas espirituales y el equilibrio energético. Recuerda que la naturaleza tiene el poder de sanar lo que el mundo ha alterado por nuestra mala alimentación, por problemas y dificultades, por el exceso de bebidas azucaradas. A veces nos encontramos enfermos, pero yo quiero decirte de que todo problema tiene solución. 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Aquí hay un mensaje de WhatsApp que me dejó perplejo en el estudio que le hice. Dice de la siguiente manera: soy un hombre preocupado y desesperado. Mi fecha de nacimiento es el 17 de agosto de 1974. Quiero saber por qué tengo tantos fuertes dolores de cabeza. Siento desespero y un agotamiento en mi cuerpo. Cuando estoy con mi mujer, yo siento que ella me traiciona y siento que le tengo odio. Cuando ella se aleja de mí, la extraño. La fecha de nacimiento de ella es el 3 de diciembre de 1978. Por favor, no diga mis nombres. Aquí están los nombres, no los digo, mi ética profesional no me lo permite. Me deja perplejo estas fechas de nacimiento y estos nombres que no los digo. Es porque lastimosamente esta pareja está siendo víctima de un trabajo en magia negra. Recuerde, amigo, que el mayor defecto que usted tiene es ser una persona muy confiada, porque usted es capaz de sacarse el pan de la boca para ayudar al amigo o al compañero, pero cuando ha necesitado un favor se lo ha negado. Usted es una persona que es una persona muy emprendedora. Pues gracias a Dios, usted es una persona que económicamente, gloria a Dios en las alturas, tiene con qué mantenerse o con qué defenderse, porque es un hombre de negocios y yo lo felicito. Hay cosas que no le puedo decir en el aire porque hay cosas privadas y personales en su economía, pero aquí lastimosamente un vecino suyo, atención a mí, aquí hay un vecino suyo que usted prometió tener un negocio con él, un negocio más bien delicado, un negocio prohibido, lo podemos hablar de esta manera, pero usted después se desanimó y no quiso tener ese negocio. Esta persona perdió mucho dinero por culpa suya, perdió bastante dinero, no estoy hablando de cientos, estoy hablando de millones, estimado amigo. Él se ofendió, se llenó de odio, de rabia, de rencor, y él por esa pérdida, ese vecino suyo, perdió el hogar porque la mujer de él no estaba sino solo por el dinero. Cuando lo miró pobre, cuando lo miró que estaba mal esta persona, pues le dio la espalda, estimado amigo. Y esta persona, ¿qué dijo? Yo voy a destruir ese hogar y le voy a destruir la suerte. Es por eso que usted siente esos dolores de cabeza, porque una fotografía suya y una fotografía de su esposa, él cogió, las bajó del Face, porque usted es una persona que le ha gustado mucho mostrar lo que Dios le ha dado económicamente. Pues lastimosamente con esas fotografías las tienen en un campo santo, lastimosamente con alfileres parental derecho, parental izquierdo, y lastimosamente por eso son los dolores de cabeza, por eso usted se desespera, usted no sabe qué hacer, la economía todavía le queda dinero, no lo puede manejar, pero si usted no se ayuda o no busca una ayuda espiritual, pues lastimosamente la economía la va a perder todo, porque este hombre le hizo no solo para verlo en la ruina, enfermo en el fracaso, porque este impotente sexual está quedando y usted no me lo dice en el mensaje, sino también separado de la mujer que usted tanto ama. Por eso es que usted cuando está con ella, usted detesta, a ella le está cogiendo rabia, asco, fastidio, y lo mismo cuando va a llegar el momento en que los dos se van a odiar, se van a faltar el respeto, va a haber infidelidad y se va a separar, así como esta persona no quedó feliz por una promesa que usted le hizo de negocio, la cual esta persona quedó prácticamente en la ruina. Yo le recomiendo, escúcheme muy bien, amigo. Consígase 3 botellas de agua bendita de 3 iglesias diferentes. Consígase un velón rojo, un amarillo y un blanco. Tráigamelo. Consígase, por favor, un atado de ruda venga con su esposa. Yo le voy a hacer una liberación bendita. Por medio de San Judas Tadeo, José Gregorio Hernández Cisneros, me voy a dar de cuenta dónde están enterradas esas fotografías para que usted con su esposa vaya y la desentierre y su cuerpo quede libre como el viento y radiante como el sol. No se comprometa con personas si usted no les va a cumplir. Gracias, estimado amigo, por participar en mi programa. Es por eso que mi gente del departamento del Chocó, más especialmente aquí en Ismina Chocó, donde atiendo todos los días, traiga una fotografía, usted que quiere que en el amor yo le ayude a dominar y no ser dominado, nada, traiga la muestra urinaria, si tiene enfermedades naturales, postizas, se siente víctima, perdón, de que hay brujería en su cuerpo, yo le ayudo, yo le curo, yo le sano, yo le libero, porque tengo el conocimiento por medio de San Gregorio, Santa Marta, San Judas Tadeo, a que su cuerpo se libere. 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Dios me los bendiga.
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12: De John Sebastián Duque, alias Demonio, Angélica Vesga, alias Angélica, y Wilmer Portillo, alias Wilmer, quienes serían los implicados en el homicidio del comunicador como autores materiales. Los elementos materiales probatorios permitieron la confirmación que uno de los implicados, a bordo de un taxi, hizo seguimiento por varios días a la víctima en su lugar de residencia, y una vez se conoció esta información, alias Demonio, quien venía también desde hace días vigilando a la víctima, llegó al lugar indicado y sin descender de su motocicleta, le disparó en repetidas oportunidades hasta acabar con su vida. Un fiscal de la seccional de Norte de Santander imputó los delitos de homicidio, fabricación, tráfico, porte o tenencia de armas de fuego, accesorios, partes o municiones. A pesar que los procesados no aceptaron los cargos, una jueza de control de garantías de Cúcuta les imputó medidas de aseguramiento en centro carcelario.
13: 12:07, gracias por esa información. Y ahora cambiamos de tema, porque el presidente de Colombia, Gustavo Petro, anunció a través de su cuenta en X una decisión sorprendente. Dijo que va a liquidar la muy cuestionada empresa de energía Aire del Caribe colombiano, que ha sido intervenida por el gobierno desde el año 2004. ANDEC advirtió que esta compañía acumula deudas cercanas a 2,5 billones de pesos. Sara Fajardo, buenas tardes.
14: Juan Camilo, mire, el presidente Gustavo Petro anunció su decisión y pues que esta, por supuesto, como usted lo menciona, es liquidar Aire para que sus activos hagan parte de una empresa pública de energía junto con otra compañía estatal de la región en Caribe. En diálogo con la FM, el presidente ANDEC, Alejandro Castañeda, aseguró que la propuesta tomó por sorpresa al sector y sostuvo que la responsabilidad actual sobre Aire recae completamente en el Estado debido a que esta intervención está hace aproximadamente 21 meses. Son aproximadamente 2 años los que lleva intervenida esta empresa. De acuerdo con sus cálculos, la deuda acumulada actualmente alcanza los 2,5 billones de pesos con el sector eléctrico. De ese monto, cerca de 1,6 billones corresponden a obligaciones generadas con los térmicos. Esto dijo.
15: Totalmente ilegal. Entonces, los efectos que eso tendría, pues obviamente vendrían investigaciones de la gente que tome una decisión de estos, porque es totalmente irresponsable. Es totalmente irresponsable. Si el superintendente llega a tomar esta decisión, la consecuencia de eso es que pues obviamente entraría en las demandas de todas las empresas contra la nación, porque como te digo, sería un desfalco y un conejazo a toda la gente que le están debiendo plata.
14: Uno de los puntos que más enfatizó el presidente Andek fue que una liquidación sin el pago previo de las obligaciones equivale a dejar sin respaldo a quienes financiaron o prestaron sus servicios a esta empresa. Finalmente, el presidente Andek también cuestionó la gestión realizada por el gobierno desde que tomó posesión de Aire. Aseguró que la deuda de la compañía se multiplicó por 5 durante esta intervención.
13: 2024, creo que dije 2004, no fue intervenida por el gobierno hace 2 años en el 2024 y ya hay reacción con respecto a esta noticia por parte de la Liga Nacional de Usuarios en la región del Caribe, porque cuestionaron el anuncio del presidente y dijeron que esta empresa no ha sido estabilizada y esto generaría más caos en la región. Desde Barranquilla, El Cibeleño.
8: Luego de que el presidente Gustavo Petro manifestara su decisión de liquidar la compañía Aire para lograr, según indicó, que sus activos configuren una empresa común con otra pública caribeña, Norman Alarcón, coordinador de la Liga Nacional de Usuarios en la región Caribe, afirmó que le parece extraño que a 2 meses de que el jefe de Estado vaya a entregar el mando, tome esta determinación. De acuerdo con él, se debió surtir un proceso.
9: Desde hace 20 meses, cuando el presidente Petro asumió el control de Aire, lo primero que debió haber hecho es estabilizarla con recursos del Estado, de todos los colombianos, a través del Fondo Empresarial de la Superservicio, para poder avanzar al otro paso, que era la liquidación, que era encontrar a quién venderle la empresa y que podía ser el mismo Estado, pero sin estabilizarla, sin ponerla a funcionar más o menos en forma normal, es muy difícil que eso se pueda acometer.
8: Alarcón sostuvo que aún existen muchas incertidumbres sobre el proceso anunciado por el presidente Petro, al no tener detalles sobre el modelo que reemplazaría a Aire.
9: Pues no sabemos cuáles son los planes del presidente, ¿no? Porque únicamente ha dicho de manera genérica que va a liquidar la empresa, y en tan poco tiempo, liquidar la empresa, ¿qué quiere decir? Es mirar cómo están los estados financieros, y lo sabemos aquí con los expertos de la región Caribe. La empresa Aire no ha entregado los estados financieros hace años. Entonces, sin conocerse los estados financieros, ¿cómo se va a liquidar? ¿A quién se le va a ofrecer?
8: Igualmente aseveró que las expectativas generadas por la intervención no se cumplieron y considera que la infraestructura eléctrica de la región Caribe continúa rezagada frente al resto del país.
13: 12 de la tarde, 11 minutos, y hablando de la deteriorada estructura energética, como lo mencionaba Elsie, de la región del Caribe, pues ya el alcalde de Cartagena, Dumec Turbay, propuso al Congreso no aprobar el Plan Nacional de Desarrollo hasta que exista una solución clara sobre esta empresa y también el futuro energético del Caribe. Diana Ballestas, desde Cartagena.
16: En una audiencia pública sobre crisis tarifaria y justicia energética en el Caribe colombiano, y que de hecho se realizó desde Cartagena, el alcalde de esta ciudad, Dumec Turbay, pidió al Congreso de la República no aprobar el próximo Plan Nacional de Desarrollo sin que antes se garantice una solución contundente para problemáticas sobre las intermitencias en el servicio de energía y las tarifas en los residuos. Dumec Turbay argumentó su propuesta expresando que la situación se ha convertido en un obstáculo para combatir otras problemáticas como la pobreza y la productividad. Escuchemos.
17: El Plan de Desarrollo Nacional no puede tener un aval de la bancada Caribe, de los alcaldes y los gobernantes del Caribe, si no hay una solución definitiva. Y lo digo ¿por qué? Porque cualquiera de los que están hoy pretendiendo ser presidentes o dirigir el país, cualquiera de los dos debería avalar esa decisión.
16: Por otra parte, el alcalde de Cartagena también hizo algunos señalamientos en contra de la empresa Afinia, prestadora del servicio tanto en Cartagena como en otros alrededores del departamento de Bolívar. Cuestionó las explicaciones entregadas recientemente por la compañía frente a las dificultades financieras que le estarían impidiendo operar correctamente en la región. Durante esta audiencia pública sobre crisis tarifaria y justicia energética, también se sumó el gobernador de Bolívar, Yamil Arana, y aseguró además que deben plantearse varias alternativas para enfrentar el impacto de las altas tarifas de energía que continúan afectando a los usuarios de la región Caribe y que de hecho también en varias ocasiones por las últimas semanas han generado diferentes bloqueos y manifestaciones.
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13: 12 de la tarde, 13 minutos, y cambiamos de tema porque ya se está preparando el país para la segunda vuelta de las elecciones presidenciales programadas para el próximo 21 de junio. Y no solamente se está preparando Colombia, sino que también los colombianos en el exterior ya están programándose para votar desde el inicio de estas votaciones anticipadas en todo el mundo que va a empezar este lunes. Pues ya la Registraduría Nacional del Estado Civil está generando las condiciones e información necesaria para que los colombianos no se pierdan pierdan la oportunidad de ejercer ese derecho al voto. Diana, ¿qué ha dicho la registraduría?
19: Juan Camilo, y es que según la registraduría dice que todo está listo para que inicie de forma oficial el próximo 15 de junio las votaciones en el exterior para la segunda vuelta de las elecciones presidenciales en Colombia. Según la entidad, este proceso a nivel internacional se extenderá hasta el próximo 21 de junio con el propósito de que más de 1 millón de personas que colombianos residen fuera del país pues puedan participar, entendiendo las dificultades de movilizarse hasta los puestos de votación. Esto dijo el registrador nacional Hernán Penagos.
20: Sea la oportunidad para invitar a la ciudadanía que vive fuera de Colombia para que salga a votar desde el día lunes y no se agolpen el día último, el domingo, en un proceso que les puede tardar mucho más tiempo. Recordemos que el lunes inician las votaciones, pero el domingo, por aquella diferencia horaria, ya podemos decir que inician votaciones en lugares como Australia, Tailandia, Bangkok, India, porque la diferencia horaria hace que desde el mismo domingo, hora colombiana, inicie ese proceso electoral. No habrá modificaciones de tarjeta electoral, ni las que se envían en el exterior, ni las que se distribuyen en todo el territorio nacional, entre otras razones porque ya están impresas y porque la distribución nacional ya inició.
19: Y es que según la registraduría es importante señalar que se habilitarán 253 puestos de votación entre el 15 y el 20 de junio, que estarán disponibles a nivel internacional, más de 1.489 mesas de votación, mientras que para el sábado 21 de junio, día en que culminará el proceso electoral, se instalarán más de 2.181 mesas. Es importante señalar, Juan Camilo, que estas jornadas en el exterior se desarrollan a lo largo de toda la semana, desde las 8 de la mañana hasta las 4 de la tarde.
13: Los puntos más importantes en el exterior son Estados Unidos, que tiene 440.000 votantes más o menos preparados. También está España con 300.000 y le sigue Venezuela con más de 170.000. Pero en el país ya el ministro de Defensa, Pedro Sánchez, anunció desde Cali una medida importante que va a regir para todos los votantes. Mucha atención, porque ya expidió un decreto que prohíbe, así como en la primera vuelta, el uso de celulares y cámaras en las mesas de votación para prevenir el constreñimiento electoral. Andrea Pérez.
21: A pocos días de la segunda vuelta presidencial, el Gobierno Nacional anunció nuevas medidas para garantizar la transparencia y seguridad de la jornada electoral. Al término de un Consejo de Seguridad realizado en Cali, el ministro de Defensa destacó la expedición de un decreto que prohibirá el uso de teléfonos celulares y cámaras en las mesas de votación. Esto con el propósito de combatir el delito de constreñimiento electoral.
22: Habrá un decreto a nivel nacional que esté enfocado a atacar otro delito, que es el constreñimiento. Y en ese enfoque, ese decreto menciona que estará prohibido el uso de celulares en los puestos o en las mesas de votación. Solamente podrán usarlo para mostrar su cédula digital. Pero también estarán prohibidas las cámaras. Eso hace que el voto sea secreto y que se anule el constreñimiento.
21: El ministro Pedro Sánchez también anunció que este martes se instalará un puesto de mando unificado nacional y uno cibernético para anticiparse a posibles hechos violentos en todo el territorio nacional.
23: El próximo martes a nivel nacional activaremos ya el TMU enfocados a defensa y seguridad. Y a las 10 de la mañana de ese mismo martes activaremos también el PMU Cibernet. Nos estamos anticipando frente a lo que estamos observando. Acá es clave garantizar que la democracia funcione, pero el Estado también siga funcionando.
21: Durante su intervención, el ministro de Defensa reiteró el ofrecimiento de recompensas de hasta 200 millones de pesos por información que permita anticipar hechos terroristas, hasta 50 millones de pesos para contrarrestar delitos electorales como la compra de votos y hasta 1.000 millones de pesos para evitar atentados en contra de los candidatos presidenciales.
24: 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En la FM son las
13: 12 de la tarde, 18 minutos.
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0: 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Son las 12 de la tarde, 19 minutos, porque ya hoy se están preparando para la que será la tercera jornada de la Copa del Mundo. Ya ayer hubo una sorpresa, pues podríamos llamarlo sorpresa, porque muchos, incluidos yo, le teníamos fe a Paraguay en este debut mundialista y perdió de manera sorpresiva y casi que humillante contra el anfitrión Estados Unidos 4-1, mientras que Canadá, que también hizo su debut como uno de los tres organizadores de la Copa del Mundo, empató en un gran partido contra Bosnia y Herzegovina después de empezar perdiendo, e incluso mereció ganar. Pero hoy hay ya también una jornada bastante cargada de fútbol. En los días anteriores tuvimos de a dos o tres partidos, pero hoy ya empezamos con la agenda gruesa de partidos que van a empezar más tarde que lo que fueron las jornadas de viernes y jueves, porque a las 2 de la tarde va a estar Qatar contra Suiza en un partido que se va a jugar iniciando esta fecha. Y ojo con este partido que es el estelar de la jornada, Brasil-Marruecos, que va a estar desde las 4:30 con transmisión acá en los micrófonos de la FM, uno de los grupos, de los partidos más atractivos en esta fase de grupos sin dudas, porque Brasil pues siempre se espera mucho de la selección, y Marruecos viene de ser semifinalista del mundial pasado con una de las actuaciones de un equipo africano más importantes en la historia. Seguirá la jornada 8 de la noche, Haití-Escocia, que muchos dirán un partido que no es muy atractivo, pero Haití, ustedes saben, un país que ha estado en guerra civil constante y que es un milagro que esté en la Copa del Mundo, y Escocia, que vuelve al mundial después de varios años representando a el Reino Unido, bueno, está también Inglaterra, etcétera. Pero a las 11 de la noche, este partido sí es tarde, se pueden trasnochar, les aseguro va a estar bueno. Australia contra Turquía, y es importante porque ellos hacen parte del grupo A, en donde, recuerden, México en el partido inaugural le ganó 2-0 a Sudáfrica, y estaremos esperando lo que hacen el equipo que actúa en Oceanía, y uno de los de las llamadas revelaciones del mundial, que entró por la puerta de atrás Turquía en última instancia de las eliminatorias europeas. Así que estén conectados para toda la información mundialista por acá por la FM.
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0: Pendientes de las noticias que rodean a la empresa más importante del país, Ecopetrol, porque hubo varias semanas de negociación entre la Unión Sindical Obrera, la USO, y precisamente esta empresa de petróleos, y finalmente ya cerraron el conflicto colectivo que incluye un acuerdo de compromisos en estabilidad laboral, tercerización y proyectos regionales. Sara.
5: Sí, Juan Camilo, pues mire, luego de varias semanas de conversaciones, la USO y Ecopetrol lograron un acuerdo que pone fin al conflicto colectivo iniciado en mayo de este año. El entendimiento se alcanzó en la madrugada y contempla compromisos en materia laboral y social. Sin embargo, como se lo mencionó, este proceso de negociación estuvo marcado por tensiones entre las partes. En semanas previas, el sindicato expresó inconformidad por la falta de avances y convocó un paro de 24 horas como medida de presión para respaldar su pliego de peticiones, que incluía aumentos de salario, estabilidad laboral y garantías para trabajadores directos y también para contratistas. Ante esto, digamos que la USO firmó este acuerdo con Ecopetrol, y este acuerdo incluye la garantía de estabilidad laboral para trabajadores directos con 18 años de servicio, también la incorporación de un capítulo para contratistas en convención colectiva de trabajo, también se dio ajustes a los salarios y financiación de proyectos sociales en regiones como La Guajira y también Puerto Gaitán. También contempla la progresividad para trabajadores vinculados al mapa de cargos operativos como parte de la estructura laboral de esta empresa. Finalmente, el sindicato señaló que el resultado sienta un precedente en la negociación colectiva del sector petrolero y destacó el respaldo de los trabajadores y las comunidades durante este proceso.
0: 12:24 PM, gracias Sara, y también tenemos que hablar sobre el trabajo infantil que continúa siendo una de las problemáticas más importantes de nuestro país. Más de 1 millón de niños y adolescentes continúan atrapados en esta práctica. Aunque se redujo un 9%, esto en las últimas cifras, todavía se mantienen algunas brechas, sobre todo en el campo colombiano. Esto afecta no solamente a niños y también a niñas, sino también sus estudios y crecimiento profesional. Diana.
6: Juan Camilo, pues es preocupante realmente esta cifra que se ha conocido, y todo esto en el marco del Día Mundial contra el Trabajo Infantil, donde se han presentado avances moderados de la lucha contra este fenómeno que se sigue presentando en el país. Sin embargo, pues detrás de estas cifras persiste una realidad preocupante. Más de 1 millón de niñas, niños y adolescentes continúan realizando actividades laborales o de cuidado que afectan su desarrollo integral. De acuerdo con las cifras del Departamento Administrativo Nacional de Estadísticas, DANE, el número de menores entre los 5 y los 17 años que desempeñaban actividades económicas pasó de más de 311.000 en el 2024 a 302.000 en el 2025. Aquí se puede evidenciar una reducción cercana al 9%. Aunque el descenso es significativo, expertos advierten que la problemática está lejos de resolverse cuando se incluyen a labores domésticas y de cuidado no remuneradas que son realizadas durante largas horas. La dimensión del fenómeno cambia drásticamente. En el 2025, 1.18 millones de niñas, niños y adolescentes se encontraban en esta

0: niñas, niños y adolescentes se encontraban en esta condición, una situación que afecta especialmente a las mujeres menores de edad. En el campo, las estadísticas son distintas. En las zonas urbanas, la tasa de trabajo infantil se ubicó en aproximadamente 1.8%, en las áreas rurales alcanzó el 5.8%, más de 3 veces el nivel registrado en ciudades. Aunque la población infantil rural es menor que la urbana, más de la mitad de estos niños, Juan Camilo, trabajadores del país, se concentra en el campo, donde las actividades económicas, la dificultad de la informalidad laboral y también el acceso limitado a servicios educativos continúan impulsando la participación temprana de los menores en estas actividades. Este fenómeno también se evidencia en las diferencias de género. En el trabajo infantil económico predominan los hombres, pero en el trabajo doméstico están las niñas. Y las autoridades igualmente señalan que esta es una situación que debe ponerse mucha atención, porque este trabajo infantil dificulta que los niños tengan la oportunidad de estudiar y también de desarrollarse profesionalmente.
1: 12 de la tarde, 26 minutos. Gracias, Diana, por esa información. Y vamos a noticias que tienen que ver con el orden público en Colombia.

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1: Son las 12 de la tarde, 33 minutos, y tenemos que registrar un atentado que se hizo contra una base militar en norte de Santander, específicamente en el municipio de Toledo. Afortunadamente no dejó uniformados lesionados. Elibardo León.
2: Buenas tardes. Integrantes del ELN atacaron esta madrugada con explosivos a las tropas del Ejército Nacional que se encontraban en el municipio de Toledo, en norte de Santander, en momentos en que adelantaban labores de registro en esta región. El ataque, según la segunda división del Ejército, sería una retaliación por los fuertes operativos que está adelantando la tropa en esta zona muy próxima a la frontera colombo-venezolana y con el departamento de Arauca. No obstante, el Ejército, a través de un comunicado, aseguró que no se registraron afectaciones al personal militar y tampoco a la población civil, tras el lanzamiento de explosivos con los cuales pretendían atentar contra una base militar. Los uniformados recibieron atención médica por parte de los auxiliares para verificar que no se presentaran afectaciones a la integridad de los soldados.
1: 12 de la tarde, 33 minutos. Gracias, Elibardo, por esa información. Y el Ejército Gaitanista de Colombia emitió, también conocido como Clan del Golfo, un comunicado en el que niega cualquier responsabilidad en el secuestro de cuatro personas que se movilizaban en una camioneta que fue incinerada en la vía Medellín-Segovia. El pronunciamiento se conoce después de la liberación de dos de las víctimas y del hallazgo sin vida de Iván Darío Jiménez en zona rural del corregimiento de Remedios. Desde Medellín, Sebastián Gómez.
3: Los hechos ocurrieron el pasado 9 de junio cuando fue hallada una camioneta incinerada en el sector conocido como El Diamante, sobre la vía que comunica Medellín con el municipio de Segovia. Horas después se conoció que cuatro ocupantes del vehículo habrían desaparecido. Dos días más tarde, las autoridades confirmaron la liberación de dos secuestrados. Además, manejaron la versión de que una tercera persona habría logrado escapar de sus captores. Sin embargo, la situación tomó un giro aún más grave, luego de que en la tarde del jueves fuera encontrado el cuerpo en el sector de Santa Isabel, del jurisdicción del municipio de Remedios, de Iván Darío Jiménez, una de las personas que fue reportadas como desaparecidas tras la incineración de la camioneta y quien la venía manejando. Frente a estos hechos, el Clan del Golfo difundió un comunicado en el que aseguró que no tiene participación en el secuestro ni en posterior homicidio de Jiménez. En el documento también rechazó el crimen y pide a las autoridades identificar a los responsables. Entre tanto, las autoridades mantienen abiertas varias líneas investigativas para esclarecer quiénes participaron del secuestro de las víctimas y la quema del vehículo y el asesinato de Iván Darío Jiménez.
1: 12 de la tarde, 35 minutos, y vámonos al departamento del Magdalena, porque líderes de esa zona están denunciando incursiones armadas y están hurtando motocicletas y lanchas a los pasajeros, a los pescadores del municipio de Tasajera. Desde Riohacha nos lo cuenta Nailet Brujés.
4: Líderes pesqueros del municipio de Tasajera, en el Magdalena, denuncian que en lo corrido del 2026 se han registrado 5 incursiones armadas en esa zona. Los grupos armados le roban los motores y lanchas a los pescadores para poder prevenir que lleguen a esa zona a realizar sus labores de pesca. Escuchemos a José García, líder de Tasajera.
5: Lo que ellos piden es que los pescadores no estén transitando en esa vía. ¿Por qué? Serán las autoridades que investiguen y digan por qué no están dejando pescar a ciertas personas, las restricciones que tienen en estos sectores de la Ciénaga y el Mar Caribe. Desde el kilómetro 13 hacia allá no quieren ver ningún pescador por ahí.
4: Y como dato adicional, el último caso sucedió el pasado miércoles, cuando 9 hombres fuertemente armados secuestraron a 25 pescadores y se les llevaron sus herramientas de trabajo. Hasta el momento, las autoridades en el departamento de Magdalena no han hecho ningún pronunciamiento oficial para brindarle seguridad a estos líderes pesqueros.
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1: De la tarde, 37 minutos, y tenemos que hablar de noticias sobre movilidad, porque había una manifestación que tenía la vía al llano cerrada desde el pasado viernes. Al menos 7 horas estuvieron manifestantes allí generando un represamiento en pleno puente, porque este lunes es festivo y varios colombianos estaban saliendo a través del sur de la capital del país, pero se llegó a un acuerdo y parece ser que ya hay restaurada la movilidad en esa zona del país, de la capital.
6: Sí, Juan Camilo, pues mire, sobre la medianoche las autoridades de tránsito confirmaron la reapertura de la vía Bogotá-Villavicencio, esto tras el retiro de los manifestantes. El paso vehicular se habilitó en distintos puntos del corredor, aunque se registró congestión en varios tramos, pues por el represamiento de los vehículos. De acuerdo con las autoridades, la manifestación estaría relacionada con reclamos por falta de avances perimetrales del oriente de Cundinamarca, cuyo contrato de concesión fue finalizado anticipadamente sin que la obra haya sido concluida. El bloqueo se dio, por supuesto, Juan Camilo, en medio del puente festivo y del inicio de temporada de vacaciones de mitad de año, lo que incrementó el impacto en la movilidad. Para pues recordarle también, Juan Camilo, y es que durante este fin de semana se mantienen operativos de control en terminales y vías con verificación de documentación, por supuesto también antecedentes y condiciones de transporte en coordinación con la Policía Nacional y también la Policía de Tránsito.
1: 12:38 PM, gracias Sara, y noticias de movilidad también tenemos que reseñar que 1300 policías estarán custodiando el puente festivo del Sagrado Corazón de Jesús en el departamento de Santander. Ya está todo listo para que salgan hacia otros lugares del país. Edna Porras, desde Bucaramanga.
7: Las autoridades de Santander activaron un dispositivo de seguridad para garantizar el normal desarrollo del puente festivo del Sagrado Corazón de Jesús, durante el cual se realizarán 29 eventos en 25 municipios del departamento. Ferias y fiestas, actividades culturales, eventos deportivos y cabalgatas hacen parte de la programación prevista para este fin de semana, por lo que la Gobernación de Santander lideró un consejo de seguridad con participación de la policía, el ejército y las administraciones municipales para coordinar las acciones de prevención y control. Así lo confirmó el secretario del Interior de la Gobernación de Santander, Óscar Hernández.
8: Tanto la Policía Nacional como el Ejército Nacional harán el debido acompañamiento en todo el departamento de Santander. Para este fin de semana también hay una restricción en la movilidad para el día sábado, desde las 6 de la mañana a las 3 de la tarde, y asimismo para el día lunes, desde las 10 de la mañana hasta las 11 de la noche, para que fluya los vehículos en el departamento de Santander.
7: La Policía Nacional dispuso más de 1300 uniformados que estarán desplegados en municipios, sitios turísticos y corredores viales. Al respecto, el coronel Néstor Arévalo, comandante de la Policía de Santander, mencionó:
9: la Policía Nacional estará haciendo acompañamiento en los ejes viales, 11 controles en los cuales vamos a estar acompañando a los ciudadanos que se desplazan por las vías del departamento.
7: Finalmente, las autoridades hicieron un llamado a los viajeros para respetar las normas de tránsito, evitar conducir bajo los efectos del alcohol y reportar cualquier situación sospechosa a las líneas de emergencia habilitadas durante el puente festivo.
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1: 12:40 PM. Y mucha atención, porque hace pocos minutos el presidente de los Estados Unidos, Donald Trump, acabó de publicar un mensaje a través de su cuenta en red social Truth Social. Dice que el próximo domingo, es decir, mañana, va a estar firmado ese ansiado acuerdo de paz entre Estados Unidos e Irán, y dice que mi acuerdo, entre comillas, con Irán es exactamente lo contrario, un muro que no impide la producción de armas nucleares. Hacía referencia a un trato que había llegado el expresidente Barack Obama durante su segunda administración, en donde supuestamente había impedido que Irán se enriqueciera de uranio para una potencial arma nuclear. Lo que está diciendo el presidente Trump es que hay dos puntos neurálgicos que permiten este acuerdo. El primero, una vez firmado, es una mediación hecha por Pakistán, se va a reabrir el Estrecho de Hormuz. El Estrecho de Hormuz es un canal marítimo y también comercial por el cual pasan más o menos una quinta o cuarta parte del petróleo mundial, y que tenía en jaque los precios de la gasolina y de la energía. Y dice que desde mañana exactamente ya se va a reabrir este estrecho que permanecía bloqueado por Irán. Y segundo, y muy importante esto, dice el presidente que gracias al acuerdo Irán no se va a hacer con un arma nuclear, y Estados Unidos va a recoger ese llamado polvo nuclear o restos de uranio, que es el material principal para construir esta potente arma que supuestamente Irán estaba haciendo a pesar de los ataques y advertencias de Israel. Son los dos puntos clave que van a forjar este acuerdo, y que va a, por ahora, acabar con una guerra que empezó en el mes de febrero de este año, inicios de marzo más bien, también, y que ha dejado decenas de muertos y también ha dejado muchas de las ciudades iraníes bajo destrucción. Y otra de las noticias más importantes que se registran en el mundo y que hemos estado muy pendientes durante esta semana acá en la FM son los resultados de las elecciones del Perú. Recuerden, el domingo pasado fue la segunda vuelta presidencial entre Roberto Sánchez, el candidato de izquierda, y Keiko Fujimori, que representa la derecha más radical del país. Ha sido una carrera casi de caballos entre ambos candidatos porque había una diferencia muy leve entre uno y el otro. A finales más o menos de esta semana, tipo viernes, jueves, nos dimos cuenta que Roberto Sánchez le llevaba una diferencia a Fujimori de entre 5.000 y 400 votos, que se fue reduciendo paulatinamente, y apenas ayer nos enteramos que Fujimori, después de un conteo muy lento por parte del organismo electoral de Perú, logró superarlo y su distancia ha ido increciendo poco a poco, a tal punto que ahora hay una diferencia de unos 6.000 votos entre ambos, cuando ayer apenas reseñábamos 600. A raíz de esto, el señor Sánchez ha pedido que se reconteen los votos y algunos miembros de su partido han dicho que hay fraude electoral ante casi la certeza de que va a ganar la señora Fujimori. Precisamente ella respondió ante este plan de Sánchez para el reconteo de votos y esto decía.
10: Lo primero que quisiera señalar es que nosotros no vemos ninguna causal de nulidad, pero están en todo su derecho de hacerlo, ¿no?
1: Ella está dispuesta a recontar los votos y no han registrado ningún tipo de irregularidades o fraude por parte de los observadores internacionales que están custodiando las actas electorales. Lo que se sabe es que más o menos entre hoy y el lunes vamos a conocer quién va a ganar las elecciones extraoficialmente, y es probable que sepamos primero nosotros acá en Colombia quién va a ser nuestro próximo presidente que en nuestros vecinos peruanos.
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1: Volvemos a noticias de las regiones de nuestro país, porque esto también resuena en Bogotá después del caso del asesinato de Yulitza Tolosa, recuerden, en una clínica estética clandestina que acabó con la vida de esta mujer y luego su cuerpo fue escondido. En Barranquilla también sucede lo mismo, porque ya las autoridades están reseñando que se cerraron 8 centros de estética. En este proceso decomisaron medicamentos, equipos para realizar procedimientos invasivos de manera irregular que no cumplían con el control sanitario de las autoridades. Elsie Beleño nos cuenta.
11: Las autoridades de salud en Barranquilla cerraron 8 centros de estética y consultorios durante operativos de inspección, vigilancia y control, adelantados para verificar el cumplimiento de las normas sanitarias y la legalidad de los procedimientos ofrecidos a los usuarios. Durante las intervenciones fueron decomisados medicamentos, insumos y equipos utilizados presuntamente para la realización de procedimientos invasivos sin el cumplimiento de los requisitos exigidos por la normatividad vigente. Según las autoridades, las acciones buscan proteger la salud y la vida de los ciudadanos frente a prácticas irregulares que pueden generar graves complicaciones médicas. Ante esta situación hicieron un llamado a la comunidad para verificar siempre la idoneidad y las credenciales profesionales de los médicos tratantes antes de someterse a cualquier procedimiento estético o médico. Asimismo, advirtieron sobre los riesgos de acudir a servicios de salud clandestinos motivados por costos más bajos, ya que estos establecimientos pueden carecer de las condiciones técnicas, sanitarias y profesionales necesarias para garantizar la seguridad de los pacientes. Cabe mencionar que en abril de este año, Yuleidis Charris, de 40 años, oriunda de Palmar de Varela en el Atlántico, falleció tras someterse a un procedimiento estético que habría sido realizado en una vivienda del barrio Las Nieves en el sur de Barranquilla. Días después de la intervención, que incluía reducción de grasa en los brazos y retoques abdominales, comenzó a presentar fuertes dolores e inflamación. Debido al deterioro de su estado de salud, fue trasladado a un hospital local y posteriormente a uno de mayor complejidad, donde finalmente murió.
1: 12 de la tarde, 46 minutos, y otra de las noticias importantes de la semana es la llegada finalmente del fenómeno del Niño al país, y bueno, a gran parte del mundo. El jueves ya las autoridades declararon ya inaugurada esta etapa climática que se supone va a durar hasta finales del presente año, a pesar de que en Bogotá tenemos actualmente un cielo nublado hacia el occidente de la capital y hacia el oriente también, parece que va a llover, pero todavía no se han registrado las primeras gotas, pero el miedo latente en todo el país es el desabastecimiento de agua, la sequía, la bajada en los niveles de embalses, y recordamos acá en la capital hace unos años cómo fue ese racionamiento de agua debido a que no habían suficientes embalses con la capacidad necesaria para mantenernos con este bien. Pues precisamente ya se están registrando los primeros efectos del Niño en Bucaramanga. 250 familias sufren desabastecimiento de agua. Edna Porras.
12: Más de 250 familias de la zona rural de Bucaramanga ya están recibiendo apoyo para el suministro de agua debido a la disminución de los caudales en varias fuentes hídricas, una situación que las autoridades relacionan con la temporada seca y la llegada anticipada del fenómeno del Niño al país. El riesgo se concentra principalmente en sectores del corregimiento 1, donde comunidades abastecidas por acueductos veredales han comenzado a registrar dificultades para acceder a este preciado líquido. Didier Rodríguez, director de la Oficina para la Gestión del Riesgo Municipal, aseguró:
13: estamos generando abastecimiento del preciado líquido en estos sectores, de ahí la importancia y el llamado al uso razonable del agua, entendiendo que el fenómeno del Niño como consecuencia principal tiene el desabastecimiento. Algunos corregimientos en el sector del corregimiento 1 puntualmente, allí el municipio se está brindando semanalmente el suministro del agua, pero claramente advertimos que esto puede generar, digamos, un mayor desabastecimiento con ocasión del fenómeno.
12: Las autoridades reiteraron el llamado a hacer un uso racional del agua y advirtieron que las condiciones climáticas podrían agravar la situación en las próximas semanas, por lo que mantienen el monitoreo permanente de las fuentes hídricas y los sectores rurales más vulnerables.
1: 12:48 y también tenemos que hablar de noticias positivas, porque el gobierno nacional, con presencia del presidente Petro, llegó a la Alta Guajira para hacer oficial la entrega del hospital de Nazaret. Y el ministro de Salud también entregó el hospital de Manaure con una inversión superior a los 45 mil millones de pesos. Sin embargo, también tenemos que contar que ambas infraestructuras aún no cuentan con la dotación necesaria para operar. Volvemos con Nailet Brujes desde Riohacha.
14: El presidente Petro aseguró que uno de los resultados más importantes de su gobierno en el departamento ha sido la reducción de las muertes infantiles asociadas a la desnutrición. Según manifestó, las cifras muestran una disminución cercana al 49% en estos casos durante su administración, un resultado que atribuyó a las intervenciones del gobierno nacional en materia de salud, alimentación y acceso al agua potable. Escuchemos.
15: Aquí sí me gustaría decirle a todas las colombianas: ¿están dispuestas a cambiar el agua por el petróleo? Pues pasará lo que pasó aquí, y no estaremos ante el país de la belleza, sino ante un campo santo de niños y de niñas. Aquí eso lo cambiamos, y miren los límures, números, cantidad de niños que murieron del 2022 comparados con 2025 al final, 96 a 33.
14: Pues a la entrega oficial de las obras, tanto el hospital de Nazaret como el de Manaure aún no cuentan con la dotación necesaria para entrar en funcionamiento de manera integral. Esto significa que las infraestructuras fueron recibidas sin la totalidad de los equipos biomédicos, mobiliario clínico, insumos y demás elementos indispensables para poder garantizar la prestación completa de los servicios de salud.
1: 12:50 y vámonos para Medellín, porque una persona resultó quemada, otra permanece desaparecida y tres familias tuvieron que ser evacuadas tras un incendio de grandes proporciones que se registró en una empresa recicladora del municipio de Girardota, al norte del Valle de Aburrá. Sebastián Gómez.
3: La emergencia comenzó cerca de las 2:30 de la madrugada en una zona industrial de Girardota, donde funciona una empresa dedicada al reciclaje. Las llamas también habrían afectado un vehículo y una importante cantidad de material vegetal almacenado en el lugar. Para controlar la conflagración fue necesaria la intervención conjunta de cuerpos de bomberos de Girardota, Copacabana y Medellín, que trabajaron durante horas para evitar que el fuego se propagara hacia otras instalaciones cercanas. Al respecto, el comandante de bomberos de Girardota, Ferney Gil, entregó el balance preliminar de la emergencia.
16: En el momento, el incendio está controlado un 90%. En el incendio hubo una persona que sufrió quemaduras. Una quemadura fue remitida al Hospital San Rafael de Girardota. En el momento también estamos haciendo búsqueda de otra persona.
3: Las autoridades adelantan además la evaluación de los daños ocasionados por la emergencia y analizan la posibilidad de habilitar un alojamiento temporal para las familias evacuadas mientras se verifican las condiciones de seguridad del sector.
1: 12:51 y hay que hablar también de una medida que se estaba esperando durante muchos meses. Oficialmente ya se conoce el listado de precios de los recorridos de los coches eléctricos en Cartagena. Los precios van desde 170.000 por 30 minutos hasta 350.000. Diana Ballestas desde la capital del Bolívar.
6: En la ciudad de Cartagena, luego de 5 meses de un plan piloto en el que más de 20.000 personas estrenaron el sistema de coches eléctricos sin pagar un solo peso, ya la ciudad entregó formalmente las llaves de las 60 carrozas eléctricas a la familia de Asociación de Cocheros, marcando el inicio oficial del negocio con tarifas al servicio público. Las tarifas fueron establecidas por la misma asociación e incluyen que para la temporada baja los paseos cortos van de 30 minutos por 170.000 pesos y el paseo largo de una hora hasta 300.000 pesos. A quienes visiten la capital de Bolívar por estos días, tengan en cuenta que los coches rodarán en un horario continuo de 9 de la mañana a 11 de la noche. Ante eso, también el alcalde de Cartagena, Dumec Turbay, ha entregado algunas declaraciones.
17: Estamos felices porque no fue un camino fácil, fue complejísimo el proceso para llegar hasta acá, pero ya se superaron todos esos obstáculos, todas esas angustias y diferencias.
6: Sobre estos coches eléctricos hemos conocido que cada carroza cuenta con un rastreo en tiempo real para monitorear las rutas y garantizar la seguridad de los turistas. Además, los vehículos descansarán en el patio Taller Chambacú, una estación que costó cerca de 7.000 millones y que funciona además con más de 200 paneles solares capaces de cargar 60 baterías al mismo tiempo. Así las cosas, oficialmente empieza a funcionar este nuevo atractivo turístico y que además está en pro del bienestar de los animales.
1: 12 de la tarde, 53 minutos, y también una festividad que ya se inauguró este fin de semana en el departamento del Huila, porque se dio inicio oficial a la edición número 65 del Festival del Bambuco en San Juan y San Pedro, bajo la premisa de ser el evento de eventos. Desde Ibagué nos cuenta Paula Rodríguez.
18: Buenas tardes, compañeros. El departamento del Huila dio inicio oficial a la edición número 65 del Festival del Bambuco en San Juan y San Pedro, un emblemático evento inaugurado en Neiva por el gobernador Rodrigo Villalba bajo la premisa de ser un evento de eventos. Esta versión busca fusionar el arraigo cultural con la innovación a través de una nutrida agenda que incluye música campesina, concursos de compositores y de rajaleña, desfiles folclóricos, carrozas, ferias artesanales y el tradicional reinado del bambuco, consolidando a la región como un epicentro Centro de Arte y Hospitalidad durante la temporada sanpedrina.
19: 65 años después de su nacimiento, esta fiesta sigue siendo el alma del Huila. Sigue siendo el momento en que nuestro pueblo se encuentra consigo mismo, abraza sus raíces y le muestra a Colombia y al mundo la riqueza de una cultura.
18: Más allá de las muestras artísticas, las festividades se proyectan como una vitrina estratégica para visibilizar la transformación socioeconómica de un Huila moderno y competitivo. De acuerdo con el mandatario regional, el departamento hoy se posiciona como un referente nacional, no solo en cultura, sino en sectores productivos clave como la agricultura de vanguardia y la energía sostenible, aprovechando el impacto del turismo para dinamizar el comercio local y atraer nuevas inversiones.
1: Y al cierre de este servicio informativo a las 12:55 de la tarde, vámonos con Diana Cabrera, porque las campañas presidenciales de ambos candidatos, Abelardo de la Espriella y Iván Cepeda, están cerrando. Acá en la capital del país, al oriente de Bogotá, se está presentando el cierre de campaña, al menos aquí, por parte de Iván Cepeda. Diana, ¿dónde está usted y qué está diciendo el candidato presidencial?
20: Juan Camilo, pues a esta hora nos encontramos en la Plaza Cultural La Santa María, aquí en la ciudad de Bogotá, donde el candidato presidencial del partido Cepeda hace presencia ante sus seguidores para este gran cierre de su campaña en la capital del país. Se está refiriendo, en primer lugar, un agradecimiento a aquellas personas que en la primera vuelta votaron por su proyecto y asegura que espera que ellos sigan manteniéndose juntos en la segunda vuelta prevista para el próximo 21 de junio. A esta hora se dirige ante cientos de personas que están aquí en la Plaza Cultural La Santa María con sus banderas de diferentes colores. Vemos banderas blancas, moradas, inclusive también una gran cantidad de personas con pañoletas y cachuchas amarillas. Es lo que sucede a esta hora en la Plaza Cultural La Santa María.
1: Gracias, Diana, por esa información. Y también les contamos que el candidato Abelardo de la Espriella, quien también estará haciendo este fin de semana parte de su cierre de campaña, dijo que se sometió a exámenes médicos para probar que está en perfecta condición en sus facultades, tanto físicas como psicológicas, para ejercer la presidencia en dado caso que resulte como el próximo gobernante dentro de los próximos 4 años. A las 12:57 ya de la mañana, les damos las gracias por estar con nosotros en esta información y quédense conectados porque viene viene fútbol y más fútbol en la FM. 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Estaremos muy pendientes de la Copa del Mundo.
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1: El candidato presidencial Abelardo de las Priellas se sometió a exámenes médicos para probar sus aptitudes como posible futuro presidente. No tengo nada que ocultar, dijo publicando un video en redes sociales. Por otro lado, un reconocido joven deportista del fútbol en Ibagué se debate entre la vida y la muerte luego de recibir un disparo en la cabeza durante un intento de hurto en su vivienda. En Cali, el alcalde de esa ciudad, Alejandro Eder, ofreció una recompensa de hasta 150 millones por el encapuchado que lanzó una papa bomba a un vehículo en medio de los disturbios en Univalle. En el vehículo se movilizaba una mujer y una niña de 3 años. Y en noticias internacionales, el memorando de entendimiento entre Estados Unidos e Irán se firmará el próximo domingo, según compartió el propio presidente Donald Trump en Truth Social. Según declaró, una vez firmado el acuerdo, el estrecho de Hormuz se reabrirá de inmediato. El presidente añadió que el acuerdo también impedirá que Irán desarrollara un arma nuclear.
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0: todos y bienvenidos. Estamos en Deportes, la FM. Estamos viviendo el campeonato del mundo. Hoy con tres partidos. Muy temprano tendremos, ya en cuestión de unos instantes nada más, Qatar frente a la selección de Suiza. Hoy tendremos el debut de Brasil frente a la selección de Marruecos. Y en el mismo grupo, que es el grupo C, tendremos a Haití frente a la selección de Escocia. Sin lugar a dudas, la noticia, el triunfo sonoro, sin discusión, de la selección de los Estados Unidos 4-1 frente a Paraguay, que nos ha dejado una enorme reflexión, pero una total reflexión. De ver la manera como se veía la selección de Paraguay frente a un equipo que la verdad se vio muy discreto y demasiado pobre frente a los Estados Unidos. Paraguay, el equipo de Alfaro, descoordinado, sin ideas, poco claro, jugando a una bajísima velocidad, sin intensidad de juego, y eso que tuvo Almirón y tuvo Enciso que fue duda hasta último momento. Don Mauricio Osorio, bienvenido, ¿cómo le va?
1: Hola, Francisco Ernesto, Javier y Vélez, ¿cómo van las cosas por territorio mexicano? Ya usted es manito, ¿no?
0: Yo soy manito, mi güey.
1: Qué bueno, mi güey.
0: Estamos acá en la casa de la selección en Guadalajara.
1: Guadalajara. ¿Y qué clima?
0: En Jalisco.
1: ¿Qué clima tiene en estos momentos allí, vale?
0: Pues, mi güey, le quiero decir que está fresquito.
1: Ah, qué bueno.
0: Ha llovido en horas de la madrugada y en horas de la noche con tormenta eléctrica en algunos casos.
1: Ay, manito, qué
0: lluvias
1: cosa.
0: Aisladas, pero hoy dicen que va a menguar la lluvia, así que esperamos tener un mejor clima, mi güey.
1: ¿Qué, mi güey? Aquí también está haciendo buen clima en territorio bogotano. No ha llovido, mi güey.
0: Ah, bueno, me alegra, Mauro. Ole, Mauro,
1: ¿qué hubo?
0: Tenaz lo de Paraguay, ¿no?
1: No, pues yo con mi hijo viendo el partido le dije, no, eso Paraguay le debe ganar. No, yo sí. Vi hasta... Y el viejo sabe de fútbol, David Osorio Mejía sabe de fútbol porque me dijo, yo vi a Estados Unidos contra Alemania. Yo le dije, pero es que es un partido amistoso. Y vea, reflejó lo que hizo contra Alemania. Qué bien juega el equipo de Mauricio Pochettino. No para decir que va a ser campeón del mundo ni nada, pero por lo menos se mostró unas buenas actitudes. Y lo de Alfaro sí, desastroso. Su selección se le fue al piso.
0: Sí.
1: Sin decir ahora, porque como aquí somos así, que es que Alfaro muy mal técnico. Es buen técnico, pero ayer no tuvo reacción su equipo.
0: Sí, no tuvo absolutamente nada de reacción.
1: No.
0: Don Quique Barón, un placer saludarle, ¿cómo le va?
1: Debe estar que llega, don Quique. Él me escribió que venía en un trancón en la capital vallecaucana.
0: Ah, bueno, entonces saluda a Johnny Gutiérrez. Johnny, sí, ¿cómo está?
1: Johnny sí debe estar, la Fuerza Paisa, claro. Pero Ángel Julio sí debe estar, salude al poeta.
0: Bueno, poeta, ¿cómo andas?
2: Mi querido Pancho, que es un tono mexicano el suyo.
1: Presente, diga presente.
2: Presente, aquí como los niños de la escuelita de Doña bueno, Rita, ¿no? Aquí estamos
1: desde
2: Barranquilla.
1: A mí me gustaba cuando llamaban la lista. A veces uno decía presente, hola. Eso era muy bueno, la llamada lista.
2: No, pero lo normal era presente, Mauricio. Usted sabe que nosotros fuimos disciplinados. De pronto usted era el más indisciplinado de todos los chiquilines del curso. Pero nosotros sí, como Pancho, decíamos presente, profe, aquí estamos, bien temprano.
1: Bueno, depende del tono del presente, ¿no?
2: Oiga, Barranquilla, la verdad, en estos días una
1: está
2: temperatura
1: de fiesta todavía, ¿no?
2: No, de fiesta, pero con una temperatura demasiado alta.
1: Qué bueno.
2: La verdad que estamos viviendo una temporada en donde el calor reina, pero de manera vibrante, y eso se hace sentir en estos días. No sé si es producto de la celebración enérgica de los hinchas del Junior, que por allí comienzan a palpitar, porque hay algunos nombres, Pacho, Mauricio, oyente de la FM, que comienzan a sonar, y ha dicho Juan Fernando Quintero que lo dejen jugar el campeonato mundial para tomar una decisión, una comunicación con don Juan Char Abdala. Ellos hablan permanentemente, conversan, chicanean, él quiere tener una nueva oportunidad, y parece ser que se la van a brindar a Juan Fernando Quintero. Vamos a ver cómo termina toda la película.
1: Vamos a dedicarle un videito en @mondeportes a ese tema de Quintero. Y hasta aquí que don Francisco.
0: ¿Otra Ernesto. Vez?
1: Sí. No, a Juan Fernando
0: ¿Otra
1: Quintero.
0: Vez? No, pero vuelve esto con, y juega.
1: Esto con Junior. Pero, por eso, vamos a dedicarle un videito, una cosita chiquitica ahí en nuestras redes sociales. Que
0: sí,
1: van muy bien.
0: Oye, pero a ver. Luego él no salió un poco medio peleado de allá.
1: Pero Teo también, Francisco Ernesto Javier.
2: Pero
1: es que
2: salió medio peleado,
1: sí,
2: Pacho Mauricio. Él se fue embravuconado con el técnico del momento, Hernán Darío el Bolillo Gómez, porque no le gustaba las maneras de preparar al equipo, que él consideraba que eran un poco rudimentarias y no adaptadas a estos procesos de entrenamientos modernos. Por eso él se fue de Barranquilla.
1: Tranquilo.
0: Por eso se fue de Barranquilla, pero la verdad es que, no sé.
1: No lo veo muy convencido a usted, ¿no? No lo veo muy convencido.
0: No, la verdad, esas segundas partes yo no les creo mucho, pero esperemos que le vaya bien y que en las manos de Alfredo Arias, pues, se vea algo mejor. No es una contratación fácil, económicamente es muy suntuosa. Bueno, esperemos que le vaya bien. Y además ya entra en una recta final de su carrera. Ahora, me extraña el abandono del fútbol argentino, ¿no? Me llama mucho la atención porque...
1: Es que él terminó mal con Coudé. Recuerda que lo ubicó en los últimos minutos.
0: Sí, pero él tenía... Sí, pero él tenía mercado en Argentina. Eso es lo que me llama la atención, ¿me entiendes?
1: Sí, tienes razón. De pronto
2: pasa que él tiene ofertas, Pacho. Tiene ofertas, Mauricio, del fútbol de los Estados Unidos. Sí. Se indica que el Cincinnati lo quiere, que el Portland Timber también lo quiere. Es decir, que es un hombre que se puede mover fácilmente una esfera en donde pagan una tonelada de plata en los Estados Unidos.
1: Tiene su mercado, claro. Viejo. Tiene su mercado.
0: Sí, él todavía tiene su mercado, pero bueno. Bueno, pero ¿en qué porcentaje ya está asegurado el regreso de Juan Fela Junior?
2: Póngale un 50-50, porque es que don Juan Charandal ha venido tocando el tema, Pacho, desde hace un tiempo para acá. Él dice que conversa de manera reiterada con Juan Fernando Quintero, que Quintero lo llama y él acude al llamado, que nunca le niega la conversación, que siempre Juan Fernando le menciona el hecho de tener una segunda oportunidad, una revancha, que él se la debe al club, se la debe a la institución, se la debe a los hinchas, y que él le gustaría retornar a Junior. Entonces, en medio de la buena dimensión de la relación, en cualquier momento podría estallar, y hay algo importante, porque el Metropolitano va a quedar desde el mes de agosto con más de 60.000 butacas, y para llenar un escenario de esa naturaleza hay que meterle muñequitos atractivos, Pacho.
0: Claro, hay que meterle muñequitos y hay que meterle mucho atractivo, de eso sí estamos plenamente seguros. Bueno, ya está Quique, está Johnny, dígame quién está.
1: Quique, Barón Arango.
0: ¿Ya está Quique?
3: Sí. Hola, Pacho, ¿cómo vas?
0: Hola, Quique, ¿cómo andas?
3: Hola, Pacho, ¿cómo le ha ido?
0: Bien, afortunadamente. Sí. Entonces, Quiñones para la América.
3: Sí, señor, es un jugador que hace rato se venía buscando la posibilidad de que llegara al fútbol colombiano. Inicialmente se había dicho que Deportivo Cali, pero parece que se adelantó el América de Cali y se espera entonces que se haga oficial esta situación. Y esto va, desde luego, va diciendo que uno de los extremos va a salir. Todo apunta que sería el jugador Dylan Borrero, que la verdad no dio pie con bola y sobre todo le pesó mucho eso que usted conoce muy bien, Pacho, el tema de la disciplina invisible, le costó muchísimo y desde luego, sobre todo un sector que también usted conoce mucho, la Avenida Sexta.
1: Ah, no.
0: Ahí ya.
1: No hay nada.
0: Ni modo.
1: Sí, no hay nada que hacer.
0: Ni modo. No hay absolutamente nada que hacer. Bueno, pero es que Quiñones no es que sea pues un derecho de virtudes en comportamiento, ¿no?
1: No.
3: Pero por lo menos en los últimos años no volvió a tener escándalos.
0: Sí, no volvió a tener escándalos, eso es verdad, sí.
2: El aguilucho.
0: ¿Cómo?
2: El aguilucho, le decíamos aquí, a Quiñones, Luis Quiñones,
0: sí,
2: que fue parte de...
0: Es un buen refuerzo.
1: Aquí también había un aguilucho, refuerzo, ¿recuerda, no Francisco Ernesto Javier? Un aguilucho, aquí lo había.
0: ¿Cómo?
1: Aquí pero también en Millonarios hubo un aguilucho.
0: Sí, Luis este sería el aguilucho 2, ¿no?
1: Sí, porque el original es el 1, el de que yo conocí en Millonarios.
0: Sí. Bueno, metámonos un poco en el tema del Mundial. Primero, Ángel Julio, ¿cómo viste la victoria de la selección de los Estados Unidos?
2: La verdad, Pacho, me dejó descrestado el juego de los Estados Unidos y me dejó también con unas dudas generadas el juego de Paraguay. Hay una gran diferencia entre uno y otro. Estados Unidos es un equipo de músculo presionante, que en zona media presiona, que en zona superior presiona, no deja jugar al rival, y con jugadores como Dex, Pulisic, McKennie, y Balogun, que ayer marcó dos goles, uno de ellos un golazo.
1: Uy, sí,
2: sí, fue un espectáculo, porque en la dimensión del juego, de la combinación, de la velocidad, la transición, las puntas, es un equipo que amplifica el radio de penetración. A mí me dejó una sensación muy agradable. Ese es un fútbol que creo que acomodado a la esencia del fútbol de Europa. Y ojo, que con esa presentación inicial, si se sostiene, Estados Unidos podría llegar muy lejos al campeonato mundial de fútbol, ¿eh?
0: Sí. La verdad, la selección que más me ha gustado por ahora es la selección de los Estados Unidos.
1: Sin duda alguna.
0: Me parece una selección muy bien articulada.
1: Muy ordenada,
0: Pulisic,
1: ¿no? Sí, muy ordenada.
0: Muy ordenada, fogosa, intensa, profunda, tiene gol y, bueno, desperdició, pero marcó cuatro goles.
1: Me gustó la palabra que usted utilizó, intensa. Es muy intensa. Así fueran, cuando iban 3-0 estaba buscando el cuarto, y si hubiera tiempo, hubiera habido tiempo, buscaban el quinto. Eso es muy bueno.
0: Sí. Además, nunca bajó la guardia, no dejó pensar al rival. Paraguay se vio desconocido. Es decir, yo veía la selección de Paraguay y decía, esta no puede ser Paraguay. Pero lo era. Y además, Alfaro repite... está repitiendo el sendero del mundial pasado con la selección de Ecuador. Es que recuerden que la eliminatoria fue muy buena, pero el mundial de Qatar con Alfaro, Ecuador tuvo demasiadas dificultades.
1: Totalmente, el inicio no es bueno. Yo no sé qué tan fácil sea poder clasificar por lo menos de segundo, porque primero yo creo que Estados Unidos con esa goleada,
2: también usted sabe que hay una posibilidad para algunos terceros, ¿ah?
1: Claro.
0: Y además están Nueva Zelanda y están Australia y Turquía. Sí. Este grupo tiene a Estados Unidos, tiene a Paraguay, tiene a Australia, tiene a Turquía, en teoría uno esperaría que Paraguay lograra clasificar segundo o lograra clasificar tercero.
1: Hoy jugarán aunque, pues, obviamente a las 11 de la noche. Lindo horario.
0: Sí.
2: ¿Sabes qué me preocupó, Pacho, del equipo de Paraguay? Que no vi nunca la esencia de la garra guaraní, a la cual ellos normalmente acuden en medio de verse superado por los rivales. Es que la vi toda atada de manos, sin pensamiento, sin esa fuerza testicular que requiere un partido de esta naturaleza. Yo no sé si hubo miedo escénico, no creo, porque son jugadores de mucha experiencia y de mucho recorrido, la mayoría de ellos, pero vi una selección demasiado tímida, una selección incluso hipnotizada en algunos momentos, porque veía cómo le tocaba y la maquillaba la pelota el equipo de los Estados Unidos y no reaccionó nunca.
0: No reaccionó. Quique, ¿qué sensación te quedó de Estados Unidos, Paraguay, para comenzar? Creo que tenemos el break a las y 20 o a las y 25, Mauro.
1: 25, como siempre. No, ¿a qué horas?
0: A las y 25.
1: Ah, que hagamos bueno. Este nacional, dice el comandante don Oscar.
0: Bueno, pero primero déjame escuchar a Quique. Quique, ¿cuál es tu opinión?
3: Me parece, Pacho, que Estados Unidos sigue creciendo futbolísticamente. Estos jugadores han madurado muchísimo ya en otras oportunidades, inclusive enfrentando a Colombia en juegos amistosos. Hemos visto que es una selección que ha crecido y lo está ratificando en este campeonato del mundo. Y estoy de acuerdo con ustedes. Yo por lo menos esperaba, después del 1-0, una reacción importante de Paraguay, pero no, lo noté igual de plano y no le pudo quitar el balón a los Estados Unidos. Y además esperaba que mejorara su comportamiento defensivo, pero era que les hacían las mismas jugadas calcadas, salida por la banda, filtraban balones y quedaban ellos de cara a gol, y nunca pudieron quitarle ese esférico precisamente en esa instancia final y mucho menos cerrarle las bandas. Se vio enredado el equipo, por ahí intentó reaccionar en el segundo tiempo, pero no le alcanzó sino para un gol, porque Estados Unidos no bajó precisamente ese nivel futbolístico, sino que mostraba mucho más, y creo que esta selección ha crecido muchísimo y va a ser de las que seguramente puede dar mucho que hablar en esta Copa del Mundo.
0: Bueno, muy bien, nos vamos con estos mensajes nacionales y volveremos para escuchar las reacciones del partido. También tendremos a Sebastián Heredia, que está con la Selección Colombia, Gianni Infantino, el presidente de la FIFA, hablando de la inauguración, y obviamente los meteremos en Colombia, que aquí en Guadalajara prepara su primer partido, que será en Ciudad de México, en el Estadio Ciudad de México, frente a Uzbekistán. Ya regresamos.
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1: Estamos en Deportes, la FM, estamos viviendo el campeonato del mundo, nosotros ubicados en Guadalajara. Mauricio, habló Gianni Infantino, primero pues habló del tema de la inauguración, ya se inauguraron las tres sedes, la de México, la de territorio canadiense, fue muy linda la de Canadá, de igual manera la de los Estados Unidos. ¿Qué dijo Gianni Infantino de entrada?
2: Sí, escuchemos al presidente Gianni Infantino, que comercializó hasta las hidrataciones. Hay mucho lío con esto, pero bueno, el tema no es este. El tema es la inauguración del Mundial en el Estadio Azteca. Gianni Infantino.
3: Muchas gracias por la pregunta. Bueno, la verdad, como presidente de FIFA, es una emoción única para mí estar en ese estadio inaugurando el Mundial número 23. Yo nací un día 23, el 23 de marzo, pero eso no tiene nada que ver. Pero sí nací en 1970, que fue el año del primer Mundial en México, y mi papá, y esto me emociona mucho, me contaba de este estadio, que por inmigrantes italianos en Suiza parecía algo en otro planeta, pero que nos dio a mis padres tanto orgullo, y por los resultados de la selección italiana, por supuesto, pero también por este Brasil increíble, Pelé, que ganó ese mundial con un equipo absolutamente increíble. 86, lo mismo con Diego, una emoción también única. Bueno, nos recordamos el el gol de Diego, la final con Alemania. La verdad, creo que este estadio está así, bendito, blessed, ¿no? Es bendito de los dioses del fútbol. Porque ha visto cosas increíbles, de poder albergar el tercer partido de inauguración de un mundial, del primer mundial que se organiza en tres países, porque eso también es importante, parece nada, pero es importante que tres países como México, Estados Unidos y Canadá trabajen conjuntamente para organizar el mayor evento del mundo, y demuestra que cuando queremos lo podemos hacer. Y creo que la magia del Azteca ha jugado un papel importante. Gracias.
2: Bien, bien, bien por Gianni Infantino. Y habló también de porque le preguntan siempre las elecciones, y él, yo no sé si será por diplomacia o lo tenga ahí por su buena amistad con Ramón Díaz, y incluye a Colombia como una selección que juega muy bien. Entonces escuchemos al señor Gianni Infantino.
3: Bueno, muchas gracias, absolutamente. Creo que va a ser, y no soy yo que lo digo, que no, entiendo muy poco de fútbol, como sabéis, pero tengo gente a mi alrededor que...

0: Alemania, Italia, no, Portugal, por supuesto, puede ser Brasil, Argentina, bueno, Ecuador, Colombia, tienen muy buenos equipos también, puede ser Marruecos o Senegal, de África, sorpresas, no sé, Japón tiene muy buen equipo también y lo hemos visto, Noruega tiene buen equipo, va a ser muy difícil ver o decirlo anteriormente quién puede ganar, y por eso creo que va a ser espectacular. Va a ser espectacular también porque vamos a tener distintos equipos que juegan en distintas partes de los tres países. La altura en Ciudad de México, clima tropical en Miami, en el oeste de Estados Unidos, otro clima, otra vez estadios cerrados, estadios abiertos. Un partido más para ganar, no siete, sino ocho partidos para ganar. ¿Cómo hacer la química de las selecciones, de los equipos entre ellos? Pero, bueno, yo creo que hoy todos los equipos tienen una preparación tal, y el fútbol nunca ha sido mejor como juego, que la verdad lo vamos a disfrutar. Las canchas son espectaculares, hemos invertido ahí también mucho dinero en los últimos 5 años para prepararlas, para que tenemos las mismas condiciones en Miami, en Vancouver o en Ciudad de México, y bueno, que sea una fiesta y que la fiesta comience ya.
1: Muy bien, Gianni Infantino, hablando de las canchas, de los favoritos, hablando de la inauguración, y nosotros ya regresamos.

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1: Esta Fundación Ana Restrepo del Corral nace desde hace 56 años por unas egresadas del gimnasio femenino, quienes vieron en los cerros nororientales hacia la 130 con Primera, donde estamos ubicados, una problemática gigantesca. Y es que en ese momento las personas solamente tenían la opción de trabajar en las canteras y los niños no tenían mayor oportunidad de estudios y de poder salir adelante a través de diferentes

0: estamos de vuelta, la FM más deporte, somos mundial. Y a ver, Mauro.
1: Señor.
0: ¿En dónde crees tú que marcó la diferencia los Estados Unidos sobre Paraguay? ¿Dónde realmente fue superior? ¿En qué lugar de la cancha o en qué sitio de la cancha fue superior?
1: Pero usted lo dijo en su comentario inicial, en la intensidad. Es que Estados Unidos, desde que comenzó el partido, fue intenso. Todas sus líneas acopladas, ese Pulisic corriendo por derecha, por izquierda. ¡Qué jugadores! ¡Por Dios! Y Paraguay nunca pudo descifrar lo que Estados Unidos le propuso. Yo creo que la intensidad, de principio a fin, es el punto A para el triunfo de Estados Unidos. Por eso le digo, si el partido se hubiera jugado 10 minutos más, le mete el quinto. Porque nunca, nunca, nunca desaceleró. De pronto cuando marcó el gol Paraguay, pero no creo.
0: Para ti, Quique, ¿en dónde realmente estuvo el éxito de la selección de los Estados Unidos?
2: Le marcó diferencia en las bandas. Me parece que cada vez que intentó buscar la posibilidad de hacerle daño, y por ahí se generan inclusive los goles, ganó siempre por la banda derecha, por la izquierda. Por eso les decía en el primer comentario que eran unas jugadas calcadas y nunca hubo reacción de Paraguay, y ahí le marcó la diferencia, porque inclusive cuando ganaban las bandas, en muchas ocasiones hacían diagonales y se veía mal parado el equipo, porque tenía sus cuatro jugadores atrás, pero parecía que estuvieran, inclusive se amontonaban todos y quedaban esas bandas abiertas de los mismos movimientos que hacía la gente de Estados Unidos y que nunca pudo contrarrestar Paraguay, y ahí le hizo daño y comenzó a hacerle la diferencia y los goles que fueron definitivos, ¿no?
0: Claro. Pues Gustavo Alfaro, el técnico de la selección de Paraguay, sorprendido por lo que pasó en el terreno de juego, al final, en la rueda de prensa de FIFA, dijo lo siguiente.
3: Obviamente que Estados Unidos ganó el partido con absoluta justicia y claridad, porque sabíamos que era un rival complejo, porque sabíamos que tenía coordinaciones desde iniciación de juego, amplitud, triangulaciones y ataques a las profundidades, que si no estabas ajustado defensivamente te podían hacer doler o de pronto transformártelo en situaciones que vinieran en goles, y creo que nos superaron en el plano táctico, nos superaron en el plano técnico y en el plano físico también. Entonces hay un montón de detalles que tenemos que ajustar. Después, más allá, la oportunidad de los goles, una lástima el primer, que fue un autogol, más allá de, porque en ese momento en el partido estábamos bien, fue el arranque del partido, y después el tercero, que llega en el cierre del entretiempo, donde uno a veces quería que llegue rápido el entretiempo para terminar de acomodar las cosas. En el entretiempo tratamos de acomodar, más que nada para ajustar el tema de las marcas, del hecho de que teníamos, si no teníamos, lo que habíamos dicho también, si nosotros no lo obligábamos a retroceder, era muy difícil poder sostenerlo. Por eso la entrada de Mauricio para ver si se podía asociar con Julio para, desde esa sociedad, tratar de ver si nosotros podíamos obligar a retroceder a Estados Unidos. Tuvimos la chance de ponernos 3-1 y bueno, una lástima. Ya cuando iban 7 minutos de descuento, que terminan convirtiendo el cuarto gol, ¿no? Pero eso no quita de vista que de pronto las dificultades que tuvimos para enfrentar a este rival y las cosas que tenemos que mejorar. Así que hay un montón de detalles que hay que tratar de ajustar y que hay que tratar de mejorar, porque quedan dos partidos por delante y tenemos que trabajar muy rápido. Así que es una cuestión de asumir las dificultades que tuvimos, asumir los errores que tuvimos y tratar de replantearnos las cosas, porque todavía tenemos dos partidos y tenemos que seguir peleando para clasificar.
4: Si bien todos sabíamos que el debut iba a tener su peso, y usted le explicó ya en esta primera respuesta que la diferencia fue muy grande entre un equipo y otro, reitero, ¿fue el peso del debut o cree que esta es la realidad de la selección en una competencia de alto nivel?
3: La verdad no te puedo decir si pesó o no pesó el debut, porque eso va interiormente en lo que siente cada jugador. Yo creo que no. Yo le dije a los jugadores que obviamente las emociones son muy importantes, y nosotros estábamos cargados emocionalmente por todo lo que traía el equipo en la previa, Pero en un mundial las emociones las tenés que dejar de lado, porque ahí es la toma de decisiones, es el acertar, es la concentración, son los detalles, un montón de aspectos que son trascendentes hacia el destino o el desarrollo de un partido. Me habrán escuchado más de una oportunidad hacer énfasis en la parte física, hacer énfasis en la parte técnica, hacer énfasis en la parte futbolística, porque sabemos que hay determinados niveles donde, con el orden defensivo, con la garra, con la templanza, con correr, no te alcanza. Entonces ahí es donde todavía tenemos las cosas en el debe. Son las cosas que nosotros tenemos que incrementar y que incorporar y que entender que son claves si nosotros queremos seguir adelante en esta competencia. Entonces ahí es donde yo creo que, más allá si pesaron o no pesaron las cuestiones emocionales, hubo cuestiones que se fueron desde el punto de vista táctico, hay cuestiones desde el punto de vista físico y hay cuestiones desde el punto de vista futbolístico, donde en determinados planos no superaron, y por eso la diferencia en el resultado. Y tenemos que ver de qué manera nosotros, con los jugadores que tenemos, con el plantel que tenemos, tenemos que tratar de achicar esa distancia. Nosotros sabíamos que, si bien tenés que jugar contra Turquía y tenés que jugar contra Australia, que son también rivales de complejidad, es otra clase de partidos. Este era uno de los partidos más complejos, que no quiere decir que lo vayas a ganar los otros partidos, vas a tener que trabajar y mucho para tratar de sacar un resultado positivo, pero este era un partido de alta complejidad, sin lugar a dudas.
0: Ahí estaba Gustavo Alfaro, el técnico de la selección paraguaya. Viene ahora un reto, el reto es Australia y el reto es Turquía. Mauro, para ti, ¿cuál es más difícil? ¿Turquía o Australia?
1: Turquía, yo creo que Turquía puede ser el segundo a bordo ahí y poder disputar ese segundo tiquete con Paraguay si la parte psicológica, si la parte futbolística la puede solucionar el profesor Alfaro. Yo creo que Turquía es el que puede pelear el segundo lugar ahí en ese grupo con Paraguay, reitero, si psicológicamente se repone de ese aluvión que vivieron ayer frente a Estados Unidos.
0: Para ti, Quique, ¿cuál es más complejo, Turquía o la selección de Australia?
2: Yo creo que los turcos tienen más fútbol para mostrar por la liga que tienen, por los jugadores que también llevan, y creo que son más competitivos. De todas maneras, en esto también prima algo que tienen los australianos, y esa es la parte física, ¿no? Son equipos muy atléticos y que por ahí le pueden sacar ventaja. Pero si usted me pide la opinión al final, yo me quedo con los turcos, que creo que pueden marcar una diferencia desde lo futbolístico, el crecimiento que puedan mostrar y que por ahí se pueda quedar con uno de esos cupos para avanzar en la Copa del Mundo.
0: Muy bien, pues
1: Ángel Julio, a ver, también, a mí, no lo deje por fuera.
0: Ángel Julio, ¿Turquía o Australia? Cuéntanos.
5: No, yo me quedo con Turquía, evidentemente, una selección que tiene mayores pergaminos. Creo que es la selección que va a pelear seguramente con Paraguay un segundo lugar. Estoy de acuerdo con la expresión de Mauricio, con Quique. Creo que en ese sentido le puede sacar algo de luz la selección turca, incluso a Australia.
0: La selección turca a Australia. Yo estoy viendo pues a Estados Unidos pues clasificado. Me parece que la selección turca está llamada a pelear con Paraguay, ese segundo lugar. No es que descarte a la selección de Australia, porque es una selección física, es una selección fuerte, pero no tiene lo que tiene Turquía, y bueno, y uno aspira a que Paraguay salga de ese bache, ¿ves? No puede quedarse simplemente sentado en la goleada 4-1 frente a los Estados Unidos. Algo más deberá mostrar, algo deberá mostrar, porque lo que mostró realmente fue demasiado poco. El técnico Pochettino, o Pochettino, como lo dicen algunos, el argentino, habló de lo que fue la victoria, de cómo se estructuró la victoria de los Estados Unidos, y aquí lo escuchamos.
6: Porque te quiero mucho, te voy a responder bien, porque la pregunta en español a veces, por supuesto que el game plan, que el plan de juego en español, como todos entrenadores tenemos nuestro plan de juego. No solamente tuvimos verticalidad, sino tuvimos posesión y también juego interior, juego en posesión, desde la posición, desde la dominanza y desde la buena construcción que comenzábamos desde atrás hasta que transitábamos ¿no? El medio campo y una buena, un buen posicionamiento para ser agresivos en el último tercio, creo que nos daba la posibilidad de poder crear chances. Por supuesto que yo dije antes en la rueda de prensa que somos dos equipos que habíamos jugado en noviembre y que nos conocíamos bien. Está claro que ha sido una noche que nos ha salido todo bastante bien. También en el fútbol no solamente hay un planteamiento, sino a veces, bueno, tienes una mejor noche que tu oponente. Pero hay que respetar a Paraguay porque es un grandísimo equipo y esto es solamente un partido. Hace 4 años, Argentina empezó perdiendo con Arabia Saudita y termina ganando el Mundial. Por eso que no solamente es cómo empieza, sino cómo después transita el torneo y lo más importante es cómo termina.
7: A consultarte si con este resultado del día de hoy se erige tu selección como una de las sorpresas de esta Copa del Mundo.
6: Ya sabemos que en este mundo del deporte todo el mundo es, ¿no? Ante un buen resultado y un buen rendimiento, el exitismo aparece, ¿no? Y a veces se tiran demasiados piropos o elogios, y como también cuando también pierdes un partido, también es todo muy catastrófico, ¿no? Entonces, lo que creo que es que hemos hecho un buen partido y hemos ganado un partido que nos dan 3 puntos, pero para hacer una sorpresa sería un equipo que llegue mínimo cuartos o semifinal y tú dices, bueno, puede ser una sorpresa, ¿no? Pero por ahora yo creo que hay que solamente analizar que se ha jugado bien, que se están haciendo bien las cosas, porque hemos hecho bien las cosas, que se ha jugado de una forma y que se ha logrado una victoria muy importante ante un equipo como Paraguay, que siempre es difícil competirle. Y creo que eso nos tiene que dar, ¿no? La posibilidad de seguir creciendo. Al final, no es solamente más que 3 puntos. Veremos a lo largo del torneo si seremos esa sorpresa agradable que otros países fueron en anteriores mundiales.
8: Bueno, recién hablabas del buen nivel que tuvo el equipo en general. A muchos nos sorprendió, no porque Estados Unidos no podía ganar, sino por la diferencia del partido. Quería consultarte si te sorprendió para bien el nivel alto colectivo del equipo y qué hay que mantener, como bien vos decís, bueno, ahora hay que mantener este nivel. ¿Qué hay que mantener para que Estados Unidos, no te digo que llegue a semifinales, pero para que avance en este nivel?
6: Bueno, en los últimos 2 partidos, yo creo que a partir de octubre, noviembre del año pasado, con victorias a Paraguay y a Uruguay, el equipo empezaba, ¿no?, a tener la identidad que nosotros pretendíamos, los rasgos que queríamos trasladar y los principios en el juego, en el campo. Marzo siempre es difícil. Portugal y Bélgica, fue 2 partidos que perdimos, pero 2 partidos donde las circunstancias no fueron las mejores en los momentos de tus jugadores cuando vienen. Siempre, ¿no?, dependés, ¿no?, del estado de forma, ¿no? Y bueno, hablábamos tanto con el entrenador de Bélgica como de Portugal, que siempre marzo es un mes complejo, ¿no? Jugamos 2 partidos. Planteamos 2 partidos muy importantes: Senegal, campeones de África, y Alemania. Creo que hoy en día creo que todo el mundo da como a Alemania ganadora o posible candidata a ganar el Mundial. Y creo que el feeling el rendimiento que tuvimos en los 2 partidos creo que hacían, ¿no?, presagiar que veníamos en crecimiento, ¿no?, y que se podía dar un buen partido hoy. Creo que se dieron muchos factores para que juegan siempre a tu favor y que creo que necesitas siempre, no solamente los automatismos, la preparación del partido y demás, sino que tengas una buena noche y que las cosas te vayan a favor, ¿no? Pasa en esos partidos y creo que hemos hecho un partido buenísimo, pero tenemos que tener la precaución de saber que tenemos que seguir creciendo, que el próximo partido contra Australia será difícil y que Pues tenemos que recuperar, tenemos que mejorar, tenemos que trabajar algunas facetas en el juego que, más allá de que hoy se han visto buenas cosas, tenemos que seguir mejorando. Y desearle lo mejor a Paraguay porque tengo un grandísimo cariño por Gustavo y me parece un entrenador magnífico, y todo lo que ha ganado se lo ha merecido siempre por la gran persona que es y todo el esfuerzo en su carrera. Así que nada está hecho, ni nosotros ni ellos, o sea, hay que seguir compitiendo, todavía 2 partidos para cada uno.
0: Muy bien. Pochettino, el técnico de la selección de los Estados Unidos.
1: No había dirigido nunca el
0: ¿cómo?
1: Mundial.
0: ¿Cómo?
1: No había dirigido nunca el Mundial.
0: No, nunca había dirigido el Mundial. Es que aquí hay técnicos inéditos. Sí. Ancelotti es uno de ellos y Pochettino es otro de ellos. Los demás ya han tenido la experiencia de dirigir una selección, inclusive varios de ellos saben lo que es dirigir una selección en un campeonato del mundo.
1: También es primera
0: bueno,
1: vez.
0: Esto... ¿Cómo?
1: El nuestro también es primera vez.
0: ¿Cómo, Mauro?
1: Que el nuestro también es primera vez.
0: Ah, sí, el nuestro es primera vez, pero es que en el caso de Pochettino, él nunca había tenido la experiencia de una selección.
1: Ah, bueno, sí, estar en un mundial, porque Lorenzo estuvo con Pekerman. En eso puede tener usted razón.
0: Claro, claro
1: ya,
0: que sí.
1: Ya Lorenzo
0: los mensajes
1: sabía,
0: y ya volvemos.
1: Lo que era un movimiento.
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4: Mauro, antes de irnos con nuestro break, con las noticias,
5: ya va a iniciar,
4: recordamos
5: Qatar,
4: entonces.
5: Suiza, ¿no? Ya va a iniciar. Dime. Qatar Suiza. Que ya va a iniciar Qatar Suiza.
4: Ah, sí, y ya nos vas a entregar las nóminas, si te es posible. Pero la programación de hoy, la recordamos.
5: La programación para el día de hoy en nuestro Mundial, el Mundial de Fútbol, 2 de la tarde, Qatar Suiza. Partido que tendremos a través de nuestro canal WIN. Están transmitiendo el partido Canal Suiza. Brasil-Marruecos, que tendremos aquí a partir de las 4:30, con Jotas Mantilla, con Juan Felipe Cadavid, Guillermo Arango. Serán las personas encargadas de llevar al partido a cabo el partido Brasil-Marruecos. Muchos están esperando el debut de Marruecos sin Neymar. Haití-Escocia a las 8 de la noche. Haití-Escocia, ¿cómo le parece a usted? Y Australia-Turquía a las 11 de la noche. Son 4 partidos hoy. El de Qatar-Suiza por el grupo B. El de Brasil-Marruecos por el grupo C. Igual el de Haití-Escocia. O sea que hoy el grupo C queda liquidado en su primera fecha. Y Australia-Turquía por el grupo D. También queda liquidado porque hace parte del compromiso de Estados Unidos 4, Paraguay 1. Y el grupo B también queda liquidado en su primera fecha porque ayer empataron Canadá y Bosnia-Herzegovina.
4: Muy bien. Qatar-Suiza, el llamado a marcar la diferencia para ti, Quique.
6: Para mí Suiza es un equipo que ya tiene más recorrido, tiene más temas de mundial, tiene más historia que Qatar, y Qatar usted sabe que apenas estaba comenzando a crecer. Inclusive cuando estuvimos allí teníamos la posibilidad de ver que la gente apenas estaba metiendo con el fútbol, aprovechando precisamente que los qatarí estaban buscando promocionar el fútbol, por eso han intentado hacer algo similar a lo que ha hecho Estados Unidos con la MLS, llevar jugadores de recorrido, aquellos que están terminando de pronto su carrera deportiva y que quieren dar lo último, pues obviamente también motivados por lo económico, como ir sembrando esa semilla para que el fútbol vaya creciendo, y me parece que en eso a Qatar le falta todavía mucho.
4: Muy bien, Haití, Escocia, Quique.
6: Haití, Escocia, no, me parece que aquí el Noel es Haití, le falta mucho a Haití, y Escocia también es una selección de recorrido, y que esperemos que los haitianos por lo menos se defiendan bien, porque pienso yo que por ahí se pueden llevar una goleada, a no ser de que Haití nos sorprenda y haya crecido muchísimo, pero todos sabemos que en Centroamérica y ahí en el Caribe, pues habitualmente predomina Estados Unidos, Canadá, México, Panamá, que ha venido creciendo también. Entonces vamos a ver qué puede mostrar Haití, pero la verdad no le tengo mucha confianza.
4: Australia-Turquía.
6: Australia-Turquía, lo que decíamos ahora de los turcos, creo que los turcos pueden salir por delante por el fútbol, por el recorrido, tienen una buena liga que compite, y seguramente todos estos jugadores que hacen parte de ese fútbol lo pueden representar en la selección. Apuesto ahí por los turcos.
4: Bueno, Mauricio.
5: Señor.
4: Qatar-Suiza.
5: Me quedo con Suiza.
4: Suiza.
5: Sí.
4: Haití-Escocia.
5: Escocia.
4: Escocia. Australia-Turquía.
5: Turquía.
4: Turquía. Ángel Julio, Qatar-Suiza.
7: Me quedo con los suizos.
4: Los suizos. Haití-Escocia.
7: Me gusta el escocés, claro que sí.
8: Qué bueno. Qué bueno.
4: ¿Te le gusta el escocés? ¿Y Australia, Turquía?
7: Voy por los turcos.
5: ¿Y usted por qué en la encuesta no tiene Brasil, Marruecos?
4: Porque lo estoy dejando para el final. ¿Alguien tiene duda de la victoria de Brasil?
5: Yo.
4: ¿Para ti gana Marruecos?
5: No, no es que gane Marruecos. Yo creo que el partido va como un empate. Ese Marruecos es bueno.
4: Va como empate.
5: Así se le hayan lesionado dos fichas importantes en los partidos amistosos. Marruecos mostró en el Mundial de Qatar, Quique, que estuvo allá, buenas cosas.
6: Pues sí, es un equipo. Fue la sorpresa precisamente, y yo creo que han crecido y lo han demostrado en los equipos que militan cada uno de sus jugadores, que han tenido un crecimiento. Además, recordemos que lo más reciente que aquí han hecho en sus participaciones como selecciones, lo han hecho bien, y seguramente no va a ser nada fácil para Brasil, que todavía es una expectativa con Carleto lo que puedan mostrar, y ahora sin Neymar, ¿no?
4: Muy bien. Para mí, Brasil-Marruecos, primer triunfo de los brasileños.
8: Qué bueno.
5: ¿Y qué? Bueno, ¿y el poeta qué piensa? ¿Brasil o Marruecos?
7: No, no va a ser fácil. Estoy contigo, mi querido Mauricio, porque creo que Marruecos ha levantado su nivel. Últimamente hemos visto una selección mucho más compactada, con mayor dimensión colectivamente hablando. Hay algunas unidades, como Anrabá, lo recuerdo, usted es un jugador de mucho nivel. Y bueno, creo que Brasil normalmente, cada vez que acude a las citas orbitales del fútbol, es favorita, pero por delante va a tener un duro hueso de roer.
5: Así es. Bueno, 1:57 p.m, 57 minutos, ya están en los actos protocolarios del partido que tendremos inicialmente Qatar-Suiza. Vamos con la pausa y seguiremos con más La FM Deportes, aquí en La FM.
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1: Ahora son las 2 de la tarde, 33 minutos en Colombia. Mucha atención, que se quedó olvidada en una mototaxi un bolso que contiene ropa, sandalias, medicamentos y otros útiles personales. En el trayecto entre el bulevar de los el bulevar y también hacia Condoto. Quien los tenga en su poder, favor traer este bolso a esta emisora o llamar al 314-212-31 o 34-20. Hay gratificación. 2 de la tarde, 34 minutos.
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0: Las 3 de la tarde, 6 minutos en Colombia, 3-6. Damos gracias a Dios Todopoderoso por permitirnos estar nuevamente aquí con ustedes. La dirección general Oscar Enrique Echeverri Mosquera. La selección musical, con mucho gusto, Onofre Cuesta Paz. Un abrazo rompecostilla virtual a los oyentes felices. www.brisasdesanjuan.com. En el Play Store. Y en la frecuencia tradicional 106.3. Brisas del San Juan, la estación que te toca de todo. 38 años en el corazón del pueblo. Un cargamento musical desde Cuba, Jamaica, República Dominicana, desde Puerto Rico, en Miami, en Nueva York también nos llegó buena música. De Panamá, Venezuela, del Ecuador, del Perú, de Barranquilla, de Bogotá, capital de Colombia. Cali, capital mundial de la salsa.
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0: Comenzamos este espacio de tres horas aquí en Brisa de San Juan, 38 años. Cuco Valois, lo decía, cantando se fue. Ella se hizo deseo con Tito Rojas, Adalberto Santiago, imposible ha de ser. Alfredito Linares de Perú nos decía, para el barrio obrero. 3:30 minutos, 3:30, vamos rápidamente con lo que pagan los comerciales. Ya volvemos con más música en esta maratón bailable de este sábado, 13 del mes de julio.
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0: salsa, la salsa pesada, salsa de ayer. En Barrio Fel saludamos con mucho gusto a Nelson Mosquera Rivera, Alberto Ferrer, a Víctor, también gracias por escucharnos. Pedro en la Casa Verde, este es San Rafael, el 2, siempre está ahí pendiente de la buena música. Igualmente, allá mismo nos escuchan. Bienvenido Isamir Quinto, César, Carlos César Mosquera Quinto. Gracias por escucharnos. Defino Quinto también lo estamos saludando hasta ahora. La gente de Managlú, gracias por la sintonía total. Clifford Córdoba. También nuestro amigo el Negrito Díaz. A Gilly García del sector, este es el sector Las Palmeras, allá en el Puente de los Amantes. Aquileo Aguilar, cordial saludo y abrazo. Rompecostilla. Alcides Torres también está allá mismo en San Francisco escuchando la buena música. Las 3:34 minutos. Gracias por la sintonía de oyentes felices en el barrio, en el barrio Camellón de la República. Ya pues le habíamos dado la revisión este día. También nos escuchan en el Charquito. Ahí está Carlos el Pastuso. Jackson Cauchal, cordial saludo y abrazo para él. La gente que está ahora disfruta el barrio Santa Genoveva, sector la, este sector, ¿cómo es que se llama? Las Brisas, en Las Brisas, señor. Las Brisas, precisamente, gracias por salud. Saludarnos y enviamos, le reportamos la sintonía. Vamos rápidamente con la música. Bobby Valentín calentando motores, nos dice Rafu Warner, nos dice tirándote flores. Héctor Lavoe, Songo Cocosongo. Vamos allá a Venado en la plaza de mercado. El Fanfarrón con la salsa mayor. Bailaderos con Nelson y sus estrellas. Esto y mucho más a través de Brisa Lezaguán 106.3. Lo mejor de la salsa de ayer. La música que le gusta a los abuelitos de hoy.
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Las 3 de la tarde, 33 minutos, 33 segundos se juntaron aquí. 3 de la tarde, 33 minutos, 50 segundos. Sola raya. Vamos hasta ahora a dar los primeros reportes de sintonía a los oyentes. Este es su espacio preferido por todos. A todos los que les gusta la salsa.

0: Gracias.
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tenemos las 4:02 PM en Colombia. Mucha atención, que se quedó olvidado en una mototaxi un bolso café, color café, que contiene ropa, sandalias, medicamentos y útiles personales, desde el trayecto entre el terminal al bulevar donde se ubican las motos que van hacia Condoto. Quien tenga en su poder este bolso, por favor, llevarlo o traerlo acá a Brisas del San Juan, o llamar al 314-212-3420. Las 3:00 PM, o mejor 4:03 PM, 3 minutos, 4:03 PM. Presentando la maratón bailable, lo mejor de la salsa y algunos coladitos por ahí. Ay, ay, ay. Saludamos con gusto a los oyentes allá en el medio alto y bajo Baudó. Gracias por escucharnos. A Orlando y su combo, los chigüiros. Gracias por la sintonía. Está Orlando, Luis, Luciano.

se me olvidaba. Don Octavio y Octavina, gracias por la sintonía. Allá en la calle del comercio, saludamos también a los oyentes felices. Manuel Santos, el tipo que está hasta ahora ya a punto de llegar a Cali para instalarse a Juanchito a bailar salsa de la pesada. Ya está llegando. Saludos para los oyentes allá en el Pite.

0: Córdoba, Mumbúa. Saludos también para los amigos. Rafael Murillo, a Junior Banda, también saludamos a Rayo Sánchez. 4:05, 4:05, la música llega con Willy Rosario, nos dice La Mitad. Mi Desengaño con Roberto Roena, un doble, Rubén Blades, Ganas. Adán García, esto y mucho más aquí en Brisa de San Juan, 4:05, lo mejor de la salsa, lo mejor de la salsa de ayer, la música que le gusta a los abuelitos de hoy.
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Comenzamos a las 4 de la tarde, 30 minutos de este sábado. Sabrosito con fiesta en San Antonio, guayabo en Andagonia. También en Yuto, como que están finalizando las patronales. Ayer también está Brisa del San Juan con la buena música. Primero que les contamos que se quedó olvidado en una mototaxi un bolso café que contiene ropa, sandalias, medicamentos y otros útiles personales en el trayecto entre el terminal y el bulevar, donde se colocan las motos hacia Condoto. A quien tenga este bolso, por favor, traerlo acá a Brisas del San Juan o llamar al 314-221-3420. Vamos a saludar a los amigos que siempre están con nosotros. José Torres, allí en la subida a la meseta alta. Saludos también para los oyentes felices en la Universidad de La Guama. Amigos de la Universidad de La Guama. El rector Emilio Murillo, Anilio Martínez.

0: el vicerrector, coordinador general. Bueno, esos cargos están ahora en relevo. Ahí también el hermano Asprilla, está peleando por su puesto. Doña Mary, si no la cambian, ella es la secretaria del grupo. Saludo cordial para nuestro gran amigo James Bonilla, Amador Ríos Bonilla, también nos está escuchando a esta hora. También le gusta la salsa. Luis Audíver Mosquera Benítez, gracias por escucharnos. Vámonos rápidamente. La Negra Santa con Peter Reich. Freo de la Fe llega con la Niche con Sabrosura. Todo esto es con ambiente aquí. El Gran Combo nos dice Si Me Muero. Antes está Fajardo y su estrella, nos dice Juaniquita. Luego el Gran Combo Me Muero. Esto y mucho más por Visa del San Juan. Dilema con Johnny. Esto y mucho más, 4:33 minutos con lo mejor de la salsa de ayer. La música que le gusta a los abuelitos de hoy.
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Acá son las 5:03 en Colombia. Estamos presentando lo mejor de la salsa a través de la Maratón Bailable por Visa del San Juan. 38 años de servicios. En el corazón del pueblo saludamos a la gente de Condoto, Arturo Tobón, en Tajuato, con doña Ana Caicedo. Gracias por la sintonía. En el retén Rutilio, Rutilio Rojas. También saludamos a JJ, mototaxista. Diana, Diana Amut, Diana Mena, Diana Hidalgo. Saludamos con gusto a Julián Hidalgo y su...

saludo también allá en Condoto a José Rosero Cuesta, mi pariente, a Pablo Yesí Andrade, Andrés Baloyes. Gracias por la sintonía. En Tador saludamos a Tabaquito, a Julio Quintero Roa, Alfredo, el hombre allá en la droguería, Alex el joyero, Ramón Emilio Velázquez, que hace posible esta transmisión en Condoto. Todas las de la ley o yo, el mejor en Tador.

Sánchez, Garcés o Garcés Sánchez. Bueno, ahí va. La gente de Medellín escuchándonos a esta hora. Claudia María Lozano Mosquera. También nos saluda en Managú, Clifford Córdoba. La gente de Camellón de la República, Nimina, Chilino, Nelson, Egidio. Belisario Pozo, Pospocho. Carlos Hurtado, también nos saludamos a Lito Mena. Filiberto Mosquera, ya de la vida no vale nada. A Eva, a William y a Decio Córdoba, Delio Torres, mejor, Delio Torres, William y Delio Torres. Jason Cauchal, Carlos El Pastuso. Más saludos para Adán Rojas y Ulises Martínez allá en Meseta. Dicen que la Divino Niño, dice Ulises, que en el Divino Niño o también está en el estadio. Bueno. Mori Lozano en la calle 100. Y a Cholo Baloyes también lo estamos saludando en la 99. Con la música, mucho tilín. Dilema lo dice Johnny Ventura, que nos había quedado desde el pasado set musical. Había cinco, o sea, son cuatro. Había un colado ahí. Había un colado. Johnny Pacheco y Melón, solo estoy. La masacre. Cheche Mendoza. El clan de Víctor se vino toda Venezuela. El clan de Víctor nos dice Alcatraz. Esto y mucho más aquí en Brisa de San Juan 106.3. 5 o 6 minutos. 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

5, 30 minutos. Nos quedan solo 20 en este espacio. Brasil ya está perdiendo 1-0. 25 minutos. Reinicia el juego. Con el tiempo para hidratarse. 5, 31 minutos. Presentando a ustedes el mejor de la música salsa.

escuchan con mucho gusto. En Pueblo Nuevo, gracias por la sintonía. Efraín Mosquera, también nos escucha Darío Lozano, 1 y 2. Carlos Ramírez, gracias a los oyentes felices. Alvin Sánchez Rojas y su hermano están en sintonía a esta hora de Brisas del San Juan y lo mejor de la salsa de ayer. Mario Camellón de la República, Santa Genoveva. Saludos a Lirio Perea Peña. El cacique de la salsa, Henry Aguirre, escuchándonos siempre. Vámonos con la música. El clan de Víctor, vamos como retrasaditos. El clan de Víctor nos dice Alcatraz, Marvin Santiago y Bobby Valentín, Préstame tu caballo. Oriente, Yo de Cuba, cantando Cheo Feliciano.

0: Las 5:41 minutos, 5:41, ya estamos llegando al final de este su espacio. Por 3 horas ya. 3 horas y 42 minutos. Gracias Todopoderoso por permitirnos estar aquí con ustedes. Tenemos un compromiso faltando 10 minutos para las 6. Y hay que despedir con tiempo después de comerciales y demás. Con mucho gusto, damos gracias a Dios Todopoderoso por permitirnos un día más de labores. La dirección general Oscar Enrique Echeverri Mosquera. La selección musical, con mucho gusto, nos frecuesta paz. Invitación cordial para el próximo sábado a partir de las 3 de la tarde para que disfruten de la buena música. Piensen a continuación con la programación nocturna de Brisas del San Juan. Tarde noche ya Brasil pierde con Marruecos. Estaremos con las noticias deportivas, musicales y también los hechos cotidianos. Ustedes, amables oyentes, un millón de gracias por estar siempre con nosotros, por preferirnos. 38 años detrás de la puerta no están, ustedes están siempre pendientes de la programación de Brisas del San Juan. Filiberto, pues allá se está comprando la piel de venado y la piel también de Catabro. Espera allá subiendo a Camellón de la República, donde la vida no vale nada. Mil gracias, oyentes. 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Chao, chao, Dios les bendiga.
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0: Amigas y amigos, un millón de gracias por habernos acompañado. Será hasta una próxima oportunidad. Cuídense, que Dios los bendiga y díganle no a las drogas.
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2: El poder divino de nuestro Señor Jesucristo, amigos y amigas de la sintonía, esté con todos y cada uno de ustedes en este día, hoy regidos bajo el planeta Marte, deseando siempre que donde haya odio haya paz, que donde haya tristeza alegría, que el enfermo se cure y que el preso inocente salga de la cárcel. Solo deseo de nosotros, este su centro espiritual botánico de medicina natural y alternativa, San Judas Tadeo, quien diariamente entregamos ese conocimiento. Hoy estoy contento porque tengo la energía como a 5000 pies de altura. Recuerde que los líderes no nacen, se hacen, lo imposible está hecho. Lo imposible lo haremos, San Judas Tadeo, amigo de los casos imposibles. Bienvenidos sean todos. Recuerden que la línea telefónica está abierta para aquel que sufre, para aquel que llora, para aquel que no comprende tanto sufrimiento en su diario vivir. Aquella persona que se encuentra desesperada, porque su esposa se fue, porque tiene problemas económicos, porque el dinero no le rinde, porque el dinero se le va como sale en el agua. Busca la suerte de la manera más rápida, como los juegos de azar, la rifa, los chances, las loterías. Pues tenemos que ayudarnos, porque recuerden de que Dios dijo, ayúdate que yo te ayudaré. Pero quiero decirles algo muy importante. Hay personas que juegan un número durante todo un año, pero el día que lo dejan de jugar, ese día les cae lastimosamente. ¿Por qué? Porque no están jugando de la manera correcta. Todos tenemos un día, todos tenemos un signo, un planeta, un día, un color, una flor, un día para poder jugar. Un día favorable para crecer, un día favorable para sembrar, un día favorable para enamorar, un día favorable para buscar la suerte. Nosotros, con este conocimiento, este es su centro botánico de San Judas Tadeo, le voy a ayudar para que usted encuentre la suerte de la manera más rápida. El hombre que le gusta los juegos de azar, le gusta la rifa, la lotería, los chances, las carreras de caballo, los juegos de gallos, le voy a ayudar porque tengo el conocimiento como espiritualista, médico, naturista que soy. Le voy a ayudar para que usted triunfe, para que usted prospere. Usted que el dinero no le rinde, usted que el dinero se le va como sale del agua, usted que por donde mete la cabeza todo le sale al contrario. Atención, amigos, la suerte hay que buscarla. Recuerden de que Dios dijo, ayúdate que yo te ayudaré. Él no dijo, acuéstate que yo te cargaré. Si usted tiene un problema, una dificultad, pues este es el momento para que usted se una con nosotros a la fila de los redimidos y pare de sufrir, porque con nosotros todo problema tiene solución, toda enfermedad tiene cura. Por el contrario, hay personas que están escribiendo, están enviando mensajes de WhatsApp porque tienen problemas en el amor. Recuerden, amigos, que tienen problemas en el amor. El amor no se ruega, no se obliga, no se persigue. El amor verdadero llega cuando sana su interior. Por eso es importante saber que la persona más importante de nosotros es nosotros mismos. Porque recuerden, si usted con salud, si usted está enfermo, pues su madre, su padre, su alrededor o su entorno, pues va a sufrir. Pero si usted tiene buena salud, tiene buena economía, tiene buen bienestar, pues sus familiares van a estar felices. Por eso siempre lo digo, la persona más importante es nosotros mismos. Si estás sufriendo por una relación, primero ámate tú. Siempre lo voy a decir, la persona más importante para nuestras vidas somos nosotros mismos. Primero yo, segundo yo y tercero yo. Aquí en nuestro centro te ayudamos a limpiar energías negativas, a cerrar ciclos, a abrir caminos en el amor. Porque recuerda algo muy importante, cuando tu energía cambia, tu destino también cambia. Hoy estoy entregando consejería espiritual no solo para el amor, sino también para la salud. Recuerda que tu cuerpo habla de lo que el alma calle. Las enfermedades muchas veces nacen del estrés, la tristeza, la mala energía. Por eso trabajamos con medicina natural, plantas, limpiezas espirituales y el equilibrio energético. Recuerda que la naturaleza tiene el poder de sanar lo que el mundo ha alterado por nuestra mala alimentación, por problemas y dificultades, por el exceso de bebidas azucaradas. A veces nos encontramos enfermos, pero yo quiero decirte de que todo problema tiene solución. 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Aquí hay un mensaje de WhatsApp que me dejó perplejo en el estudio que le hice. Dice de la siguiente manera: soy un hombre preocupado y desesperado. Mi fecha de nacimiento es el 17 de agosto de 1974. Quiero saber por qué tengo tantos fuertes dolores de cabeza. Siento desespero y un agotamiento en mi cuerpo. Cuando estoy con mi mujer, yo siento que ella me traiciona y siento que le tengo odio. Cuando ella se aleja de mí, la extraño. La fecha de nacimiento de ella es el 3 de diciembre de 1978. Por favor, no diga mis nombres. Aquí están los nombres, no los digo, mi ética profesional no me lo permite. Me deja perplejo estas fechas de nacimiento y estos nombres que no los digo. Es porque lastimosamente esta pareja está siendo víctima de un trabajo en magia negra. Recuerde, amigo, que el mayor defecto que usted tiene es ser una persona muy confiada, porque usted es capaz de sacarse el pan de la boca para ayudar al amigo o al compañero, pero cuando ha necesitado un favor se lo ha negado. Usted es una persona que es una persona muy emprendedora, pues gracias a Dios usted es una persona que económicamente, gloria a Dios en las alturas, tiene con qué mantenerse o con qué defenderse, porque es un hombre de negocios y yo lo felicito. Hay cosas que no le puedo decir en el aire, porque hay cosas privadas y personales en su economía. Pero aquí lastimosamente un vecino suyo, atención a mí, aquí hay un vecino suyo que usted prometió tener un negocio con él, un negocio más bien delicado, un negocio prohibido, lo podemos hablar de esta manera, pero usted después se desanimó y no quiso tener ese negocio. Esta persona perdió mucho dinero por culpa suya, perdió bastante dinero, no estoy hablando de cientos, estoy hablando de millones, estimado amigo. Él se ofendió, se llenó de odio, de rabia, de rencor. Y él, por esa pérdida, ese vecino suyo, perdió el hogar, porque la mujer de él no estaba sino solo por el dinero. Cuando lo miró pobre, cuando lo miró que estaba mal esta persona, pues le dio la espalda, estimado amigo. Y esta persona, ¿qué dijo? Yo voy a destruir ese hogar y le voy a destruir la suerte. Es por eso que usted siente esos dolores de cabeza, porque una fotografía suya y una fotografía de su esposa, él cogió, las bajó del Face, porque usted es una persona que le ha gustado mucho mostrar lo que Dios le ha dado económicamente. Pues lastimosamente con esas fotografías las tienen en un campo santo, lastimosamente con alfileres parental derecho, parental izquierdo, y lastimosamente por eso son los dolores de cabeza, por eso usted se desespera, usted no sabe qué hacer. La economía todavía le queda dinero, no lo podemos dejar, pero si usted no se ayuda o no busca una ayuda espiritual, pues lastimosamente la economía la va a perder todo, porque este hombre le hizo no solo para verlo en la ruina, enfermo, en el fracaso, porque este impotente sexual está quedando, y usted no me lo dice en el mensaje, sino también separado de la mujer que usted tanto ama. Por eso es que usted cuando está con ella, usted detesta, y ella le está cogiendo rabia, asco, fastidio, y lo mismo cuando va a llegar el momento en que los dos se van a odiar, se van a faltar el respeto, va a haber infidelidad, y se va a separar, así como esta persona no quedó feliz por una promesa que usted le hizo de negocio, la cual esta persona quedó prácticamente en la ruina. Yo le recomiendo, escúcheme muy bien, amigo, consígase 3 botellas de agua bendita de 3 iglesias diferentes, consígase un velón rojo, un amarillo y un blanco, tráigamelo, consígase por favor un atado de ruda, venga con su esposa, yo le voy a hacer una liberación bendita. Por medio de San Judas Tadeo, José Gregorio Hernández Cineros, me voy a dar de cuenta dónde están enterradas esas fotografías para que usted con su esposa vaya y la desentierre y su cuerpo quede libre como el viento y radiante como el sol. No se comprometa con personas si usted no les va a cumplir. Gracias, estimado amigo, por participar en mi programa. Es por eso que mi gente del departamento del Chocó, más especialmente aquí en Ismina Chocó, donde atiendo todos los días, traiga una fotografía. Usted que quiere que en el amor yo le ayude a dominar y no ser dominado, nada, traiga la muestra urinaria. Si tiene enfermedades naturales, postizas, se siente víctima, perdón, de que hay brujería en su cuerpo, yo le ayudo, yo le curo, yo le sano, yo le libero, porque tengo el conocimiento por medio de San Gregorio, Santa Marta, San Judas Tadeo, a que su cuerpo se libere. 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Dios me lo bendiga.
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0: Guillermo Arango ya viene, entra al modo mundial de W Play. 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
0: Muy bien, vamos con Sebastián Heredia. 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
0: Muy bien, Sebastián Heredia, al reporte del seleccionado colombiano en Guadalajara, Sebastián.
6: Los saludo. El FanFest en Guadalajara, donde hay muchas camisetas de Colombia, viendo el partido de Brasil y Marruecos. Lo cierto es que Guadalajara cada vez se va llenando más de gente colombiana, que recibirá el segundo, no el primer partido de Colombia, pero igual ya hay muchos colombianos aquí en Guadalajara. Lo cierto es que hoy la selección Colombia, dirigida por Néstor Lorenzo, tuvo entrenamiento en la Academia AGA. Está durmiendo en un hotel en todo el centro de Guadalajara y se desplaza todos los días a la Academia GA, que es a las afueras de la ciudad de Guadalajara, al norte de Jalisco. Entrenamiento a puerta cerrada, no sabemos qué sucedió. Lo cierto es que el equipo está bien físicamente, médicamente, todos tienen el alta médica. Es decir, lo de John Córdoba y lo de Cucho Hernández está solucionado. Y mañana tendremos una zona mixta para conocer algo de jugadores y algo del entrenamiento de la selección Colombia. El lunes Colombia viajará a Ciudad de México, entrenará en el Nido de las Águilas, en la sede de la Liga de México. El martes tendremos la primera rueda de Néstor Lorenzo en el Estadio Azteca.
0: Muy bien.
6: La información de Colombia aquí desde Guadalajara para el partido entre Brasil y Marruecos de la FM.
0: Muy bien, Sebastián Heredia con la selección Colombia. Los oyentes comentan junto a Juan Felipe Cadavid y Guillermo Arango. Brasil 1, Marruecos 1.
7: A Brasil le queda la opción de hacer un gol de cabeza. Tiene muy buenos cabeceadores: Gabriel, Casemiro, Marquinhos. Pero qué lástima sería ver a Brasil ganando partidos en mundiales con goles de córner.
8: Así Ancelotti se ganó todo lo que se ha ganado, Champions con el Madrid, todo lo que ganó, lo ganó con el poder de la amistad. Brasil campeón, ganado hoy 3-1.
0: Todo el segundo tiempo, envía tus comentarios, saca al técnico que vive dentro de ti en nota de voz al 311-800-5652. Hay par de cambios en Brasil, Guilherme.
9: Sí, señor, seguramente van a salir los dos amonestados a falta de confirmación. Tanto Casemiro se va a retirar de la cancha como Roger Ibáñez, el lateral por derecha, para el ingreso de un lateral natural como Danilo del Flamengo y de Fabinho con el 17, jugador del Liverpool, hoy en el fútbol árabe, en el Al Ittihad de Arabia Saudita.
0: Muy bien, va a arrancar la película en la segunda mitad, Juan Felipe.
10: Sí, oiga, me gustó el comentario de uno de los oyentes, el poder de la amistad, porque en el fútbol se necesita también eso, y eso es lo que ha hecho, la verdad, Ancelotti a lo largo de su carrera, como bien explicaba el oyente. Que se animen, que opinen con nosotros, que comenten con nosotros este partidazo que ha salido muy bueno en la ciudad de New Jersey. Efectivamente, se preparan hombres en la selección de Brasil, ya lo decía Guillo. Camiseta número 17 para Fabinho, jugador de 32 años del Al Ittihad. Y se va Roger Ibáñez, uno de los dos amonestados, Guillo, que tenía la selección brasileña. Y el otro es el ingreso de Danilo. Camiseta número 13 a la espalda para Danilo, defensor jugador de 34 años, compañero de Paquetá en el Flamengo. La pelota en el centro, va a volver el fútbol de New Jersey. Y usted lo escucha aquí, en la FM, con el relato de Jotas Mantilla Mundi.
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0: Y es una bendición de Dios estar en la FM, en la Copa Mundial de la FIFA. Segundo tiempo en marcha aquí en New Jersey. Juegan Brasil y Marruecos, la FM, la radio del Mundial.
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0: Va moviendo la mitad de la cancha el equipo de Brasil a través de Fabinho. La tiene que tocar ahora por el medio, buscando el toque en retroceso de Marquinhos. Hacia la derecha la va tomando ahora Danilo. Danilo que tiene que tocar ahora para Marquinhos. Marquinhos se apoya en Magalhães. La va sacando Gabriel Magalhães. Va cruzando la frontera, va cruzando la mitad de la cancha. La va tocando contra la banda izquierda ahora para Vini. Vini en el uno contra uno. Opta por tocar la pelota por el medio ahora para Magalhães. Todo el equipo de Marruecos detrás de la línea de la pelota. Arrancó la segunda mitad. 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
0: Pelota que va tocando Vini hacia el sector medio, hacia atrás conectó con Marquinhos. Marquinhos va tirando con ventaja por la derecha ahora para Rafinha. Cara, mano a mano con Marraui. Sacó la pelota Marraui, el corner, tiro de esquina, va a levantar el scratch. Tiro de esquina, corner desde la punta derecha para Brasil. Y en el tiro de esquina viene a buscar de golpe de cabeza Magalhães y Marquinhos. Lo vengo por ahí siguiendo, me parece que al jugador Bruno Guimarães, esperando zona de rebote. El tiro de esquina lo va a levantar Rafinha. Un córner desde la punta derecha que va a levantar Rafinha. Con zurda seguramente rosca el primer palo. Puede aparecer perfectamente en el primer palo el capitán Marquinhos y Lucas Paquetá atento en el rebote del segundo palo. Viene el córner para Brasil, 1-1 el partido. Rafinha viene el centro, primer palo. Creo que sacaba la pelota el nombre de Marruecos, era Riyad. Nuevo tiro de esquina, va a levantar el scratch. El córner lo tira contra la banda derecha y a perfil zurdo Rafinha. Viene Igor Thiago, lo fijan los dos centrales de Marruecos. Viene el centro, primer palo, la pelota cae. Pasó seguida, cruzando la frontera del área. Va aguantando ahora Vini, borde del área por izquierda. En el uno contra uno, pierde ahora, sí perdió y sostuvo la pelota del equipo de Marruecos. La va atacando Ounaoui. Juega hacia la derecha ahora, buscando a Brahim Díaz. Cruza la zona media, apura Fabinho, le saca la pelota y habrá lateral Juan Felipe para Marruecos.
10: Bueno, primeros minutos de Brasil con la intención de poner la pelota en zona defensiva del conjunto marroquí. Un inicio de juego en la segunda parte muy diferente a los 45 iniciales.
0: 1-1 en el arranque del segundo tiempo. Los oyentes comentan el partido aquí en la FM.
13: Un Brasil irreconocible, muy respetuoso de Marruecos, casi llegando pues al temor, y un Marruecos por el contrario muy parecido a ese Brasil que todos añoramos, el medio campo de Brasil es desconocido.
0: Muy bien, arrancando la película en la segunda mitad. Y Guilherme, ¿quién es la figura de la cancha con ser de entrega?
9: Vamos a ver la figura a Vinicius Junior.
0: La figura de la cancha de uniforme verde, ya ganado los mejores partidos para sus clientes. En este partido de Vini y en su negocio, ser de entrega, busca mejor, busca el tiempo, busca ser de entrega. Un mundo de soluciones, hoy con Brasil, mañana con Alemania, mañana con Ecuador, el lunes festivo con Uruguay. El debut del equipo del Loco Bielsa, la FM, la radio del Mundial, la FM. ¡Somos Mundial!
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0: Tiempo de juego, segundo tiempo, 4 minutos. 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
0: tiene que sacar la pelota desde el fondo. Bono, partido interrumpido. La jugada ganadora es el gol del empate de Vini. 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

0: tiraron una pelota larga sin dirección, aparentemente para Brian Díaz. La señal muestra a Neymar Jr., que es el único que no está disponible el día de hoy para el equipo de Carleto Ancelotti. 1-1. Arrancó el segundo tiempo, ya sobre 5 minutos. Tiene que tener un control especial Rafinha, porque le sacó la pelota Marraui. Apura contra la banda izquierda Marraui, el borde del área, le va tocando atrás ahora para Unai. Unai intentando conectar y lo consigue por el sector izquierdo, buscando conexión directa ahora con Kanush. Toca por medio, hacia izquierda. Avanza el equipo de Marruecos. Viene Kanush, viene en el uno contra uno con Danilo. Tira una diagonal hacia el medio, se apoya en Buadi. Buadi la va jugando atrás ahora nuevamente para Kanush. Kanush la va tocando por el medio ahora. Es una pelota que sostiene el equipo de Marruecos a través de Riyad, el número 18. La juega hacia la derecha ahora para Hakimi. Cruza la frontera, buen toque de pelota ahora para Zaidari. Viene la pared arriba con Hakimi, recuperó bien Brasil con Douglas Santos. Se arma el contraataque para el scratch. Sale desde el sector izquierdo ahora y va cruzando la frontera. Viene cruzando la mitad de la cancha, que recarga para Mundial. Se mete en el área, escapó. Viene Viri, viene rayo de fondo, la juega al medio para Igor Diego, reventó Guillermo la pelota, el defensor Marraui.
1: Sí, si le dan espacio a Vinicius va a facturar. Ahí tuvo el uno contra uno contra Issa Diop, el jugador francés nacido en Toulouse, de un Brasil que parece un poquito mejor en el primer tiempo, pero también no dejo y no descarto que es un Marruecos que quiere ser un poquito más cauteloso para intentar el contraataque, ser un poquito más reactivo y darle mayor vuelo a sus extremos, a la velocidad.
0: Danilo intentaba verticalizar para Rafinha, pero la pelota se fue ancha y afuera. Habrá saque de meta para Marruecos. Y es el jugador Brahim Díaz el que vale oro. 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
0: El marcador de Frisbee 1-1, mientras ellos buscan el gol. 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
0: El lateral para Brasil, transitando sobre 7 minutos, la tiran contra el área, tiene Igor de surta, a la pelota la saca el arquero. Bueno, se apuró Brasil, le madrugó al lateral contra la banda izquierda Douglas Santos, un remate furioso de Igor Thiago, la sacó Bono. Vuelve la carga el equipo brasileño, se remete el bate contra ahora Marquinhos. Marquinhos que bien la hace, el bate contra ahora para Fabinho. Fabinho va a regalizar para Bruno. Bruno buscando por izquierda, Paquetá, Paquetá se apoya en Douglas Santos, pelota que va sacando siempre Paquetá en el círculo central para Danilo. Tira una pelota con ventaja contra la banda izquierda ahora, no, contra la banda derecha, sí, para Rafinha. Tiene Rafinha, escapó de la marca de Marrao y le juega al medio, con la pelota real, y vuelve la carga Brasil, con Tutti Brasil en el arranque del segundo tiempo. Juan Felipe
4: lo tuvo aquí para poner el segundo la selección brasileña en un descuido. Eso siempre tienen los equipos africanos, se descuidan, se desconectan por momentos, ahí donde aprovechan los rivales. Aquí el remate de Thiago, que le quiso poner más potencia que ubicación, y Brasil se pierde la segunda anotación del juego.
0: Otra vez tocando la pelota en campo rival Brasil a través de Douglas Santos, toca por el medio ahora para Fabinho. Fabinho se apoya en el toque de pelota que sostenía Danilo. Danilo por medio para Marquinhos. Marquinhos para Paquetá. Paquetá reparte juego, ahora ataca contra la banda izquierda, otra vez Vini. Vini para Paquetá de primero, buena pared con Bruno. Bruno no puede, le bien le saca la pelota el jugador Unai y va a buscar el contraataque para Marruecos hacia la zona derecha ahora, buscando a Brahim. Cruza a la mitad de la cancha, el número 10 la tiene que tocar en retroceso para que pierdan la pelota a través de Hakimi. Recupera Brasil y viene Vini. Viene Vini al borde de la área, es falta, el árbitro dice juegue, juegue, otra vez a la carga Brasil. Vini, borde del área, le mordió finalmente la pelota Hakimi, pero a veces como que la juegan como sin mayor inteligencia en el fondo los marroquíes, Guillermo, y la pierden en la presión alta de Brasil.
1: Sí, y es que además también ha desaparecido Brahim Díaz, que era la principal rueda de auxilio de los marroquíes, y también Buadi, el número 6. Además hubo un desentendimiento entre Igor Thiago y Vinicius, que no pudo culminar bien esa jugada, porque era un contraataque muy bueno del equipo brasileño, que es el que maneja el ritmo, el tempo en este segundo tiempo.
0: Muy bien, aquí toca la pelota desde la mitad de la cancha el equipo de Marruecos. Colombia, este es nuestro momento, vamos a demostrar todo lo que sabemos, porque en esta copa vamos a brillar. 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Junto a Juan Felipe Cadavid y Guillermo Arango, los oyentes comentan el Mundial, comentan Brasil 1, Marruecos 1.
5: Me conformo con que Colombia juegue la mitad de Marruecos.
0: Y sigues enviando tu nota de voz con el técnico que tiene dentro de ti. Saca ese técnico que vive dentro de ti, que es como una fiera, que no la puedes controlar. Ataca Marruecos, tira la plata contra la banda izquierda, arriba viene buscando en ofensiva Unai, saca Brasil. Y ahora viene en el anticipo defensivo en la mitad de la cancha Rial, la tira hacia la derecha ahora. A recuperar Douglas Santos, toca por medio para Paqueta, Paqueta ahora para Vini, Vini para acá, para Paqueta. Lo bajaron a Paqueta y entonces será tiro libre para el equipo brasileño. 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Moviendo la pelota a Brasil, ya estamos transitando sobre 11 minutos, segundo tiempo, 1-1 el partido. Es el toque de pelota de Brasil, desde el fondo a través de Magalhães. La va tocando hacia la zona derecha, buscando al capitán Marquinhos. Marquinhos se apoya en Danilo, Danilo para Marquinhos, mía y tuya, tuya y mía. Balón desde el fondo para el scratch, que está empatando 1-1 aquí en New Jersey. Jugando la pelota con el sector izquierdo ahora de Magalhães, se apoya en Douglas Santos. Santos ahora para Vini, lo marcan dos hombres a Vini. Tiene que apoyarse en Douglas Santos. Interpreta que lo mejor es mover la pelota hacia atrás para Magalhães. Magalhães para Fabinho. Fabinho lo va tirando abierta contra la derecha y en propio territorio con Danilo. Danilo verticaliza para Rafinha. Cara a cara, mano a mano ahora con Marrao. Y lo va tirando Rafinha para Danilo. Se le acabó Juan Felipe la cancha. Danilo, hay saque de meta para Marruecos.
4: Pero en todo el partido es el momento más largo de posesión, de dominio del juego para Brasil, que ya tuvo en esa, en ese momento de superioridad la posibilidad de marcar el segundo con el remate de Thiago. No despierta, no entra en la parte complementaria Marruecos, o por lo menos no lo vemos como lo vimos en los 45 iniciales.
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1: No, un partido ya un poco más enredado, complicado, sin tanto virtuosismo del primer tiempo. Sin embargo, pues Brasil un poco mejor. Marruecos no ha encontrado todavía la ruta del ritmo de los primeros 25 minutos de la primera parte. Yo creo que en cualquier momento Wabi, el técnico belga que dirige Marruecos, campeón mundial sub-20, va a hacer algunas modificaciones, teniendo en cuenta que tiene varias alternativas en el banco.
0: La jugada del empate de Vinicius es la mejor jugada. 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Marcamos señal horario en Colombia, 6 de la tarde, 22 minutos. 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
0: Saca la pelota desde el fondo Brasil con el arquero Alisson Becker, que la va tocando hacia la derecha ahora para Marquinhos. Marquinhos se apoya en Dani, lo propio campo, juegan siempre por la derecha ahora con Rafinha, apurado por Marraui, que le cometió falta. Infracción, tiro libre. Guilherme, ¿quién es la figura de la cancha con Serbia entrega?
1: Vamos a darle la figura a Rafinha de Brasil.
0: 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Pregunta, amigo mío. 14 minutos en la segunda mitad. 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
0: Vuelve a la carga Brasil. Buena pelota contra la zona derecha. En campo rival viene Rafinha. Vértice del área. La toca atrás el segundo. Uy, le quedó la pelota muy larga. Paqueta la tiene que tocar ahora para Vini por la zona izquierda. Vini se apoya en el toque de pelota que le ofrece Fabinho. Fabinho lo va tocando hacia la derecha ahora, pero por el sector de Danilo. Danilo mueve en retroceso el balón ahora para el capitán Marquinhos. Marquinhos se apoya en Douglas Santos. Ahora sí se adueña de la pelota el equipo brasileño. Ahora sí es el Brasil de todos los tiempos. El toque de Vini. Juega en el círculo central, conexión directa que establece ahora con Marquinhos. Marquinhos lo va tocando ahora para Danilo. Danilo juega hacia la zona derecha con el zurdo Rafinha, el hombre del Barcelona, tocando y tocando hacia atrás a sostener la pelota siempre en la mitad de la cancha. En retroceso para Magalhães. Magalhães lo va tocando para Paqueta. Paqueta de primero de zurdo, lo va tocando con el revés del pie izquierdo ahora para Douglas Santos. Vini el centro a nadie y recupera y sale desde el fondo el equipo de Marruecos. La jugada ganadora es que marque el segundo Brasil. 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
0: otra vez Brasil, la tiene en la mitad de la cancha, Paquetá, la va tirando abierta contra banda izquierda, buscando Vinicius, con la pelota Hakimi, busca de contraataque Marruecos desde zona media y la va moviendo Bouadi. Bouadi se apoya en el número 24 que es el Anawi. El Anawi mete una pequeña pausa y dice que tocarle la pelota a Saibari, que es el jugador que vale oro. 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
0: El balón lo va tomando desde el fondo Bono. Ante la presión de Vini la tiró chanfleadita de Globito buscando a Bouadi. Guillerme, hay un tiro libre que corresponde a Marruecos.
1: Bueno, ya ahí se vienen cambios en Brasil. Veo a Mateus Cunha, que se presupuestaba iba a ser titular. Creo que uno de los hombres que va a salir seguramente va a ser Igor Thiago, el jugador del Brentford. Recordemos, Cunha puede ser extremo o centro delantero. Y ya le digo el otro, es Luis Enrique, el extremo del Zenit de San Petersburgo. Luis Enrique hizo gol acá en Bogotá y le hizo gol a Millonarios en una Copa Libertadores con Fluminense. Después fue figura con Botafogo. Se retiran Paquetá con el 20 y Igor Thiago con el 25. Cunha tiene el 9 y Luis Enrique tiene la camiseta 21.
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0: ¿Qué pretende Mundi Carleto con el ingreso de Cunha y de Luis Enrique?
4: No, sobre todo lo de Cunha, un poco más de manejo y presencia y protagonismo en el juego. Un hombre que se espera esté más activo que Paquetá. Paquetá tuvo por ahí su acción de gol, efectivamente, ese centro y esa volea, pero no pesa en la elaboración. Esperemos que Mateus Cunha sí cumpla esa función.
0: Comenta junto a Juan Felipe, junto a Guillermo, en el 311-800-5652. Aquí los escuchamos a los oyentes en la FM.
6: El doctor Bilardo ya nos hablaba de África, ¿no? El futuro del fútbol en ese continente, y Marruecos acá está mostrando su nivel, un equipo compacto, hizo pasar malos ratos a Brasil. Esperemos ya que en el segundo tiempo el delantero que juega con la 25, cosa curiosa, se destape y marque la diferencia.
0: Muy bien, seguimos 1-1, ya transitamos 18 minutos, necesitamos el segundo de Brasil. 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
0: Buscando desde la mitad de la cancha el equipo brasileño en sostenido. Douglas Santos con Bruno, lo bajaron, lo atendieron a Bruno. Será tiro libre para el equipo brasileño, que está empatando 1-1 aquí en New Jersey, hoy con Brasil, mañana con Alemania, el lunes con Uruguay. 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
0: Marcamos señal horaria en Colombia, 6 de la tarde, 28 minutos, en la hora del café. 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Bueno, se vienen más cambios, pero en Marruecos. Se me vino a la mente el debut de Brasil ante Turquía en el 2002. Corea-Japón 2002, pierden 1-0 primer tiempo y lo dan vuelta con un penal de último minuto de Rivaldo.
1: El partido bravo, y después se reencontraron en semifinales. Va a entrar con el número 7, Chendine Calvi, es un extremo del Sunderland de Inglaterra. Y va a entrar con el 15, Samir El Mourabet del Estrasburgo. Se retira el Canús, el 23, y el 8, Unagi del Girona de España.
0: Bueno, Unai, el número 8, se va. Los oyentes comentan junto a Guillermo y Juan Felipe.
8: Muy extraño que Ancelotti no haya prescindido de Paquetá o Rafinha para este segundo tiempo. Brasil necesita dinámica y precisión, sobre todo, que la puede dar con Mateus Cunha.
0: ¿Qué tal que Mateus Cunha la emboque? Y nuestro está oyente, vea usted, Juan Felipe.
4: No, tenía razón, mire el cambio ese de centro, Cunha, y a ver si Cunha le da la profundidad a la selección brasileña. Nuestros oyentes saben de fútbol.
0: Tal cual, Talvi, el número 7, ¿no, Guillo?
1: Sí, Talvi, el número 7, y bueno, se va a Brahim Díaz, que lo estaban controlando muy bien en el segundo tiempo, se apagó y desde ahí no volvió a aparecer Marruecos, una baja fundamental para este equipo futbolística. El hombre del Real Madrid, Talvi, va a reemplazarlo porque es un extremo natural por ese sector.
0: Brasil jugará en Filadelfia y en Miami, ¿no?
1: Sí.
0: Antes...

0: tal vez va a reemplazarlo porque es un extremo natural por ese sector.
1: Brasil jugará en Filadelfia y en Miami, ¿no?
0: Sí.
1: Ante Escocia en Miami.
0: Ante Escocia va a jugar su próximo partido y después rematará ante Haití. Ese es el orden del grupo. El próximo partido el viernes 19 ante Escocia.
1: Muy bien.
2: Ojo. Ojo que Brasil está con uno menos.
0: En Boston.
2: Fabinho está siendo atendido afuera. Seguramente un golpe. Terminó por abrirle algo, abrirle la nariz y no han podido pararle la hemorragia. Así que estos minutos Brasil con uno menos.
1: Muy bien. ¿Quién es la figura de la cancha? Juan Felipe Concerti entrega.
2: Yo me sigo quedando con Vinicius Junior. Un segundo tiempo donde todavía no aparecen los dos equipos ofensivamente. Así que la gran jugada fue del 7 del Madrid.
1: 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Tiempo de juego recorrido, 21 minutos, segundo tiempo. 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
1: La Brasil por izquierda, viene Rafinha, viene el centro, saca de golpe de cabeza arriba, del rebote le favorece hacia el sector derecho Brasil, buscando Luis Enrique de primera hora para Danilo. Danilo y el centro rasante, rechaza la Inaui, tiene que tocar la pelota ahora nuevamente el equipo brasileño con Luis Enrique. Contra la banda derecha, le va tocando por el medio ahora para Marquinhos. Marquinhos sostiene y se apoya en la salida que le ofrece Douglas Santos. Santos le va tocando ahora para Vini, dos en la marca sobre Vini, tira una diagonal hacia el medio Vini, saca y limpia la jugada moviendo la pelota de borde a borde desde la banda izquierda y hacia la banda derecha. Ataca Brasil, pelota ahora para Luis Enrique, fuera para Mateus Cacu, para Mateus Cunha, la jugaba al medio Rafinha, llegaba de nueve Juan Felipe, pero parece ser un buen momento para Brasil.
2: Sí, esas pelotas hay que atacarlas. Buen desborde de la selección brasileña, el Bruno Guimaraes que se desprende desde atrás, termina ganando su zona, ganándole la espalda al jugador de Marruecos, y tiene una pelota de esas buscapiés a la que no alcanza a llegar Rafinha, que había cortado de la izquierda hacia el centro. El segundo tiempo ha sido de posesión de Brasil, sin profundidad, y desconocido Marruecos si lo comparamos con la velocidad, la intensidad, el ritmo que tuvo en los 45 iniciales.
1: Comenta el partido con Juan Felipe Cadavid y Guillerme. Deja tu nota de voz al 311-800-5652 y saca ese técnico que vive dentro de ti, que es como una fiera que no puedes controlar. Saca y envía tu nota de voz aquí en la FM. 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Mateus Cunha va a ser el hombre del gol de la victoria. 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
1: Vamos en la pausa de rehidratación Colombia. Este es nuestro momento, vamos a demostrar todo lo que sabemos, porque en esta copa vamos a brillar. 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Guillerme,
0: bueno, miren el calendario de Brasil, el 19 de junio a las 7 y media de la noche hora de Colombia, ante Haití en Filadelfia, y el 24 de junio en el Hard Rock, en el estadio de Miami, ante Escocia, 5 de la tarde. Esos son los horarios oficiales del equipo de Brasil, que además, bueno, hizo unos retoques en el partido, puso a Luis Enrique de extremo por derecha, perfil cambiado, el zurdo, características similares a las de Rafinha. Rafinha de media punta detrás de Mateus Cunha, que ahora es el 9, la referencia de área, el jugador del Manchester United, y que además es de la etapa de Ancelotti uno de los jugadores que más ha utilizado antes de este partido. 12 partidos disputados de Ancelotti con la selección, en ellos utilizó a Mateus Cunha en 10.
1: Muy bien, Mateus Cunha lo conocimos aquí en el Preolímpico del 2020, ¿no?
0: Claro, estuvo acá, usted lo vio allá en Bucaramanga.
1: En Bucaramanga, le transmitimos con Juan Felipe el último partido que le ganó a la Argentina 3-0.
0: ¿No hicieron gestiones para llevárselo al Leopardo?
1: No, porque tenía como intención de ir a Europa.
0: Y Bruno Guimaraes estaba en ese equipo.
1: Sí, señor, estamos en la pausa de rehidratación. La jugada ganadora es el gol de Bruno Guimaraes, que puede llegar en cualquier momento. 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

0: Colombia. Este es nuestro momento, vamos a demostrar todo lo que sabemos, porque en esta copa vamos a brillar. 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Ya termina la pausa de rehidratación. Aguante, porque quiere atacar el equipo de Marruecos. Están tirando la pelota contra la frontera del área de Brasil. Moviendo. Uy, la perdió Talvi. Recupera la pelota Brasil. La saca desde el fondo. 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Informa la FM. Quedan 20 minutos, que serán 23, 24, 25. Aquí 1-1 en New Jersey. Brasil, Marruecos, la FM, somos mundial.
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0: 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Pelota que toma en el fondo el equipo africano de Marruecos. La va tocando Marruecos. Se frena en el toque hacia la derecha. Riyad finalmente conectó con Hakimi. Hakimi la va tocando ahora para Talvi. Talvi, la posesión de pelota, la va tocando en retroceso ahora para El Anawi. Se adelanta El Anawi. La tocan por izquierda ahora para Marraoui. Viene verticalizando ahora. Pelota de gol arriba. Viene el remate de Nura Mendes. ¡Zurda! Saibari, que no conectó. Creo que estaba en posición adelantada. Jugó bien el offside, la defensa de Brasil. 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
0: En la FM, comenta Juan Felipe Caramid.
2: No sé, sí, pero estaba adelantado por poco el jugador de Marruecos, pero despertaron los africanos, que en el segundo tiempo pocas veces han avanzado en la mitad de la cancha. Ha sido una parte complementaria de posesión para Brasil sin profundidad, y el equipo marroquí como si hubiera dejado toda su energía en los 45 iniciales.
0: Marcamos las estadísticas, decimos que Brasil ha ganado el Mundial en 5 ocasiones, 5 títulos para Brasil. 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
0: Moviendo la pelota por el medio el equipo de Marruecos a través del número 6, Bouadi. Bouadi lo tiene que tocar en retroceso para el guardameta Bono. Bono la tira abierta. Le pregunto, Guilherme, si en este tramo no entienden los dos que el 1-1 les puede venir bien, porque ante Escocia y Haití ambos van a ganar.
4: Sí, pero yo creo que Brasil no se puede arriesgar por el tema de cuadro a quedar segundo en su grupo, ¿no? Porque ya sabe que la situación se le puede complicar en caso de enfrentar, por ejemplo, un primero o un segundo bien complicado, dependiendo la zona donde quede ubicado. Entonces, ahí tendría que acelerar, en especial el equipo de Carleto Ancelotti. Yo creo que estaría más conforme Marruecos, desde luego, con este empate.
0: Los oyentes comentan junto a Guillermo, junto a Juan Felipe, aquí en la FM.
5: Una gran lectura de Carleto, porque en el momento de sacar a Casemiro, entra Fabinho a tapar ese hueco que había y por donde estaba entrando Brahim Díaz. Entonces taparon completamente la banda izquierda de Brasil y volvió a darle mucho más juego al equipo. Volvió a aparecer Paquetá y Bruno Guimarães tomó más el balón. Me parece que esa fue la gran lectura de Carleto.
0: Al 311-800-5652 envía tu nota de voz, comenta el partido con Juan Felipe y Guillermo Arango. Y saca ese técnico que vive dentro de ti como una fiera. Toca la pelota al equipo de Marruecos, 1-1 el partido, 74 minutos de fútbol en New Jersey. Al borde del área, el va tocando rápidamente Nura Mendes por izquierda para Marrao y viene el centro rasante que despeja en el fondo Fabinho. 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
0: Partido con empate clavado. Algo me dice que tendremos, ¿será?, un penal, creo. ¿Quién patea el penal, Rafinha o Mateus Cunha?
4: Yo creo que más Rafinha. No, me parece que es un jugador que tiene esa precisión. Bueno, lo sufrimos, ¿no? Además, con un tiro libre en la Copa América del 2024, me parece que Rafinha podría ser hasta el mismo Vinicius.
0: Algo me dice que tendremos una especie de déjà vu como en el 2002, en aquel partido debut de Brasil con Turquía. 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Bien, moviendo el otra vez el equipo brasileño desde el propio campo a la salida a través de Magalhães. Magalhães interpreta que lo mejor es mover la pelota hacia la derecha y desde el fondo ahora con el capitán Marquinhos. La pelota para Gabriel Magalhães. Magalhães para Marquinhos. Mi tuya. Y entonces, a ver si viene una presión alta del equipo de Marruecos. Por ahora no acontece. Ahora tienen que verticalizar en dirección hacia la derecha, profundidad, a buscar a Rafinha. Rafinha tiene que tocar la pelota atrás. Y entonces Brasil dice, bueno, vamos a intentarlo por la zona de Vini. Toca la pelota ahora para Vinicius Junior. La pierde Vini. Recuperó Talvi. El número 7. Qué bien la hace Talvi. La va tocando para el medio. Ahora para Saibari. Círculo central. Avanza Saibari. Intenta el pase contra la banda izquierda. Ahora para el jugador Nuremberg. La tiran atrás y otra vez recalculando como en el GPS en propio territorio el equipo de Marruecos. Poniendo el balón ahora con Nuremberg. El número 15 va tocando para Marraoui. Marraoui verticaliza buscando a Saibari. Saibari para Marraoui. Por el medio el marca el pase el número 6 que es Bouadi. Bouadi se apoya en el Anawi. El Anawi ahora para Bouadi. Por la derecha el marca posición ofensiva Hakimi. Pero creo que la pueden perder en cualquier momento. Ingresamos en los últimos 14 minutos. Aquí la FM Somos Mundial.
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0: vio la pelota, otra vez Talvi, jugó para Marruecos, zona derecha en ofensiva, viene en el uno contra uno con Douglas Santos, tiene que jugar la pelota hacia adelante, profundizando para Saibari, Saibari para Talvi, Talvi para Hakimi, Hakimi para Saibari, Saibari la tiene que tocar atrás ahora para el Anawi, el Anawi se apoya por la banda derecha ahora con Saibari, ataca Marruecos en el mano a mano, no puede Douglas Santos, escapó Talvi, la juega al medio, revienta Danilo. Ahí apuró Marruecos a Brasil, Juan Felipe.
2: Sí, hace rato no pasaba Marruecos la mitad de la cancha y sobre todo no tenía una secuencia importante de pases en el último tercio. Acaban de dar el dato de la cantidad de espectadores que llegaron al estadio de New Jersey, 80.663 espectadores. Estamos hablando, creo, Guillo, ayúdeme con el dato, con el partido con más espectadores hasta aquí del Mundial, porque para la inauguración fueron 80.424, este 80.663 espectadores.
4: Sí, sí, ahí supera la asistencia del Estadio Azteca, no obstante por eso, por capacidad, está en el escenario y la sede de la final de la Copa del Mundo.
0: Ataca Brasil, viene Mateus Cunha, lo va tirando contra la banda izquierda para Vini, escapó rey a fondo, Rafinha, a la zurda Rafinha, la pelota la va tomando el guardameta Bono, junto a Guillo, Juan Felipe, los oyentes comentan el Mundial, aquí en la FM.
5: Un Brasil muy táctico a lo Ancelotti, con efectividad en los delanteros. Esperemos la verdad que gane Brasil, porque esperábamos más de Paraguay y se quedó en veremos. Esperemos que Brasil haga sonreír la Sudamérica que nos acompañe.
0: Tú comentas el partido junto a Juan Felipe, junto a Guillermo Arango, 311-800-5652, tu nota de voz, saca el técnico que vive dentro de ti. La jugada con más energía de pasta en la muñeca, el golazo de Vini, como pasta en la muñeca. ¿Qué te da la energía para los retos del día a día? Pasta en la muñeca, la energía que necesita. Fue una jugada contra la banda izquierda en primer tiempo. 33 minutos, Vini dejó uno, dos, encaró hacia el medio y la clavó en un ángulo. Pastas la muñeca, la energía que necesitas. Y el jugador rendidor hasta ahora, mi querido Guillermo, ¿quién es?
4: El jugador, yo creo que sigue siendo Rafinha, que tuvo esa jugada de gol de Brasil.
0: El jugador rendidor de este partido, Rafinha, porque lo entrega todo en la cancha. Así como la harina de trigo, haz de oros. Harina de trigo, haz de oros. Rinde, rinde, rinde, queda a gusto. Hay dos cambios, o tres.
4: Bueno. Sí. Hay dos, se va Marraoui y el Canús. El 3 y el 23. Ingresa Salah Eddin, que es lateral. Con el número 26, lateral por izquierda del PSV, Eindhoven, y entra el número 21, Ayub Amouni, jugador del Eintracht de Frankfurt, es extremo por derecha. Se va Bruno Guimaraes con el 8 y entra el otro Danilo, este es Danilo Santos. Vea con el actor, Danilo Santos, volante de primera
0: pero,
4: línea.
0: ¿Sabes que Danilo Santos no se llama así?
4: No, seguramente es el nombre artístico, ¿no? Como Eduardo Luis, ¿o no, Juan Felipe?
2: Que... Oiga. Eduardo Luis, no, Eduardo Luis es Luis Eduardo.
4: Exacto, cada uno se mete su nombre artístico.
2: Pero yo creo que Danilo Santos no es Santos Danilo. ¿Cuál es el nombre, Mundi?
0: No lo sé, pero ya no van a decir. Pero no, él no se llama. Y tiene un nombre muy, muy, a ver, muy diferente a Danilo Santos. Muy, muy normal, digo yo, ¿no?
4: Como Edgar.
0: Y como Edgar, como, no sé, Pedro Gómez, no sé, no, nombres normales.
2: Bueno, como este... Marcelo Cezán.
4: Sí.
0: Él tampoco se llama Marcelo Cezán.
2: No se llama.
0: No, no. Bueno, marcamos señal, horario en Colombia, 6 de la tarde, 45 minutos, el hora del café. 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
0: Atacando el equipo de Marruecos, tiene una pelota contra el banda izquierda, ahora Talbi, Talbi, la tiene que tocar ahora para el recién ingresado Amouni. Tocó en zona media hacia el jugador Talbi. Talbi tiene que tocar la pelota hacia el sector derecho. Movieron la pelota en dirección ofensiva hacia la zona del que acaba de ingresar, que es Amouni. La pierde Amouni. Viene el contraataque para Brasil. Vini la va tirando larga contra la derecha. Ahora para Rafinha. Ataca Rafinha. Mete el freno. Lo marcará de cerca Lanaui. Busca Rafinha. Toca la pelota al borde del área. Ahora para Danilo Santos. Danilo Santos sostiene la pelota. Lo va tocando contra la banda izquierda. Ahora para Douglas Santos. La tiene Brasil. El toque de Douglas para Mateus Cunha. Escapó. Se mete en el área, viene el segundo, busca raya de fondo, hola, y saca la pelota Wadi al corner, tiro de esquina para levantar el scratch. Bueno, aquí Alejandro Villalobos nos confirma que Danilo Santos sí se llama Danilo Santos.
4: Así es, sí, sí. Es un hombre, va bueno. Entonces es tocayo del jugador brasileño que acaba de entrar, volante de primera línea zurdo del Botafogo que jugó en el Nottingham Forest. Es una de las sorpresas de esta lista de 26 de Carleto Ancelotti.
0: Bueno, no era córner y intervino el VAR, ¿correcto, Juan Felipe?
2: Sí, el VAR interviene cuando lo dan y no es córner, no al contrario.
0: Ok, ¿quién es la figura, Guillo, con Sergio Entrega?
4: Mateus Cunha, siento que ha revitalizado el ataque de Brasil.
0: 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La pierde en la salida. ¡Ah! Y no pudo jugar la pelota como quería Rafinha. Isa termina rechazando, Isa Diab termina rechazando la pelota. 83 minutos de fútbol, tiempo de juego con Rösger en la titular. 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
0: Muy bien. Jugada ganadora. Es el gol de la victoria que va a tener Brasil. 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
0: Junto a Juan Felipe, Cadavid y Guillermo Arango, los oyentes comentan Brasil-Marruecos 1-1.
9: La pausa de hidratación me parece que le quita ritmo totalmente al partido y desfavorece al equipo que va como en la delantera. Me parece que no es realmente algo que le aporte al partido.
2: Océano de verdad
0: lo que acabamos de oír.
4: Pero completamente con el oyente.
2: Ese tema complejo, ¿ah? Porque llegó para quedarse.
4: Claro, y además, Juan, que eso se está pautando. Ya hemos visto en varios canales y obviamente, pues, esa es una necesidad que hay evidente de patrocinadores y marcas y en muchos se está haciendo.
0: Bueno, todavía no se reanuda el partido. Están atendiendo a Bono, que es el jugador que vale oro, el arquero de Marruecos. 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
0: Mientras ellos buscan el gol, tu marca al 310-337-7777. 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Colombia, este es nuestro momento, vamos a demostrar todo lo que sabemos, porque en esta copa vamos a brillar. 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Tendremos en la FM Somos Mundial información con Sebastián Heredia desde Guadalajara, ¿no?
4: Sí, señor, también estaremos con don Andrés Torres, con Carolina Castellanos. Uy, mire la leyenda que está ahí, un tal Zinedine Zidane.
0: Zinedine
4: Zidane. Con su hijo. Con Luca.
0: Que es el arquero de Argelia, ¿no?
4: Este es Enzo, pero Luca debe estar concentrado con la selección de Argelia, claro. El arquero que va a estar ante Argentina en los partidos de esta Copa del Mundo.
0: 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Aquí en New Jersey tiene que tocar la pelota del equipo de Marruecos. Sale desde el fondo a través de Bouadi, va cruzando la mitad de la cancha por la recuperación de Douglas Santos. Toca para el medio ahora Mateus Cunha. Mateus Cunha lo va tocando atrás ahora para Magalhães. Se apoya Magalhães en Danilo Santos y entonces recalculando con el GPS. Mueve desde el fondo Brasil con el arquero Alisson Becker. 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
0: Marcamos señal horaria en Colombia, 6 de la tarde, 51 minutos, es la hora del café. 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
0: El balón lo tiene que tocar a Hakimi, el capitán del equipo de Marruecos en campo rival. Va tocando atrás ahora para Nourbed. El toque atrás de Nourbed buscando a Diouf. Sostiene la pelota ante la presión de Rafinha. La va dando Diouf para Nourbed. Nourbed para Diouf y entonces emerge desde el fondo en el toque de pelota de Diouf hacia el arquero Bono. Toca la pelota por izquierda. Bono sale a través de Sala al número 26. La va jugando por el medio ahora hacia el equipo de Marruecos. Vienen marcando conexión directa en zona derecha ahora con Hakimi. Nourbed y la posesión de pelota. 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
2: Yo creo que sigue siendo Vinicius Junior. La única jugada ofensiva importante del segundo tiempo nació precisamente de un desborde suyo por el sector izquierdo, pelota atrás, y Rafinha terminó con un remate suave.
0: 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Estamos en 87 minutos, tiempo de juego con Rashford en la titular. 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
0: Junto a Juan Felipe Cadavid y Guillermo Arango, los oyentes comentan: Brasil 1, Marruecos 1.
12: Ancelotti hizo los cambios que tenía que hacer, sacando a Paquetá, a Igor Thiago, a Casemiro, que estaba lento al lateral derecho, pero metió jugadores más lentos, más estáticos. Necesitan jugadores que pasen a atacar. La gente quiere ver a Endrick, puede entrar y hacer un gol para ganar el partido.
0: El Mundial, comentas con la FM, sacas el técnico que vive dentro del diga, es como una fiera que no puedes domar. Al 311-800-5652, tu nota de voz 1-1. Ingresaremos en los últimos 3 minutos. Lateral para Brasil, que empató con Vini, jugador que vale oro. 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
0: Hubo cambio, se fue Saibari, ¿no, Guillermo?
4: Se fue el hombre del gol, Saibari, entra con el número 9, Rahimi, de los pocos jugadores de esta selección de Marruecos que nació precisamente en su país, y casi todos los que nacieron en su país nacieron en una ciudad, Casablanca. Juega en el Al Ain de Emiratos Árabes.
0: Los oyentes junto a Guillermo y Juan Felipe comentan en la FM.
13: Bueno, vemos un Brasil intentando darlo mejor, pensando tal vez en la próxima, en el próximo partido, pero entendiendo que este es el partido que lo puede colocar de primero en la siguiente ronda. Brasil soltando todo su arsenal, con un Vini inspirado, no solo por el gol, sino viendo a la mitad del campo a llevar el balón, Rafinha intentándolo. Brasil es Suramérica en el Mundial.
0: Colombia, este es nuestro momento, vamos a demostrar todo lo que sabemos, porque en esta copa vamos a brillar. 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Hay un tiro libre para Marruecos. Parece que a este partido le falta una emoción más. No sé si venga del lado de Marruecos. No sé si venga de Brasil, no, una vez de zurda, la va tirando contra el área, busca de primera sala, bien, la hace el número 26 sala al borde del área, la va tocando atrás, ahora buscando conexión directa con Talvi, Talvi para Sala, gira sobre su eje, viene Sala, toca la pelota para Talvi, recuperación y control de Luis Enrique para Brasil, sale desde el fondo de Luis Enrique, conecta por medio ahora para Mateus Cunha, a proteger la pelota de Mateus Cunha, falta, otra vez infracción, otro tiro libre, Juan Felipe desde el fondo para Brasil.
2: Claro, cortó el avance Marruecos, en eso es inteligente el equipo africano. Y no le da miedo a la tarjeta amarilla, la situación que se pueda presentar. 10 minutos más de fútbol en New Jersey. Bueno. Creo que también es el partido con mayor tiempo extra en lo que va de la Copa del Mundo.
4: Sí, la tendencia eran 7, máximo 8, pero ahora ya 10 minutos. La verdad es que sí ha sido muy interrumpido el segundo tiempo, tanto así que nos ha defraudado frente a lo que esperábamos y sobre todo por lo que nos mostró la primera parte con llegadas, un Marruecos mucho más propositivo, un Brasil que después reaccionó. El segundo tiempo, la verdad, bastante interrumpido.
0: O sea que falta una eternidad. Ataca Brasil, viene Luis Enrique, pero tocó para Rafinha, borde del área, mete el freno, pasa de largo el defensor, la jugó mal para Vini. Vuelve a la carga Brasil, sostiene otra vez de Douglas Santos, borde del área por izquierda, buena pelota ahora para Vini, recuperó y anticipó en la salida el número 15 que es Nourabet para el equipo de Marruecos, sostiene la pelota bien en el toque de pelota con Yeva hacia el arquero Bono, y esa es la mejor jugada a comprar, tiene las mejores jugadas en tecnología para que viva la emoción del 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Avanza Brasil, Fabinho tiene que tocar abierta hacia la derecha, no, hacia la izquierda, optó por tocar la pelota ahora para Douglas, juega ahora para Vini, busca raya de fondo, se le acabó lo concha Vini, sacó primero Hakimi, habrá corner, tiro de esquina, va a levantar el scratch. Bueno, ¿quién dice que no aparece un cabezazo? De aquellos cabezazos salvadores sobre el final, para eso está Magalhães, para eso está Marquinhos, y para eso el tiro de esquina lo va a levantar Mateus Cunha. 6 hombres de Brasil en el área de Marruecos, 1-1 el partido aquí en New Jersey, escuchan la FM. Puede ser la jugada de la victoria del equipo brasileño. El córner para Mateus Cunha, al primer palo Magalhães, al segundo palo Marquinhos, viene la victoria, viene Cunha y el centro, se va cerrando la pelota en el despejo defensivo de Diouf, vuelve la carga Brasil a través de Mateus Cunha, la hace para él, busca la raya de fondo, escapa por la marca bien Hakimi, otra vez hay tiro de esquina para el scratch. El córner siempre por izquierda, llega Danilo. En la final de la Copa Libertadores con Flamengo, a ver, viene Mateus Cunha, centro, se va cerrando, saca Bono, busca el rebote al borde del área, Rafinha lo va tocando contra la derecha, ahora para Luis Enrique, pelota de gol para Danilo, Danilo Santos, de zurda la pelota a las manos del arquero Bono, Juan Felipe, Guillermo, era la victoria para Brasil.
2: Bueno, termina, parece, con más fuerza, con más espacio para... más aire la selección brasileña en los últimos minutos. Aquí la quiso hacer Danilo Santos solito cuando el ángulo era cerrado, tal vez un buscapiés o el movimiento de algún compañero desde atrás pudo haber sido una mejor decisión, pero arrecia Brasil sobre el campo de Marruecos. Aquí la tiene el equipo africano en el contra.
0: Raimi tiene una pelota larga para Marruecos a través de Raimi, protege la pelota, la va jugando hacia atrás ahora buscando al número 21 Amuri, Amuri la va tocando ahora para Nourabet, Nourabet ahora para Rahimi, escapa de la marca de Marquinhos, viene el centro, el segundo palo, el despeje defensivo de Danilo para Brasil. Y entonces los oyentes junto a Juan Felipe y Guillermo opinan, comentan en la FM.
14: Brasil, para ganar va a tener que probar tiros largos de medio campo, tiros largos así, prenden el arquero y le clavan uno, porque el partido se ve muy, muy defensivo para ambos lados, todos están jugando como si fuera una final.
0: Así es, todo el mundial, comentas el partido con nosotros, 311-800-5652, otra vez ataca el equipo de Marruecos, pelota contra la banda derecha, viene picando arriba Raimi, viene Magalhães, le pone el cuerpo, le comete falta. Infracción sobre Raimi y es un tiro libre importante para Marruecos. Miles de personas hacen parte de Encicla Me Mueve, fomenta la cultura ciudadana y uso de la bicicleta. Área Metropolitana del Valle de Aburrá. Peligroso Guilherme, el tiro libre que tiene a favor Marruecos.
4: Claro, es de costado, quiero ver si es tiro libre o tiro de esquina. No, finalmente tiro de esquina porque al final la tocaba Gabriel Magaláes. El partido se animó, pero apenas anunciaron los 10 minutos adicionales, el partido cambió absolutamente y se ha puesto bueno.
0: Bueno, es un córner desde la punta derecha para Marruecos. Uno a uno. ¿Quién te dice que Marruecos no le gana hoy en New Jersey a Brasil?